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0: y les recuerdo a los hermanos que están en la sintonía que estamos transmitiendo en vivo y en directo desde Aleluya, las 2:40 de Park Hill en Bethlehem, Pensilvania, y originando transmisión a través de las 17:10 AM en el cuadrante de tu radio, y nos puede escuchar también a través de la www.radio.unción, fe y poder. Aleluya. Gracias. Y también, gloria a Dios, aleluya, usted, gloria a Dios, se puede sintonizar a través de las páginas sociales, Tumín, Google, gloria a Dios, aleluya, Facebook, YouTube, Instagram. Amén. Ahí está, aleluya, para que usted pueda escuchar, aleluya, este ministerio radial. Así que Dios le bendiga a toditos y le damos la gloria a Dios. Y todos los hermanos que están en la sintonía, les queremos saludar con mucho amor y cariño y gracias por estar ahí. Y prepárese porque Dios va a hablar a tu vida en el día de hoy. Y les recuerdo que estamos en la Iglesia Pentecostal Filadelfia, que pastorean nuestros pastores María Estel y Ernesto Sánchez, aquí en Staten Island. Aleluya. Así que le damos la gloria a Dios y hoy vamos a escuchar palabra de Dios, pero antes voy a presentar por aquí a mi amada esposa que nos acompaña por aquí, nos salude.
1: Dios les bendiga a todos en esta hermosa tarde, gloria a Jesús. Nos hemos venido para gozarnos y seguir haciendo la voluntad del Señor. Dios me los bendiga.
0: Aleluya. Dios bendiga a mi amada esposa que está con nosotros en el día de hoy. Hoy vinimos cuatro de allá. Me acompaña una hermana, gloria a Dios, aleluya, que viene ella, es de Guatemala, es guatemalteca. Amén. Y ella pues ha visitado la iglesia nuestra dos veces, la primera vez. Hemos conversado bastante. Y la segunda vez hoy, gloria a Dios, y creo que se está gozando, ¿verdad? Venía por ahí para acá, yo le dije anoche cuando estábamos hablando, que hoy veníamos para acá y todos los domingos venimos. Que si quería venir, ¿puedo ir? Me dijo, claro que sí. Las puertas están abiertas aquí para todos. Ojalá yo pueda traer una guagua llena de allá para acá. Pero yo sé que un día Dios me va a dar esa bendición, que todos los que están, aleluya, de la iglesia nuestra, vengan para acá. Porque hay gente que se ponen vagos, son cristianos vagos. Cristianos que se quieren quedar en la casa haciendo otras porquerías y no quieren buscar a Dios. Pero ese es el problema de ellos. Ya yo dije, ya Dios va a bregar con cada uno, pero que después no se quejen. Y claro, ellos piensan, no estoy obligado a ir para allá, yo fui a mi culto. Pero lo que ellos no saben es que mientras más yo busco a Dios, mejor es. Aleluya. Mas, sin embargo, le han dado tentaciones de irte a otras iglesias, porque son así. Son hipócritas, fariseos y de todo tienen. Y escúcheme bien lo que te me están escuchando. Yo sé que me están oyendo. Conviértete a Cristo. Porque si tú no te conviertes a Cristo de verdad, el que está convertido a Cristo de verdad, hermano, hace las primeras obras. Cuando uno está convertido a Cristo, uno va con su iglesia donde va. Y a mí no me importa, cuando yo le serví a Dios, yo iba por donde quiera. Aleluya. Y tení 7 días de culto. 7 días. Hoy día la gente da 3 o 4 días de culto y no quieren buscar a Dios. Encuentran pesado. Así que bueno, cuando tienen problemas, no encuentran pesado pedirle a Dios que lo solucione los problemas. Aleluya. Se le olvida que tú tienes que sembrar para cosechar. Tú no puedes cosechar uvas si no la siembra. Yo tenía detrás en mi casa una planta de uva y la corté porque siempre echa y se pierden porque son unas uvitas chiquitas y son buenas, pero yo no las cosecho nunca porque no tengo el tiempo. A veces cuando voy ya los animales se la han comido. Y me estaba dando problemas porque estaba llegando por todo aquello allí. Y claro, los viñedos, hay que cuidarlos. Tú tienes un viñedo, tienes que ponerle, aleluya, los tensores para que camine por ahí encima. Yo no podía hacer eso, no tengo el tiempo. Además, yo tengo ganas de coger aquello allá atrás y ponerlo completito en un edificio allí. Para que no tengo dinero. Aleluya. Un edificio de hospedaje, de escuela bíblica, de lo que sea allí. Pero le digo, amados, que verdaderamente, aleluya, todo árbol que no da fruto será cortado y echado al fuego. Aleluya, la gente no entiende, gloria a Dios, aleluya, que hay que dar fruto y hay que buscar a Dios mientras pueda ser hallado. Y nosotros éramos 7 días de culto, 7 días, y estábamos todos los días 7, y la iglesia estaba más llena de Dios. Porque lo que pasa con ahora es que la gente va a un par de cultos, se llenan, salen para afuera y se vacían, porque no saben mantener esa salvación. Y la Biblia dice que tenemos que tener que no podemos tener en poco una tan grande salvación. ¿Cómo usted puede mantener una salvación, hermano? Usted tiene, aleluya, que meterse con Dios, ayunar y orar. Usted no puede esperar que el pastor de la iglesia o la pastora diga, hermano, hay que meterse con Dios. Eso le toca a usted. Eso es su vida espiritual, suya y de Dios. ¿O es que usted no quiere tener una vida con Dios? Fructífera. Una vida donde usted crezca. Donde cuando usted ve a una persona que está mal, usted le hable. Y usted venga y le ponga la mano encima en el nombre de Cristo y sea sanado. Sea libre. Porque Dios nos mandó, amados hermanos, a eso. Pero la iglesia ni eso, hermano. Por eso que yo me gozaba con el hermano Ramón Santana, el hermano Tato. Yo no sé si ustedes tienen esa cinta por ahí, alguno, ese cassette, si lo tuvieran para ponerlo en la emisora. Estoy tratando de conseguirlo y no he podido. Decía, con tanto trabajo que hacer, la iglesia duerme y no quiere despertar. Porque está llena de egoísmo, de mucho modernismo y no quieren trabajar. ¿Es verdad? Aleluya. Las almas se pierden en las calles. De enfermo está lleno el hospital. Y los presos quieren sentirse libres y no hay quien los vaya a visitar. Ay, Dios mío, ese es un salmo. Con tanto trabajo que hacer, con tanto trabajo que hacer, la iglesia duerme y no quiere despertar, porque está llena de egoísmo, de mucho modernismo, no quieren trabajar. Las almas se pierden en las calles, de enfermo está lleno el hospital, los presos quieren sentirse libres y no hay quien los vaya a visitar. Aleluya, hermano. Es más, hay uno ahí más que dice que el don que tiene la iglesia es de bochinche. Ese es el don, si es la verdad. En vez de estar bochinchando por teléfono, en vez de estar hablando con otra gente, hay almas que se pierden. Hay que ir a los hospitales. ¿Cuántos hospitales hay aquí? Un montón. Eso significa en chino mucho, ¿verdad? Montón. ¿Cuántos alaban a Jehová? Mi alma te alaba. Así que la hermana, aleluya, no la había presentado. Hermana Ana, salude por ahí, hermana, póngase de pie. Y diga cómo se siente. Amén. Amén. Estamos a la orden, hermana. Usted sabe que usted es parte de nosotros. Acuérdese, yo soy guatemalteco adoptivo también. Soy chapín por adopción. Cuando yo le digo a la gente que soy chapín, pues ya usted sabe lo que es eso. Alaba la gloria de Jehová. Amén. Así que, amados, para nosotros es un privilegio, ¿verdad?, de que la hermana esté con nosotros. ¿Y cómo le decimos? Bienvenida. Amén. A la casa del Señor. Y le digo que, amados, aleluya, que la gente que llega nuevo, pues quieren buscar de Dios y se esfuerzan. Y los viejos, ¿dónde están? Aleluya. Ni siquiera me dicen a mí, pastor, hoy domingo voy a ir al hospital San Lucas o al Nuremberg. O voy a ir al hospital, qué sé yo qué, por allá abajo. O voy a ir a la cárcel. O voy a ir donde están los ancianos que tanta necesidad tienen. Aleluya, en los auspicios, que hay muchos ahí, saben auspicios. Los que están, aleluya, en hogares donde los hijos, después que ellos los han criado, que le han dado todo, que dieron la vida por ellos, que le dieron la herencia en vida, le dieron una casa, le dieron un carro y todo. Ahora, pues ya mi papá, no, ya ni habla ni nada de eso. Chico, no habla porque tú no le hablas. No habla porque tú no le vas a buscar a la casa para conversar con él. Mira, los viejitos necesitan a alguien que converse con ellos. Esto es como que siguió el mensaje de allá. No estábamos esta mañana. Aleluya. Pero no se honra padre y madre. No se honra. ¿Por qué, hermano? Sencillamente porque la gente vive como le da la gana. Con tanto trabajo que hacer, están durmiendo. Aleluya. Están soñando. Aleluya. Las almas se pierden, hermano. ¿Y qué hace la iglesia? Lo mismo que hacen los peces. Nada. Alaba la gloria de Jehová. Si lo alaba, te goza. Quieren que sea el trabajo de los pastores. Aleluya. Y el trabajo, se supone que la que pare ovejas es la iglesia, las ovejas. No el pastor. ¿Cuándo te ha visto un pastor pariendo ovejas? Pero la oveja sí pare ovejas. ¿Verdad? ¿Verdad, tío? ¿Verdad, pastor? Aleluya. Así que, amados hermanos, hay que cambiar esa temática que tenemos. Esa monotonía. ¿Y sabes por qué no cambia la gente? Porque no se han convertido a Cristo. El que está convertido a Cristo, como le dijo el Señor a la iglesia de Éfeso, anda en el primer amor. La iglesia de Éfeso era una iglesia terrible, pero había perdido el primer amor. Y eso pasa con la iglesia contemporánea. Por eso cuando Dios me dijo a mí que el 85% de la iglesia, o de la llamada iglesia, si él viene ahora se queda. Es por lo mismo. Están contendiendo unos con los otros, peleándose unos con los otros, celándose unos con los otros, mirando otras cosas que no tienen que mirar, haciendo otras cosas que no hay que hacer. Pero lo que Dios nos ha mandado a hacer, no se está haciendo. La iglesia tiene que tener un plan de trabajo. Un plan de trabajo, aleluya, donde vayamos a llevar la palabra de Dios a diferentes lugares. Esos ancianos que tú vas ahí a los centros donde están esos pobres ancianos ahí, hermano, que nadie va, ni los hijos van. Porque los hijos cuando los llevan, le dicen, y vuelven a verte todos los días. Mentiroso del diablo. Y después no aparecen. Como quien dice, ya, ay, qué alivio, esa pesadilla. Porque los hijos mientras le dan, mientras los padres le dan, los padres son buenos, pero cuando los padres ya no pueden, entonces ya es una carga. Qué pena me da eso a mí. Los padres son los padres. Si no hubiese sido que es interesante e importante hacer la voluntad de Dios respecto a los padres, no hubiese el Señor hablado y dar un mandamiento como lo dio con promesa. Donde no solamente aparece en el Antiguo Testamento, sino en el Nuevo Testamento. Donde Jesús habla y dice que ese mandamiento, el que no lo lleve a cabo, muere incomprensiblemente. ¿Cuántos adoran a Dios? ¿Y cuál es ese mandamiento? Ah, angelito, ¿cuál es? Amarás a Jehová tu Dios con todo tu corazón y con toda tu alma sobre todas las cosas. A tu prójimo como a ti mismo. Pero escucha lo que te dice la Biblia. Honra a tu padre y a tu madre. O sea que tienes que amar dos veces porque tienes que amar a tu prójimo, eres tu prójimo. Y segundo, tienes que honrarlo. Si lo alaba, te goza. Por partida doble. Pero dice que, ¿para qué? Para que tus días te sean alargados en la tierra que Jehová, tu Dios, te da. Porque si no, te vas a morir. Me voy a morir, pastor. Sí, te vas a morir, te va a llevar el diablo también. Aleluya. Porque los papás hay que respetarlos, hay que amarlos. Aleluya. Si lo alaba, te goza. Y no solamente es amarlo de boca. Y después cuando se mueren, una corona. Nunca le llevaron una maltita. Le llevaron unos chocolatitos. Se vaya cuántos viejitos que le gustan los chocolates. A mí cuando viene, chocolate. Y voy a decir la marca aquí, un anuncio, los Hershey. Alaba, son buenos. A mi esposa le gustan con almendra. A mí yo me los como con almendra, pero me gustan con o sin, como quiera. Los dos también son buenos. ¿Verdad que sí? Mi alma te alaba. Pero ni aparecen para llevar un chocolatito, después que se mueren. Van al periódico, ponme ahí una esquela. Se murió mi mamá, la madre, la mejor del mundo. Y tanto que le diste que hay que hacer y problemas. Se murió mi padre, el mejor del mundo. ¿Y por qué no se lo dijiste? Se lo está diciendo cuando se murió, que ya no te oye. Hace falta que tú vayas a la casa de tu viejo y le digas, viejo, te amo. Si lo alabas, te goza. Aleluya, porque Dios, vas a pagarlo, vas a pagar el precio por tu extravío. Cuando ese mandamiento está escrito en la palabra de Dios, porque es un mandamiento, que significa, tienes que hacerlo. Yo sé que a veces algunos tienen los padres que están lejos, pero una llamadita, una cartita, que cuando ellos lo van a coger y buscar la cartita, mira, me escribió mi hija, aquí está la cartita que me escribió, qué bueno que se acordó de mí, y hacen, yo te bendiga, hija, me besan la carta. Esos son los viejitos que aman, ¿cómo se ponen contentos? Sea el nombre de Jehová bendito. Pero después esperan que se muera para que aparezca por ahí con una corona bien grande. Yo no sé, yo lo que siento es que no se para de ahí. Ese muerto que está por un jatito y coge la corona y se la pone de sombrero. ¡Aleluya! Se la pone de gargantilla, así, guáquiti, cógete eso para allá. Y después, ¡bum! Y muérete otra vez. Alaba la gloria de Jehová. ¡Aleluya! Si lo alaba, te goza. ¡Aleluya! Mi alma te adora. Que pasa como la gallina que en casa matamos una vez. Que yo la estaba ayudando a mi mamá y de repente hizo, ¡ah! Cantó la gallina. Claro, yo sé lo que pasó ahí, ese fenómeno. Las cuerdas vocales de la gallina con el aire que salía de afuera y emitió ese ruido. Científicamente está probado eso. Pero yo lo que quiero es que la persona coja vida. Y se levante, agarra la corona. ¿Cuál es esta? Ven acá. Sáquete, ahí va eso. Mi alma te alaba. Si lo alaba, te goza. O si no, cuando esté llorando allí, como le pasó a una señora que se le murió el marido, una mujer. Hipócrita también era esa. Y estaba llorando afuera del cementerio, del hoyo. Aleluya, iba a ser sepultado. Y cuando lo bajaron allá abajo, aleluya, comenzó a llorar. ¡Ay, por qué te fuiste y me dejaste! ¡Llévame contigo! ¡Ay! Gritando. Jesús se cayó en el hoyo. ¡Sáqueme de aquí! ¡Auxilio! Hipócrita fariseo. Alaba la gloria de Jehová. ¿Por qué me dejaste? Que le digan así, ¿por qué me dejaste? Agaja la mano, agájalo por el cuello. Ah, ¿tú quieres venirte conmigo? ¡Fum! Mételo ahí dentro. Alábala, que se pueda hacer eso. Para que la gente respete a los mayores, a los viejos. Mi alma te alaba. Y claro, esto para mucha gente no suena bien. Y a mucha gente, como yo decía eso hoy allá, había gente con trompa. Especialmente los jóvenes. Porque son los que no quieren honrar padre y madre. Son los que no quieren obedecer ese mandamiento con promesa que Dios les ha dado. ¡Aleluya! Porque la iglesia anda como le da la gana, al garete. Y mientras el hermano estaba leyendo ese capítulo 1 del Deuteronomio, aleluya, yo le voy a buscar aquí un versículo, el 27, y le voy a hablar de ese versículo. Quédese sentadito ahí, porque ya empezamos, ¿verdad? Aleluya. Y yo quiero pues continuar con donde estamos, en la línea de pensamiento. Y dice el 27, aleluya, y murmurasteis en vuestros, amén, en vuestras tiendas diciendo, ¿por qué Jehová nos aborrece? Nos ha sacado de tierra de Egipto para entregarnos en manos del amorreo para destruirnos. Ese es el pueblo de Dios. Yo le había prometido a ellos una tierra que fluía leche y miel. Y por cabezones no entraron. ¿Cuántos alaban a Jehová? Porque la gente todavía está pensando en el mundo. Mientras usted siga pensando en el mundo y en las cosas del mundo, usted no va a crecer espiritualmente. Porque la Biblia dice, no lo digo yo, no améis al mundo. ¿Me escuchó? ¿Cuándo estás escuchando? Ni las cosas que están en el mundo. Porque el que ama al mundo, el amor del Padre no está en él. ¿Qué mucho le gusta a la iglesia estar metida en el mundo? Hermano, ¿y dónde vivimos? Pues claro, estamos en el mundo, pero no somos del mundo. Levanta tus manos y adora su gloria. Aleluya. No somos del mundo. Aleluya. Eso es lo que dice la Biblia. Que no podemos amar al mundo, pero se pasan metidos en el mundo. ¿Cuánta gente no van a verse al culto? Y pregúntele usted, ¿y por qué no fuiste al culto? Es que me quedé en casa porque tengo que salir la vida, porque hay una fiesta de cumpleaños allá con el vecino, porque el familiar está y yo tengo que ir allí. Mire, ¿sabe lo que tiene que hacer, hermano? Buscar a Dios. ¿Sabe cuál es tu fiestecita? La iglesia. Porque la fiesta que se celebra aquí es una fiesta espiritual. No es carnal ni mundana. Sea el nombre de Jehová bendito. Aleluya. Pero la gente no quiere eso. La gente no quiere eso, hermano. No quiere ir a esa fiesta. Pero le hablan de otra fiesta y van. No, es que no va a haber bebida. Gloria, gloria. Ese es el anzuelito que le tira a los mundanos. No va a haber bebida. ¿Y qué tú crees? La Biblia te habla a ti de bebidas ahí. Dice que no améis al mundo. Que lo comparta con los mundanos. Que no haga yugo de desigual con los incrédulos. No me importa que sea tu mamá, tu papá, tu familia. Si es tu mamá, visítala. Si es tu papá, visítalo en la casa. Pero cuando tenga el holgorio, fiesta, no vayas. Porque te va a llevar el diablo y te va a coger ahí dentro. Si Cristo viene y te queda ahí dentro. Hermano, Dios no es tan malo. ¿Quién le dijo a usted que Dios es malo? Por eso estás vivo y viva, porque Dios no es malo. Si llega a estar Dios el fuerte como antes, te hubiese matado ese jato. Y hay mucha gente que me están escuchando por ahí que están metidos en problemas. Aleluya, están escuchando. Porque aquí el mensaje es para aquí, para allá. Así que no sé, no vaya usted a ser ahora un hipocondriaco. Aleluya. Que todo el mensaje que se predica es para usted. Porque también hay mucha gente que están escuchando. Pero hay gente, eso es para mí. El pastor la cogió conmigo. Mire, hijo del diablo, reprende al diablo. Alaba la gloria de Jehová. Dios habla para que tú cambies. Y si no cambias, te va a seguir hablando, te va a seguir machacando. Como el clavo, cuando el hermano Ángel Cine está clavando un clavo, sigue dando y dando y dando hasta que lo siembra para abajo. ¿Verdad que sí? Aunque hoy día se usa más el tornillo. Pero como quiera, tiene que seguir dando vueltas para que entre. Y así hace Dios, te machaca y te machaca hasta que tú aprendes lo que te va a decir la lección. Aleluya. Los hipocondriacos, hermano, tienen una particularidad. Eso es una enfermedad psicológica que tienen algunos seres humanos. Y es que viene por ahí alguien y dice, ay, tengo tremendo dolor de cabeza, jato. Yo también tengo. Aleluya. Tengo hambre. pero yo también tengo. Alábalo, que está vivo. Van a la funeraria porque se murió un vecino. Oiga, ¿y de qué murió él? No, mira, le dio un dolor en el pecho. Y de repente se acostó a dormir y amaneció muerto. ¡Ay! Yo también tengo dolor en el pecho. ¡Ay! Alaba la gloria de Jehová. ¡Hipocondriaco! ¡Aleluya! No es que sea, no es que sean copiones. No, no, no. Es que son hipocondriacos. Todo lo que tienen, lo tienen otros. Miren, Puerto Rico había una mujer. Y yo la conocí cuando yo era niño. Yo tenía como 2 años o 3 cuando me acuerdo de esa mujer. Y la pastora que está aquí es un poquito mayor que yo, y el pastor sabe que se llamaba Julia la Ciega, ¿verdad que sí? Ella se pasaba en el hospital metida todo el tiempo. ¡Ay, me muero! Y se la llevaban para allá adentro, la ponían en una camilla. Y venía el médico y agarraba una inyección y se la ponía. De agua destilada. De agua destilada. ¿Y cómo te sientes? Estoy nueva, se me quitó. Y ahí va Julia la Ciega otra vez. Descalza y descamisada por ahí para abajo. Yo me acuerdo que no usaba zapatos. Andaba descalzo. Claro, en ese tiempo casi todo el mundo andaba descalzo. Sí, hasta la gente que tenía chavos andaba descalzo porque iban al barrio, salían con zapatos y llegaban. Sin zapatos bajaban al pueblo. Se lavaban las piernas allá, se ponían zapatos y ahí para el pueblo iban. Es más, hasta sin calzoncillo. Sí. Dice, hermano, ¿cómo usted va a decir eso por radio? Hermano, eso son realidades. Allá usted conoce a uno que nunca se ponía calzoncillo. Nunca. Pero cuando iba para el pueblo, se los ponía. Y un día venía del pueblo para Abra, subiendo. ¿Tú sabes quién es? Ya se murió. Entonces había un guayabal que quedaba a un lado y a otro, cuando tú subías por la cuesta de los escalones. Y la tripa comenzó a dolerle y dijo, espérate, voy para el monte que voy. Iba a expulsar algo por ir para abajo. Y cuando fue, se bajó los pantalones, y como se le olvidó que tenía pantaloncillo, ahí va eso. Y cuando sintió el peso, aleluya, entonces ahí fue la cosa. ¿Cuántos alaban a Jehová? Si lo alaba, te goza. Si lo alaba, te goza. Aleluya. Aleluya. Pastor, ¿por qué usted sabe eso? Pues yo era bien averiguado. No que averiguaba a nadie, la gente hablaba. Porque ellos comentaban lo que le pasaba. Y yo estaba, porque yo era un muchacho bien, ¿cómo se llama esto? Que me gustaba escuchar y aprender de los ancianos y de la gente mayores. Pero las cosas buenas. ¿Cuántos adoran a Dios? Aleluya. Así que, mi amado hermano, la situación, aleluya, de este pueblo judío era que Dios lo había sacado de Egipto. Siempre ya estaban quejando. Y queja, y queja, y queja. Y así le pasa a la iglesia. Señor, pero yo soy tuyo. ¿Qué te pasa, Señor? Así le hablan a Dios. Cabezón y respetuoso. Aleluya. Mira lo que yo he hecho, Señor. Tú no has hecho nada, cabezón. ¿Sabes lo que tú estás haciendo? Buscándote problemas. ¿Por qué te estás buscando problemas? Porque a Dios se le habla con amor. Tú no le puedes imponer nada a Dios, porque tú eres creación. Dios te creó a ti y me creó a mí, y yo no puedo levantarme contra mi hacedor. ¡Aleluya! Y cuando Dios no permite algo en tu vida, es porque Él sabe lo que viene más allá. Por eso es que la oración que tú haces y la mía tiene que estar sujeta a la voluntad de Dios. Señor, que sea tu voluntad y no la mía. Pero ahí la gente hoy día andan, aleluya, que tiene que ser la de ellos nada más. Y el día que Dios no hace su voluntad, Dios no me escucha. Yo no sé qué clase de Dios yo lo estoy sirviendo. Porque ese Dios no me escucha. Parece el bembón ese que salió ayer en Titicoqui. ¿Cuántos alaban a Jehová? Levanta tus manos y alaba la gloria de Jehová. Si lo alaba, te goza. El trompú, trompiti. Que tío Coquito tuvo que sacarlo de allí porque si no se le queda con el show. Alaba la gloria de Jehová. La cosa más grande no es esa que le sacó, que es un, ese trompita es un averiguado. Está averiguando todo, porque averiguó que el pastor a las 2 de la mañana estaba comiendo pasteles. No, él no, el que averiguó eso fue tío Coquito. ¿Verdad que sí? Y lo estaba diciendo. Estaba diciendo eso. Bueno, pero yo lo agarré y le di su reprimenda. Diría que la próxima vez que se pusiera a hablar lo que el pastor estaba haciendo en secreto, él lo iba a soltar en público. ¿Cuántos alaban a Jehová? Alaba la gloria de Dios. ¡Aleluya! Si lo alaba, te goza. ¿Cuántos vieron a Titicoqui y el tío Coquito ayer? Levanten la mano. ¿Le gusta? ¿Cuánto le gustó? Amén. Es que habían, vino la Titicoqui y sacó la sobrina, se la llevó para allá. Y tío Coquito dijo, espérate, yo no me puedo quedar hasta ahí, y trae a trompita para acá. Aleluya. y lo trajo para allá. Y el trompita estaba ahí, que casi ni podía hablar, pero óigame, era terrible. Pero yo pensaba que la Titicoqui trajo una sobrina muda, porque casi no quería ni hablar. Bueno, la gloria es del Señor, hermano. Pero aquí nosotros tenemos que ver la situación de este pueblo judío. Por eso ese pueblo judío, amados hermanos, no entró a la tierra prometida. Dios le habló y le dijo que esa tierra se la había entregado. Es como si le dijera a usted, hermano Ángel, váyase abajo que tengo un carro para ti nuevo, un Mercedes Benz. Un Mercedes viene, un Mercedes te queda, como sea, la marca que sea. Aleluya, y ahí va. Y el hermano, ay, no lo creo. Mire, yo a veces veo National Geographic y veo gente que están sobreviviendo, survival, y dicen, no lo creo, y Dios le da bendición y no lo creo. Yo le digo, Señor, debe desaparecer si lo que es eso, la cena, lo que sea, porque no lo creen. Incrédulos, hermano. Y la Biblia dice que sin fe es imposible agradar a Dios. Si usted no cree que Dios puede hacer cosas en su vida, usted no nació de nuevo. Yo conozco a mi Dios y sé lo que Él hace. Mire, los que oyeron el mensaje hoy, amén, ¿cuánto lo oyeron el mensaje hoy en la mañana? Usted me escuchó decir de una hermana de 52 años, ¿verdad? Yo no dije el nombre. Ahora digo yo, he dicho nombre yo. No dije nombre, porque estoy esperando que ella lo testifique. Porque ella dijo que lo quiere decir donde quiera, en radio, en televisión, en las iglesias que vayamos, ahí va a estar para testificarse de ese testimonio. Una hermana sin matriz, sin ovarios. Primero, no puede tener ovarios si no tiene matriz, se lo sacan completo. Pero si le quitan los ovarios y tiene matriz, pues no hay problema, la matriz puede estar ahí. Pero no tenía nada. Si no hay ovario, no hay óvulo. Porque los ovarios maduran óvulos cada 28 días. Uno de cada lado, cada mes. ¿Y qué sucede? Tiene que ser fecundado, ¿dónde? En las trompas de Falopio. Ahora bien, la implantación de esa célula, óvulo y espermatozoide, que ya están fecundados, ¿dónde se implantan? ¿En el útero o en la matriz? Ahí se implantan. Y ahí van a desarrollarse, como yo siempre digo, de dos células que eran, un espermatozoide y un óvulo. Se llaman gametocitos o gametos. Gameto masculino y gameto femenino. Ahí se unieron. Aleluya. ¿Y qué pasó? Eran dos, y de dos salieron cuatro. Y de cuatro, ocho. Y de ocho, 16. Y de 16, 32. Y de 32, 64. Y de 64, 128. Y de 128, 256. Y de 256, 512. Alaba. Y de 512, 1024. Y de 1024, 2048. ¿Cuántos alaban a Jehová? Porque se van dividiendo, multiplicándose. Aleluya, qué bueno es Dios, ¿verdad? Aleluya. No voy a seguir multiplicando, porque si no me voy aquí multiplicando la vida aquí. Si voy a multiplicar la vida mía también. Aleluya. Así que, amado, y ahí se implantó hasta que pasan 9 meses, que no son 9, porque el primer mes no cuenta. Aleluya, son más de 9. Mi alma te alaba. 40 semanas, pero algunas personas tienen 42. Ah, no, que fue que saqué mal la cuenta. Eso era que en el momento de Dios, es el momento de Dios. Mi alma te adora y te glorifica. Mi alma te adora y te glorifica. Aleluya. Y eso sucede cuando los elementos o las partes del sistema, amén, reproductor femenino están ahí y están activos. Pero 52 años ya casi están en menopausia. Pero si no hay óvulo ni espermatozoide, digo, perdón, ni matriz, pues no puede haber hijos. ¿Cierto o falso? Eso es lo que dice la lógica. Eso es lo que dice la ciencia. Pero Dios dice otra cosa. Entonces, ¿sabe qué pasó? Está embarazada. Y cuando fue, bueno, yo le voy a decir, cuando fue al médico, que tenían síntomas raros y se sentía mal, y, aleluya, fue al médico. Luego le dice, déjame hacerte análisis. Dios, ¿sabe cuál es tu problema? Dijo, está embarazada. ¿Qué? Esa mujer empezó a llorar. Llora y llora. Porque ella sabe quién es Dios. Aleluya. ¿Y sabe qué sucedió, mi amado hermano? Dijo, yo tengo que ir donde el médico que me hizo la operación. Y fue donde él. Dijo, doctor, yo estoy embarazada. ¿Quién te dijo eso a ti? Tú estás loca. Yo mismo te saqué la matriz, te saqué todo lo que tú tienes ahí dentro. Todo lo saqué. ¿Cómo tú me vas a decir a mí ahora que tú estás embarazada? Bueno, quiere creerlo. Yo no lo creo. Le voy a mandar a hacer unos análisis. Le voy a mandar a hacer los análisis que lo vio y dice, oye, sí, es verdad, está embarazada. Increíble. ¿Cuántos alaban a Jehová? Increíble por la edad. ¿Verdad? Porque una edad más o menos de esa ya, una persona que ha tenido pocos hijos, los óvulos ya se han ido. Ahora, una mujer que tiene 12 hijos o 15, no puede tener el hijo hasta los 80. Hay maduración de óvulos hasta los 80. ¿Cuántos alaban a Jehová? Esto es ciencia, esto es naturaleza, esto es Dios, hermano. Lo que Dios te dio y me dio a mí, a todos. No es difícil que haya un embarazo. Pero cuando hay un embarazo donde Dios te puso a la matriz y te puso los ovarios y maduraron óvulos ahí, entonces es un milagro. Milagro creativo. Yo creo en los milagros. Por eso estoy feliz de la vida, de lo que Dios hace con la gente. Porque aunque no sea conmigo que lo hace, con mi esposa, que le dé un bebé, lo hace con otra gente. Yo le digo a mi esposa, no estoy orando porque tú tengas un bebé. Pero nosotros tenemos una obra que hacer bastante fuerte. Y con un bebé peleando allí sería terrible. ¡Muajea! ¡Muajea! No, ya no se puede. Yo casi no duermo. Entonces no dormiría tampoco. Cambiando pamper y dando leche y que si compra aquello. Y después la cosa más grande es, hermano, que me cambian el apellido. Y el nombre. Ya no es Miguel Majero, ya Miguel Pamper, Miguel Leche, Miguel Cereal. Alaba, te lo alaba, te goza. Así que pobre el esposo de la hermana que le van a cambiar el nombre, ya me da apellido. Ya mismo. Mi alma te alaba. Así que, hermano, esas son las cosas que Dios hace. Usted no puede tener duda de lo que Dios hace. Si usted tiene duda, usted no obra la justicia de Dios. Si usted tiene duda, usted es un incrédulo. Si usted tiene duda, usted no tiene fe. Porque la duda es lo contrario de la fe. ¿Y sabe qué, hermano? La Biblia dice en Hebreos 11:6 que sin fe es imposible agradar a Dios. Más le vale que se ponga a tener fe y a creerle a Dios. Porque creer en Dios cualquiera cree. Dice la Biblia que los demonios creen y tiemblan. Pero creerle a Dios, hermano, eso es bien importante. Y esta gente salieron de Egipto. Vieron los milagros. Pero eran cabezones. No le entraba ni el cuento de la caperucita roja. No entraba nada. Vieron toda la bendición que Dios le dio. Abrió el mar rojo, pasaron en seco. Mire, con eso nada más. Pero si Dios me dice a mí ahora que te diga, pero no te pierdas eso. ¿Cuánta gente por aquí no le han orado a Dios en estos días por petición y Dios se les ha contestado? Pasó la petición y se lo olvidó rapidito. Pasa como los niñitos que se enamoran de un juguete. Yo quiero ese juguete. Y lloran y patalean. Tú se los compras. Juegan con él 5 minutos o 10. Acá tú lo ves debajo de la cama, debajo del sillón, al lado de la nevera, en el baño. Ni lo quieren, se lo olvidó. Y después, ¿dónde para? En una bolsa metido en un closet. Ahí paran. O si no, lo desmantelan. Porque a lo mejor piensan que ellos son carniceros y van a sacar carne ahí. Así son los niños. Pero hay cristianos que tienen que ser como niños, pero no como niños malagradecidos, malcriados, sino como niños obedientes a sus padres y obediencia al Dios del cielo que nos dio la vida. ¿Quién te dio la vida a ti? ¿Y quién me la dio a mí? ¡Fue Él! Me dijo una vez un hombre, yo estoy aquí vivo por mi papá y mi mamá. Tú estás loco, le dije. Tú estás vivo aquí por Dios, porque Él es el que pone el alma y el espíritu en el. Cuando hay esa cópula de hombre y mujer y hay esa fecundación, ¿quién pone ahí el cuerpo, el alma y el espíritu ahí? Dios. Por eso que dice la Biblia que cuando una persona muere, dice que el alma va a Dios que lo dio, el alma y el espíritu. ¿Y quién mueve al alma para subir a Dios? El espíritu. Si se va solo al espíritu, eso es catalepsia. Alaba la gloria de Jehová. Óigame, tremendo, tremendo, amado hermano. Pero la gente hoy día no quiere saber de Dios. ¿Y cómo yo lo sé? Porque no hace su voluntad. Si yo quiero agradar a Dios, hermano, yo voy a hacer su voluntad. Porque Dios quiere que la iglesia le agrade. Y estos cabezones no querían agradar a Dios. El pueblo judío, el pueblo de Dios, la niña de los ojos de Jehová, pero son cabezones. Y dice, gloria a Dios, aleluya, y murmuráis en vuestras tiendas, ¿ves? Diciendo, ¿por qué Jehová nos aborrece? Vaya, que blasfemo. nos ha sacado de tierra de Egipto para entregarnos a mano del amorreo para destruirnos. Mira, te sacó de Egipto porque en Egipto estaba esclavo. Hay gente que no dejan el mundo porque están todavía pendientes al mundo. Cuando ellos salieron de Egipto, estaban pendientes a las joyas de carne que había en Egipto. No venía a la mente más nada que las joyas de carne. Oye, bueno, por lo menos en ellos había una cosa positiva. ¿Quiere que se la diga? ¿Alguien sabe qué fue lo positivo que tenían ellos en sus habladurías? ¿Quiere que se lo diga? Se daban cuenta de lo que tuvieron y lo que tenían. Pero los cristianos de hoy día no se dan cuenta de lo que Dios ha hecho contigo. Se te olvida bien rápido. ¡Alaba! Dios hace tanta cosa por ti. Es como decía una musa inspiradora que compuso una alabanza por ahí. Él hizo tanto para mí. Él hizo tanto para mí. Que jamás podré contarte la mitad de lo mucho que hizo para mí. Ni la mitad puede contar. No da tiempo. Ahí están las crónicas en la Biblia. Mi alma te alaba. Aleluya. Ahí está contado todo, hermano. Ahí están en las crónicas. Mi alma te alaba. Léala, búscalo. Para que tú veas lo que Dios hizo por ese pueblo. Pero las tuyas, ¿dónde están las tuyas? ¿Sabe qué debe hacer la iglesia? Cada vez que usted le pida algo a Dios y Dios lo conteste, haga un libro. En vez de hacer porquerías por ahí que usted hace. Que si mis qué, ¿cómo es que la gente escribe por ahí la? Tiene un nombre eso. El diario, un diario. Porque fui por allá y me encontré una muchacha y me dio un beso, papá. Diario. Diario. Haga un diario de lo que Dios hace contigo. Alaba. Haga un diario de lo que Dios hace con tu vida todos los días. ¿Cuántos milagros hace? Ponga ahí milagros que Dios haya hecho conmigo. No te olvides poner el más grande. ¿Cuál es el más grande? La salvación que te ha dado gratis sin tener que pagar un centavo. ¿Cuánto dinero pagaste? ¡Nada! Porque si tuvieses que pagar dinero, nadie sería salvo. Pero por su gracia, por su poder, por su sacrificio en la cruz del Calvario, usted y yo somos salvos. Y hoy día le agradecemos a Dios lo que ha hecho por nosotros. Digo, si es que usted es agradecido. Una filósofa corozaleña llamada Inés González, mi mamá, decía, es mejor deber dinero y no favores. Sí, porque uno te hace un favor, tú nunca lo vas a pagar. Nunca. Aunque le haga 20 favores, mejores que ese. No se pagan nunca. El dinero tú lo pagas. Digo, si tú no eres embrollón. Porque hay gente que no le pagan ni al Señor le pagan. Ni los diezmos, ni las ofrendas. Las recortan y así están. Son barberos de la iglesia. Nada, pero espérate, esto es mucho. Cuando cogen ¿cómo se llama esto? Los taxes. Ah, no, yo cómo te voy a dar. Sí, sí. Libre la gente. Aleluya, recortando siempre. Mira, hay gente que dan siempre la ofrendita del peso. Llevan años dando ofrendita del peso. Y algunos buscan el más viejito, el que está partido, que añadieron con tape. O si no, el de menudo. El del cantante ese, no, de menudo me refiero a la feria, que hablan allá en México. En pesetitas, hasta en perritas prietas. Dice, hermano, yo no dice nada, eso es el dinero. Son 100 pejitas prietas, un dólar. No pudiste ir a cambiar a la tienda y entregarle el dólar al señor mejor a la iglesia. Dice, hermano, que yo no puedo dar más nada más que un dólar. Porque no tengo. ¿Sabes por qué no tienes? Porque no das. Se puso bueno esto. Te lo alaba, te goza. Cuando tú das, tú tienes. Porque dice la Biblia que Dios bendice. Bendice al dador alegre, al que da. Pero hay una gran cantidad de la iglesia, pasan del 80%, pasan. Pero lo que quieren es el sandame. El santoma lo votaron. Tienen un solo santo nada más. Sandame, dame. Dice, Iván, ahí están dando cosas, voy para allá y se aprovecha. Ahí están dando cosas. Miren, no quiere decir que usted no haga, no vaya donde están dando cosas si tiene que ir. Pero aprende a dar para que Dios, porque así cuando tú recibes con gozo. Alaba la gloria de Jehová. Si va alguien a tu casa, no tapes la olla. ¿Ah? Yo me acuerdo en Puerto Rico antes, porque había una situación bien mala económicamente. Y la gente decía, la mujer decía, mira Vicente, tapa la olla que ahí viene gente. Eso pega, Vicente, tapa la olla que ahí viene gente. Así era. Sin embargo, nuestra familia, digo la nuestra porque empiezo desde mi abuela hasta todos nosotros, no éramos así. Mi mamá hacía comidas, almuerzo para gente que iba a casa. Cuando llega el día de Acción de Gracias, compraba pavos y los preparaba para la gente. Aleluya. ¿Y sabe qué me decía? A mí, que era el mayor de la casa y los que estaban ustedes, si algún día ustedes son cocineros y cocinan, si es sopa, siempre echen un poquito más de agua. Gloria a Dios, aleluya. Y si es arroz, echen un puñadito más de ajo, decía. Gracias, dámelo por aquí. Echen un puñadito más de ajo para el que llegue. Pero hay gente que tú llegas a la casa y tú sientes esos olores, chuleta, bistec. Y tú llegas con hambre, ay, me ofrecieran algo. ¿Verdad? Si no, vamos a ser hipócritas. ¿Por qué vamos a ser hipócritas? Esa es la verdad. Pero no te ofrecen. O si no, haces el papel de un buen puertorriqueño. ¿Cuál es? El ay bendito. Un puertorriqueño va a una casa, hermana Ana, que usted es guatemalteca. Allá yo sé que no es así. Y tiene hambre. Y usted va a su casa y usted le dice, ¿quiere comer? No, despuesito, que ahora estoy. Y no ha comido, no es un mentiroso. Las tripas le protestan. Las tripas hablan. Mentiroso, buen hambre. Las tripas allá abajo hablando. Las vísceras, gloria a Dios, aleluya. ¿Eh? No te creas, yo aún siendo ministro, me pasó eso. Sí, señor, en Texas. Me pasó, llegué allá y llegué en una hora que estaban comiendo, cenando. Bueno, bajero, ¿quieres cenar? Acá en Puerto Rico es, tú dices que no, cómese un poquito, no, cómese un poquito, está bien, dame un poquito. ¿Ves? Ese ahí bendito es el que mata al puertorriqueño. Total, si tienes hambre, di que sí.

Y sí, yo aprendí una lección. Y lo que estoy predicando ahora lo estoy viviendo yo. Si yo voy a un lugar y algo me gusta, es más, si yo voy a un lugar y veo comiendo a alguien algo y no me brinda y a mí me gusta, dame un poquito. Alaba, ¿por qué no? Para jobarse lo mejor, pídele. Mi mamá decía, para jobar, pide. Alaba la gloria de Jehová. Mi alma te alaba, pero no te creas. Cuando salíamos de la casa, mi mamá nos decía a nosotros, no se atrevan a comer donde vamos a ir. Si le dicen que ustedes coman, dice que ya ustedes comieron. A menos que yo te haga una señal, entonces sí. Nosotros, ¿quiere comerse un poquito de algo? Yo miraba y mi mamá decía, ah, sí, sí, deme. Alaba. Gloria a Dios. Porque éramos bien obedientes, como los de hoy día, ¿verdad? Los de hoy día van a los sitios, oye, dame de eso. Los hijos de hoy día. Y si no, oye, qué bueno está esto. Y nadie los mandó a meter la mano ahí, lo meten. Son unos descalabazados. ¿Cuántos alaban a Jehová? Aleluya. Si lo alabas, te goza. Y llegamos y no comí. Yo decía, a lo mejor más tardecito, ¿verdad? Me dicen otra cosa. No me ofrecieron nada, man. Yo dije, ay, Dios mío. Y las tipas me protestaron por la noche. De madre, bueno, ¿qué te pasa? ¿Qué te pasa? Me decían las tripas. Cójate ahora. ¿Por qué eres tonto? Yo decía, bueno, tuve que orar a Dios que tranquilizara las vísceras y las tripas y el estómago y todo lo que había ahí. El otro día, hermano Majero, usted va a cenar. ¡Ah! ¡Ya! ¡Aquí estoy! ¡Number one! Si lo alaba, te goza. Eso es hipocresía. Si tú quieres comer algo, a veces no quiero comer, y las babitas. Y tragando. Tragando saliva. Alaba. Mire la gente para que usted vea. Mire aquí, cómo le hace. Saliva. Saliva va y saliva viene. ¿Cuántos alaban a Jehová? Aleluya. Si lo alaba, te goza. Si lo alaba, te goza. Ese es bendito y hay que dejarlo botado. Usted es de Cristo ahora. Y la otra cosa es que Dios a veces te suple porque a veces tenemos antojo de comer cosas y Dios no las da. Yo tenía ganas de comer panas antiel y mi hermana Clara me dijo, estoy haciendo ajos con panas. No me de, tiene que estar por ahí el ajocito ese. Yo lo sé. Yo sé que somos especiales. Yo a veces quiero comer algo y están cocinando aquí, déjame y me guardan. Y a veces no le digo nada y cuando vengo ahí está. Y voy de aquí para casa, esa es mi cena por la noche. Mi alma te adora y te glorifica. Y vi unas panas, me dijo la hermana que habían panas, me dijo el título de las panas, me dijo todas las cosas, los pormenores. Y cuando voy allí, ay, si aquí, ay, mira. Y tanto que yo pasaba por aquí, yo con ganas de comer panas, y ahí la venden en lata, cocinadita, media libra, por 1.29. Alábalo si puede. Media libre panas acá, cocinadita, bien blandita. Y a mi esposa, nena, cuando metimos el agua, bótale el agua, abre la lata y vamos a comer pana. Y claro, después vino la brillantina alca. ¿Usted no sabe qué es eso? Alcahuetería de mi esposa, me las peló y me las daba. Yo aquí manejando y ya dándome pana. Se puso de manifiesto la brillantina alca. ¿Cuántos alaban a Jehová? Aleluya. Y sabe, cuando llegamos a casa ya no había más que la mitad de la lata. Oye, pero hinden. Yo pensaba que no, que eso no iba a dar. Mire, comí, me llené y todavía de la lata que abrimos quedó un poquito allí. ¿Cuántos alaban a Jehová? Entonces, no hay que calentarla porque eso están ya, están ahí. Están adobadas, condimentadas, asadas y cocinadas. Están chéveres ahí dentro. Pastor, así es, no, están hervidas en agua y sal. Pero tú te las comes. Es que si tú tienes hambre y vas por ahí, te encuentras una lata de espagueti. Hay diferentes marcas, por cierto, no voy a decir marcas aquí. Y tú abres uno y coges una cuchara y te lo comes. ¿Y qué? Eso es para el estómago. Pero si te pones a pensar, tu mente te va a engañar. Y te va a decir, te va a caer mal. No te va a caer bien. Mira qué porquería. Mira, porque hay mucha gente que come con la vista. Mire, cuando usted vaya a comer, te apesan los ojos. ¿Cuántos alaban a Jehová? Es porque ven algo. Uy, no, todo eso. No me gusta. Total, cuando tú lo pruebas, sabes más mejor que lo que tú. Digo, esa palabra está maldita. Sabes mejor que lo que tú pensaba y que tú has comido. Yo le dije a usted que yo comí tepezcuincle, hermana. Esa época te maté, que usted sabe que el tepezcuincle está vedado allá en Guatemala. No se come como antes. ¿Usted lo ha comido? No. Y hay muchos guatemaltecos que no han comido tepezcuincle.

que están comiendo. O sea, si están comiendo, algo feo adobado ahí. Y el sabor del adobo es que le cuesta. ¿Cuántos ahora van a Jehová? Tuve el petén, a selva del petén. Y nos quedamos en un hotel allí. Porque el pastor dijo, no, yo creo que ustedes descansen bien. Y yo decía, en Santa Elena, petén. Ahí mismo fui. Claro, habíamos ido al petén antes. Pero no a predicar. Y fuimos a predicar una campaña. Y entonces fuimos con el hermano Gené, que nos llevó para conocer allí las juinas mayas que hay allí. Las juinas mayas. Ahí fuimos. Que por cierto, me subí en una pirámide. Y yo lo más chévere que subí, esa pirámide tan vaya arriba, y yo sube que te sube, y sube que te sube. Y cuando yo subo, hago así, la veo así. ¿Y quién va a pasar por ahí? ¡Hacho! No, y yo digo, ¿por dónde agarro? Yo empecé a mirar y de repente veo unos monos allá en un palo. Y mirá, y hay un palo y un caminito. Ay, por ahí me voy. Y el caminito estaba bien trillado. Parece que había mucha gente que estaban pasando lo mismo que me pasaba a mí. Tú no puedes bajar por ahí. Porque tú miras en la pirámide y tú subes y subes así. Pero cuando vas a bajar, la ves así. Como un farallón. Tú piensas que cuando tú pones el pie ahí, te vas a ir. Y te puede ocasionar un problema. Pero cuando volví la segunda vez al petén, pero quedamos en ese hotel. El pastor dijo, para que estén cómodos. Yo le había dicho a mi esposa, yo conseguiré un hotelito por ahí para no molestar a nadie, ¿verdad? Pero fuera caro, porque en Guatemala los hoteles no son caros. Y él dijo, no, aquí se van a quedar. Nos llevó allí. Me dice, dele todo lo que necesiten ahí. Y todo eso, almuerzo, desayuno. Yo, nosotros no desayunamos. Tampoco almorzamos, pero sí por la tarde. Y cuando le pregunté que el menú, dice, hay este tepecuinque. Yo dije, ¿verdad? Ese es el nombre. Tepecuinque. Y yo le dije, tepecuinque, ya me habían hablado de eso. Pues deme. ¿Y con qué sale? Arroz y qué sé yo qué más, vegetales, verduras, fue que dijo. Yo dije, pero no me pueden hacer este plátano. ¿Cómo? Pues cortarlo y freírlo, frito. Ah, sí, sí, claro que sí. Con amarillo, mi hermano. Cuando empecé a comer, me tuvieron tan bien que llamé. Mire, prepáreme otro pan y me lo deja aquí para por la noche. ¿Cuántos alaban a Jehová? Y después le pregunté, fui donde ellos, ¿ustedes no tienen por ahí uno de esos, carne de esa para que me den para llevar para allá, para la capital? Me dijo, no, porque la que tenemos es para vender aquí. Pero fíjate, ahorita vino uno a vendernos uno aquí y no sabíamos. Ay, Dios. Pero me hubiese llevado. Estaba vendiendo carne allí. Uno llevó. Aleluya, pero la carne que ellos tenían era para vender allí y no podía. Te lo digo la verdad. Es una carne deliciosa, pero búsqueselo ahí cómo se ve de feo ese animal. Re feo, ¿eh? No es más feo que tu ángel, pero tú sabes. Nada, ese problema. Es más feo que todo el mundo. Mira que yo he visto gente fea en la vida, más feo que todo el mundo. Mira que yo soy feo, más feo que yo. Oiga, terrible, hermano. Pero ¿sabe qué? Pero bueno, sabroso, ¿eh? Bueno, digo, yo quiero ir la otra vez a comer de eso para allá abajo. A comer tepecuinte. Bueno, ahí en El Salvador también hay tepecuinte, me dijeron. ¿Cómo llegaría ahí? No sé, pero me dijeron que hay. Ah, no, acuérdate que eso está en la parte que Guatemala perdió, que la vendieron, un gobierno que hubo. Que se llama Belice, en Belice. En Belice hay una selva, que es la selva beliceña, y ahí muchos guatemaltecos van a cazar. Ahí fue que el hermano consiguió un minopli y se lo llevó para allá. Aleluya, sí, un minopli. Porque fue para allá, y en esa parte de Belice la gente son trigueña, pero trigueño, bien trigueño, no sé si la hermana sabe eso. Bien, o sea, trigueño digo yo, no, son morados, que se ven como, que si de noche andan, no, usted no los ve. En una noche oscura, tú no los vas a ver, tropieza con ellos. ¿Verdad, hermana sierva? Usted que está de allá, ¿verdad que sí? Que es así. Entonces, pues fueron, ellos no querían que los de acá, guatemaltecos, fueran a cazar para allá. Y tenían problemas, a veces los atacaban y todo. Y los de acá tampoco podían venir para acá. Pero donde había, bueno, era en la selva esa de Belice, ahí, en el bosque. Y fueron un día uno guatemalteco a cazar por allá. Y encontraron un beliceño. Lo agarraron. Y lo medio mataron y lo bajaron en el caballo y se lo llevaron. Pues llegó a la casa, le preguntaron a los nenes, ¿y ese animal qué? Dijo, un minoplis. Un minoplis. ¿Y cómo tú lo sabes? Sí, porque habla. Cuando yo fui a matarlo decía, minoplis, mino, porque yo hablo en inglés. En Belice habla inglés. Minoplis, minoplis. Y ese animal se identificaba a sí mismo y decía que era un minoplis. ¿Cuántos alaban a Jehová? Aleluya. Cuando esa gente me hicieron ese cuento, yo me reí. A mí no me reí por las razas ni por la gente, todos somos uno. Pero me reía la situación de ellos, cómo lo cuentan.
Cuando ellos lo cuentan es mejor.

Yo cuando lo pude contar eso aquí. Bueno, la cosa es, amados hermanos, que aquí esta gente se le olvidó lo que Dios había hecho. Haga memoria de lo que Dios hace con tu vida. Para que cuando venga el día malo, usted agarre las cosas buenas que Dios hizo. Y cuando empiece a usar revista, recordarles vivir. ¿Había eso? Usted sabe que a veces los papás agarran el álbum de fotos, las mamás, y empiezan, a rato llega el hijo, llega el otro. Ay, ese que está ahí, ese era tú cuando estaba pequeño, de verdad, y este que está ahí, el abuelito, y siguen por ahí para abajo, y oiga, y todo el mundo se le va, y empiezan a hacer cuentos de lo que pasó ahí en esa foto, y las viven, hermano. ¿Cuánto le ha pasado eso? Amén. Así que, no vamos a contar las cosas malas, las buenas, para que usted vea cómo Dios se glorifica. ¿Y sabe qué? No querían entrar a la tierra prometida. Y lo que dijeron, ¿a dónde subiremos? Subiremos, nuestros hermanos han atemorizado nuestro corazón diciendo, este pueblo es mayor y más alto que nosotros. Amén. Dice, las ciudades grandes, amuralladas, hasta el cielo. Mira qué mentiroso. Ciudades amuralladas hasta el cielo. Si la torre de Babel no llegó hasta allá arriba. ¿Cuántos alaban a Jehová? Ay, que la gente son mentirosos. Mi alma te alaba. Estoy en el versículo 28. Aleluya. Este dice, y más alto que nosotros. Y la muralla más grande que llega hasta el cielo. Y amuralladas hasta el cielo. Y también vimos allí a los hijos de Anac, que eran los gigantes. Aleluya. Entonces, os dije, no temáis ni tengáis miedo de ellos. ¿Quién dijo eso? El Señor. Moisés se lo dijo al pueblo. Jehová vuestro Dios, el cual va delante de vosotros, él peleará por vosotros. Eso se lo dijo el Señor a él cuando venía de Egipto, conforme a todas las cosas que hizo por nosotros en Egipto, delante de vuestros ojos. Y en el desierto has visto que Jehová tu Dios te ha traído como trae el hombre a su hijo por todo el camino que habéis andado hasta llegar a este lugar. Mire, como trae el padre al hijo. ¿Cómo el padre trae al hijo? Vamos. Lo lleva de la mano, lo cuida. ¿Tiene sed? Sí, le da de tomar agua. ¿Tienes hambre? Toma, le da pan, le da salchichón, mortadella, ¿qué más? Alaba. Mi alma te alaba. Le da de todo, galletitas, queso. Lo alimenta, lo cuida, lo mima. Y así Dios hace contigo y conmigo, hermano. No se le hablaba de las panas. Cosas que nosotros sabemos que aquí no hay. Dios las hace para nosotros. ¿Usted se cree que esa compañía, que lo que pasa es que el sol sale para todos, porque sale para la iglesia, sale para los hijos de Dios, y los que no son de Dios se aprovechan? ¿Cuántos alaban a Jehová? Levanta tus manos y alaba su gloria. Aleluya. Aleluya. Dígame, tía. Pastora, dígame. ¿No te va a decir algo? Ah, yo pensaba que iba a decir algo. Amén. Así que, amado, eso es así. Pero nosotros nos olvidamos de las cosas buenas que Dios hace. Y estamos dando las malas a Satanás, yo lo reprenda. Para tenerte siempre por el chicote. Agajó por los orejitos y llevarte para aquí y traerte para allá. Y hablarte mal de Dios. Mas, sin embargo, las cosas buenas que hemos recibido son más grandes que las malas. Para que lo sepa. Yo le hago una pregunta. ¿Cuántos tienen casa aquí o apartamento? Levanten la mano. Hay gente que duerme en el piso. Que no tienen casa, duermen al prado, por allá, debajo de los palos. A donde están los hormigueros por ahí, que cuando se levantan en la mañana tienen jonchas y picaduras de hormiga, de araña, de mosquito, no le cabe un joto más de picadura. Aleluya. Y tú vives tranquilo, ¿no? Tienes aire acondicionado. ¿Cuándo tienen aire acondicionado en la casa? Amén. No duermes con calor. Por ahí hay otros que están, mire, hay sitios que el calor sube a 100 y pico de grados. Y la hermana María Esther se acuerda cuando fuimos una vez a Texas, que nos quedamos en una casa que nos dieron, hermano, no había aire acondicionado, ni abanico, ni nada. Y el calor, y estaba a 104 grados de temperatura, para que lo sepa. Y no podía uno dormir, eso era sudando. Uno se bañaba, y mientras se bañaba, el sudor bajaba también junto con el agua. Algo terrible. Yo caminaba y sentía como que los zapatos se derretían con el caliente. Usted podía agarrar un huevo y freírlo en la capota de un cajo, se freía igualito como un sartén, para que lo sepa. Yo me acuerdo que yo tuve que dormir en el piso. Porque yo me acordé que el aire frío baja, el aire caliente sube. Esa ley de la física me ayudó a mí para poder dormir unas cuantas horas tranquilo. Alaba la gloria de Jehová. Pero hay que darle gloria a Dios por todo, porque cuántas hermanos se

0: permitieron esa campaña. ¿Cuántas vidas Dios no salió en esa campaña? La gloria sea para el Señor. No querían entrar, no querían ir. Y mira lo que dice la Biblia. Dios dijo que esa generación no entraría. A Dios le dio coraje. A usted no le da coraje que usted venga en su casa y prepare un banquete, un manjar para alguien y lo invite y después no aparezca. Llega a ser mi suegra, decía, no cocino más nada. El domingo que se llevó, había cocinado otra vez. Es que ella tenía un corazón terrible. Ella es como nosotros, nosotros somos una familia que nos gusta que la gente vengan y coman y estén con nosotros y compartamos juntos. Porque eso es lo que Dios quiere, que compartamos juntos en franca camaradería. Aleluya, ¿cuántos alaban a Dios? Así que mi amado hermano, qué lucha y qué batalla tenía Jehová Dios con ese pueblo. Y todavía la tiene. Dijo, eres pueblo de dura cerviz. Pueblo de dura cerviz que no le entra en el cuento de la caperucita roja. No doblan para nada. Y después se quejan. Y no entraron, hermano. Ninguna de esa generación entró. Aleluya. ¿Por qué? Porque encontraron, aleluya, que habían gigantes, que no podían ir, que todo era grande, que las murallas llegaban hasta el cielo. Qué mentiroso. O sea, que para poder pasar a esa tierra, había que ir al cielo. Oiga, hay gente que dice una de mentira. Luego se queda hasta predicadores, yo he escuchado. Yo conocí un predicador, en mi iglesia había un predicador, un hermano que testificaba, y decía, yo he matado. Bueno, ha matado un mosquito, si yo sé. Gente que no han hecho nada y quieren como aparentar, testificar cosas para hacer quedar bien a Dios. Hermano, Dios es Dios. Nadie puede contra Dios. Satanás trató y fue derrotado. Y lanzado acá abajo, alaba. Amén. ¿Cuántos alaban a Dios? Síguelo alabando, sígase esforzando, sígase gozando, porque en un momento de esto viene Cristo a levantar su iglesia. Y si usted está buscando a Dios, se va con Cristo. Si no, ¿a dónde va? Para el infierno, para la gehenna de fuego, para el horno de fuego, donde usted nunca va a salir de ahí. Ay, hermano, estaba bonito el mensaje, pero usted, ¿por qué tiene que haber esa cosa tan dura? ¿Sabe por qué, hermano? Para que haya conciencia de que hay alimento, pero también a veces hay hambre. De que hay animales que se pueden comer, pero hay animales que te pueden comer a ti. Hay que decir las cosas como son. ¿Cuántos alaban a Jehová? Así que vamos a orar, hermano. Le voy a pedir la... No sé si el hermano tiene la lista. El hermano, amén, me va. El hermano técnico, locutor, ahora programador, lo felicito, ¿sabes? Muy bueno. Está por aquí, Angelito. Dios te bendiga, siervo.
1: Gloria a Dios, amén. Dios te bendiga. Estuve en sintonía... esta hora, pastora Lidia Bernazar, Alejandra Garro, bendiga. Marcela Paola Roja, bendiga. Cindy Martínez, la pastora Ani José, que saludó por ahí, amén. Gloria a Dios, amén, aleluya, Javier Burgos, bendiga. Conchita López, bendiga. Karinés Rosado, la pastora Florentina Ortiz.
2: Bendiga, sierva.
1: Amén. Gloria. La hermana Rosa Vega, también saludo a los pastores y las iglesias. Amén.
2: Bendiga, hermana Rosa.
1: Catiria Galván. Gloria a Dios que lo... Amén, lo saludó, dijo que eso era verdad. Amén, gloria a Dios. Gloria a Jesús. Yolanda García, sí, amén. José Luis Gómez, el hijo de la pastora. Gloria a Dios. Y Chili Barahona, solo amén, solo que hasta ahora pues entraron. Gloria a Dios. Bendito Dios.
0: Dios bendiga a todos los hermanos que estaban en la sintonía, vamos a orar por ellos. Y quiero recordarle que a las 6 de la tarde de hoy tenemos el programa, aleluya, Oasis en medio del desierto, con los pastores Mari y Jonathan, aleluya, y que a las 9:30 estará con nosotros la pastora Lidia Bernazar con el programa Tiempo de Creer, para que no te los pierdas, y a las 10:30 vamos a ver si el hermano evangelista William Cepeda, pues se queda, que está por ahí hoy, aleluya, dándole libertad al cautivo. Vamos a ver si hoy vamos a darle libertad al cautivo, ¿verdad? Hay que esperar eso, a ver si el hermano sale hoy o no. Pero yo creo que si los que no están saliendo, los vamos a dejar fuera. Este es de Light Chain, hermano, si me estás escuchando. La última oportunidad de la bendición que te está dando Dios.

0: Dios, porque esta es una bendición que hay que aprovecharla. Porque nosotros queremos predicar la palabra de Dios. Dios abre puertas para predicarla y después nos vamos. Como una hermana allá en Pensilvania. Pastor, yo quiero ir a las cárceles, quiero ir a los hospitales, quiero... Aquí tienes la carta, aquí tienes las credenciales. ¿Cuándo fue? Nunca. Porque tienen fiebre. Fiebre de misionero, fiebre de evangelista. Y no sirven. En el Señor tenemos que tener mucho cuidado porque pedimos y no recibimos porque no damos. Y cuando damos de nuestro tiempo y nos esforzamos en nuestro tiempo a buscar a Dios, recibimos. Esto como que es otro mensaje, ¿verdad? No, no. Esto es el disorcio. Así que Dios te bendiga, Dios te guarde. Y vamos a orar por todos los hermanos que están en la sintonía ahora y que han estado con nosotros. Y luego vamos a dejarle la parte al pastor para que dé los anuncios. A la pastora va a dar los anuncios y el pastor va a despedir el culto. Quiero decirle que nos vamos a ir del aire ahora. Vamos, yo voy a orar y me voy del aire. Amén, dime. Te duele la espalda. Echa para acá. Vamos a orar. Cierra los ojitos ahí. Padre, en nombre de Jesús de Nazaret, te doy gracias por Ángel, Dios mío. Ángel Pérez, papá, que tú hagas un milagro con él. Que tú, Padre mío, lo sane para siempre. Pero que quite toda dolencia de su cuerpo. Porque él va a obedecer más a su mamá. Así que, papá, quita tu mano, dale una oportunidad. Porque él va a obedecer más a su mamá. Amén, Señor. Él la va a obedecer más, Señor. Se va a portar bien, la va a amar, le va a dar un beso cuando llegue, la va a abrazar y va a decir, te amo, mamá. Él lo va a hacer, papá. Ay, Dios mío, dale la victoria. En el nombre de Jesús, recibe la gloria, Señor. Aleluya. ¿Cómo te sientes? Alaba. Cuando vaya a tu casa, ya tú sabes. Cada vez que tú te portes más con tu mamá, Dios te va a apretar, ¿sabes? La vieja. ¿Me copiaste? ¿Sabes que la guitarra tiene una clavija? La apretamos para afinarla, Dios te va a afinar cada vez. Así que no te dejes afinar para que te estés bien afiladito. Haz eso, gloria a Dios. Tú sabes lo que tienes que hacer. Aleluya. Bueno, a palo limpio, a palo con el diablo, en el nombre de Cristo. Ok, amado, Dios me lo bendiga. Vamos a orar. Padre, en el nombre de Jesús de Nazaret, te doy gracias por todos esos hermanitos que han estado en la sintonía con nosotros. Aleluya, en este programa, en este culto glorioso de la Iglesia Pentecostal Filadelfia de Fe y Poder, de Staten Island, Nueva York. Bendice, Padre mío, los pastores locales. Bendice cada uno de los hermanitos que están con nosotros en esta hora. Que cada uno de ellos reciba, aleluya, reciba la bendición que tú le das por esforzarte, Dios mío. Gracias te doy por los que están en la sintonía. Bendícemelos a todos, Padre mío, por nombre y apellido. Cada uno, Padre mío, glorifícate, cuídalos y protégelos. Y permite, Padre mío, que tu bendición y tu unción y tu poder estén con ellos todos los momentos de la vida. En el nombre de Jesucristo, tu amado Hijo, yo te lo pido. Aleluya, porque tú eres el Dios vivo, el que sabe todo lo que necesitamos. Y que nos da todo lo que nos hace falta. En el nombre del Padre, del Hijo y del Espíritu Santo. Amén. Bien, mis amados hermanos. Adiós. Pero no está, no ha llegado. Dígale que me mande Luisito acá porque lo voy a esperar hasta que... No, venga, no me voy a ir. Amén. Así que la hermana que está en la sintonía, no está Luisito aquí. Escríbamele por ahí, dígale que lo estoy esperando en Staten Island, que tiene la dirección. Y si no, que me llame, que yo le puedo guiar hasta aquí. ¿Cómo traen? Amén, porque él está en Yonkers. Amén, llámelo porque yo quiero orar por ese, porque él vaya aquí nuevo. Pero si él no viene, yo no puedo orar. Así que venga por ahí. Ya mismo viene por ahí de camino. Él es nuestro amigo, nuestro hermano, y yo quiero que vaya para su casa sano. Dios lo va a hacer, hermano, claro que sí. Amén. Así que Dios me los bendiga a todito, Dios me los guarde, no te olvides, quédate en la sintonía. Y a las 6 de la tarde sigue por ahí gozándote de las bendiciones del Señor. Así que, señor director, disponga de los micrófonos en esta hora. ¡Amén! ¡Aleluya! Pastor.
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poderoso Dios. Esta que les habla y les saluda, Maribel Vélez, desde Las Marías, Puerto Rico. Poderoso Dios, en esta noche, poderoso Jesús, primeramente, le damos gloria y honra a nuestro Señor, porque un día más nos permite estar en este lugar, poderoso Dios, para llevar el mensaje de su bendita y poderosa palabra, poderoso Jesús. Te adoramos, Dios. Así que en esta preciosa noche, amado, les exhortamos que se mantengan en la sintonía, poderoso Jesús, porque sabemos que en esta noche, poderoso Dios, la palabra del Señor va a hablarnos, va a ministrarnos, poderoso Jesús, claramente, ¿verdad? Como siempre ella sabe y puede hacerlo, poderoso Jesús, porque su palabra, hermano, dice la palabra del Señor, que la palabra de Dios nunca vuelve atrás vacía, sino que hace efecto en nuestras vidas, en nuestros corazones, bendito Jesús, hace efecto en todo aquel que la oye y la recibe, poderoso es el Señor, aleluya, y lo más maravilloso, ¿verdad?, que la pone por práctica, poderoso Jesús, y adoramos, Dios, así que en esta preciosa noche, poderoso Jesús, ¿verdad?, comenzamos dándole gloria y honra al Señor, poderoso Jesús, y también recordándole que usted está en la sintonía de Radio 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Poderoso Jesús, así que usted puede sintonizarnos a través de la 1710 AM, también nos puede sintonizar a través del número telefónico, el número es el 605-313-0591, repito, 605-313-0591, usted marca a ese número y automáticamente usted queda conectado a la programación. 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Mi alma te adora a Dios, para que se goce de las alabanzas y de la palabra del Señor, que es predicada constantemente, ¿verdad?, y a diario por esta emisora, poderoso Jesús. Así que Dios bendiga a cada uno de los que ya están conectados y a todo aquel que tras el transcurso de esta programación se irá conectando, poderoso Jesús. Dios bendiga a los pastores Miguel y Nitza Marrero, poderoso Jesús, a su congregación, bendito Dios, a cada uno de los hermanos en la congregación, poderoso Jesús, que Dios les bendiga grandemente. Dios bendiga también a nuestro hermano Ángel Ortiz y su amada esposa Clarían Ortiz, a su preciosa niña Samara, poderoso Jesús. Dios bendiga también a el hermano Eddie William Varela y su amada esposa María Esther, poderoso Jesús, que Dios los bendiga grandemente. Dios bendiga también a nuestra hermana Claribel, a su esposo Ángel Nieves, poderoso Jesús, a su nieta, poderoso Jesús, Alía, a su hija Clarimar, poderoso es el Señor, a poderoso Jesús, a los hermanos, ¿verdad?, que también son programadores, la pastora, poderoso Jesús, Virginia, y a su esposo Pedro Andino, poderoso es el Señor, aleluya. Dios bendiga a mis pastores Javier Santana y Yajaira Ortiz, a cada uno de los hermanos en la congregación, Iglesia Cristiana Arca de Refugio, poderoso Jesús, y en especial a mis padres Federico y Margarita, poderoso Jesús, y a mi hijo Abdiel Gabriel, poderoso es el Señor. Y Dios bendiga también, ¿verdad?, a cada uno de los demás programadores, poderoso Jesús. Mi alma te adora, ¿verdad? En este momento, ¿verdad?, pues no tengo la lista de los nombres de cada uno de los hermanos, pero usted sabe, ¿verdad?, poderoso es el Señor. Está ahí, poderoso Dios, aleluya. Lo importante, mi amado, es que usted esté ahí escuchando palabra del Señor, bendito Jesús, y que se goce en esta preciosa hora, porque sabemos, poderoso es el Señor, aleluya. Mi alma te adora, Dios, que la palabra del Señor siempre
hace efecto en nuestras vidas, poderoso Jesús. Así que les exhortamos que se mantengan ahí, poderoso Dios, para que reciban el mensaje del Señor en esta noche, poderoso Jesús. Así que Dios me los bendiga. Ahora, para así comenzar con el mensaje en esta noche, bendito Dios, la palabra que estaremos predicando en esta hora se encuentra en el libro de Marcos, capítulo 8. Marcos capítulo 8, y estaremos predicando del versículo 1 al 10. Marcos 8 del 1 al 10, y mientras usted busca la palabra para que vaya juntamente conmigo, ¿verdad? Si así usted lo desea, vamos a orar, poderoso Jesús, para que Dios sea tomando el control en esta preciosa noche. Poderoso Jesús, recordando siempre que toda la gloria y toda la honra es de Dios, poderoso Jesús. Y adoramos, Señor, aleluya, amantísimo Dios y Padre Celestial, Dios Todopoderoso, a ti sea toda gloria y toda honra, mi Dios amado, y te pido en esta preciosa noche, Señor, que seas tú hablando, Padre, que seas tú ministrando, que seas tú tocando los corazones, Padre amado. Te pido, Padre amado, en el nombre poderoso de Jesucristo, que seas tú rompiendo cadenas, que seas tú libertando a todo aquel que el enemigo tiene en esta hora cautivo, Padre amado. Que sea tu Espíritu Santo, Señor, llenando cada corazón en esta noche, Padre. Que sea tu Espíritu Santo convenciendo al hombre de pecado, Padre amado, para que se arrepientan, Padre Santo, y vuelvan a las primeras obras, Padre amado, en el nombre poderoso de Jesús. Yo te lo pido, Señor, creyendo, Padre, que así tú has de hacerlo, Señor, que mientras esta palabra está siendo predicada, tu poder se manifieste en cada vida y en cada corazón, Señor. Sé tú limpiando, sé tú sanando, sé tú restaurando.

aleluya, mi Dios, en el nombre poderoso de Jesús. Y como siempre, Padre, yo me encargaré de darte toda la gloria, Padre, en el nombre poderoso de Jesús. Amén y amén, poderoso Dios. Mi alma te adora, Jesús. Marcos capítulo 8, versículos del 1 al 10. Poderoso es el Señor, y vamos a estar predicando en esta preciosa noche bajo el tema la compasión que satisface nuestra necesidad. Poderoso Jesús, con la compasión que satisface nuestra necesidad. Poderoso es el Señor, y adoramos Jesús, ¿verdad? Como todos sabemos, ¿verdad? Poderoso Jesús, que nuestro Señor Jesucristo, poderoso Jesús, Él conoce nuestras necesidades humanas. Él sabe, poderoso Dios, de qué cosas usted y yo tenemos necesidad. Él sabe, poderoso Jesús, lo que usted y yo tenemos es suficiente, ¿verdad? O es poco. Poderoso es el Señor, aleluya. Mi alma te adora, Dios. Y pues Él, conociendo la necesidad del hombre, dice la palabra que Él tiene compasión del ser humano, poderoso Jesús. Y cuando hablamos de compasión, poderoso Jesús, se refiere a un dolor que se siente físicamente en el interior al ver a otros en necesidad. Poderoso Jesús, tal, ¿verdad?, como Jesucristo experimentó, poderoso Jesús, ante las multitudes, poderoso es el Señor, aleluya, y ante los enfermos y ante todo aquel, ¿verdad?, que se acercó a Él con algún tipo de necesidad. Entiéndase, ¿verdad?, personas hambrientas, personas enfermas, personas atadas, personas que no podían caminar, habían ciegos, habían sordos, tenían limitaciones, poderoso Jesús, limitaciones, ¿verdad?, y situaciones que provocaban en el hombre sufrimiento. Poderoso Jesús, aleluya, mi alma que ora a Dios. Y la palabra en esta noche nos recuerda que Jesucristo, poderoso es el Señor, conoce nuestro sufrimiento, conoce nuestra necesidad, sabe la condición en la cual usted o yo nos encontramos hoy, poderoso Jesús. Por tal razón, dice la palabra, poderoso es el Señor, aleluya, mi alma que ora a Jesús, el Señor tiene que compasión de nosotros, poderoso Jesús. Y usted y yo lo vamos a ver en esta preciosa hora, en este capítulo 8 del libro de Marcos. Vamos a comenzar leyendo, ¿verdad? Vamos a ver cómo el Señor, poderoso Jesús, muestra su compasión hacia aquellos, poderoso Jesús, que son los que lo siguen. Poderoso Jesús, dice así la palabra, en el nombre del Padre, del Hijo y del Espíritu Santo. Amén. En aquellos días, como había una gran multitud y no tenían qué comer, Jesús llamó a sus discípulos y les dijo: tengo compasión de la gente, porque ya hace 3 días que están conmigo y no tienen qué comer. Y si los enviare en ayunas a sus casas, se desmayarán en el camino, pues algunos de ellos han venido de lejos. Poderoso Jesús. Aquí vemos, poderoso Jesús, el corazón de nuestro Señor Jesucristo. Poderoso Jesús. Un corazón lleno de qué? De compasión. Un corazón lleno, poderoso Jesús, aleluya, de bondad, de amor, porque cuando tú sientes compasión, hermano, por alguien, poderoso Jesús, tú puedes sentir, poderoso Jesús, ese dolor en tu alma, en tu corazón, al ver que una persona está pasando necesidad, y ese dolor, ese sentimiento, esa compasión, poderoso Jesús, te impulsa a querer ayudar a esa persona, te impulsa a poder darle la mano a esa vida, poderoso es el Señor. Dice la palabra que había una gran multitud, poderoso Jesús, y esta multitud andaba detrás de Jesús, y dice aquí la palabra que ellos no tenían qué comer, poderoso Jesús, ¿por qué? Porque se encontraban en un lugar desierto, poderoso Jesús. Y si usted se fija, anteriormente en el capítulo número 6 de este mismo libro, ¿verdad?, del libro de Marcos, vemos cómo Jesús alimentó a 5,000 personas, poderoso es el Señor, aleluya. Y este acontecimiento en el capítulo número 6 no es el mismo que estamos leyendo en esta hora en el capítulo número 8. No es el mismo lugar, no son las mismas personas, poderoso es el Señor, aleluya. Dice, ¿verdad?, los estudiadores que este capítulo 8, mi alma te adora, Jesús, aquí Jesús le está hablando

poderoso Jesús a un gran número de personas que en su mayoría eran poderoso Jesús, eran gentiles, o sea, no eran gente judía. Según el estudiador de esta Biblia, dice que esta gente, la mayoría de ellos eran que era gente romana, poderoso Jesús, o sea, que no eran judíos, no creían, ¿verdad? En Jesús, en Dios, poderoso Jesús, ellos eran idólatras. Poderoso es el Señor, ellos tenían sus propios dioses, poderoso Jesús. Pero ¿qué pasa? En esta pasión vemos cómo esta gente, este grupo de gentiles, sí creían en Jesucristo. ¿Por qué? Porque comenzaron a seguirle. Dice la palabra que Jesús mismo dice, esta gente ya lleva tres días aquí conmigo. O sea, eran gente, eran hombres y mujeres que si estaban con Jesús, era porque verdaderamente creían en lo que Jesús les hablaba. Poderoso Jesús, lo que Jesús les predicaba, lo que Jesús les enseñaba. Poderoso es el ser, tanto así que llevaban tres días detrás de Jesucristo, oyéndolo hablar, viéndolo hacer milagros en el camino. Poderoso es el Señor, aleluya. Mi alma adora a Dios, y aún sin comer y sin beber nada, ahí estaban. Ellos pudieron haberse quedado atrás en el camino. Ellos pudieron haberse dado la vuelta e irse a otro lugar, pero no, se quedaron ahí. ¿Detrás de quién? De Jesucristo. Poderoso es el Señor. Y dice la palabra que Jesús dijo, tengo compasión de ellos, poderoso Jesús, o sea, me duele, me siento, ¿verdad? Siento ese poderoso Jesús, me duele verlos detrás de mí, ¿verdad? Poderoso Jesús, pasando necesidad, tenían hambre, tenían sed. Jesús conoce la necesidad de cada persona, poderoso Jesús. O sea, vemos que Jesús, la además de la necesidad espiritual que Jesús tenía para enseñarle a ellos, también Jesús se enfocaba en su necesidad física. Poderoso es el Señor, o sea, que él está que atento a la necesidad del hombre. A veces tú piensas, ¿verdad? Pasas por alguna necesidad y crees que el Señor no te está mirando, que el Señor no le interesa por lo que tú estás pasando, porque quizás te has cansado de orar y no ves nada, te has cansado de orar y no oyes nada. Poderoso es el Señor, aleluya. No significa que tu situación sea ajena al corazón de Dios, no. Significa, poderoso Jesús, que el Señor está esperando el momento indicado, el momento justo para responder a tu necesidad, para suplir a tu necesidad. Lo que pasa es que el Señor es paciente, él espera ahí poco a poco. Espera a ver cómo tú reaccionas, cómo está tu fe, si mengua, si te apartas, si te alejas, si blasfemas, si maldices, si le echas la culpa a Dios de tu necesidad. O sea, él prueba nuestra fidelidad de esa manera, viéndonos, poderoso Jesús, pasar en ocasiones por dificultades, y aún así estando en la dificultad, usted y yo, hermano, declaramos palabra de fe. Usted y yo declaramos las cosas que aunque aún no las vemos, las declaramos como si ya fueran, como si hubiesen sido ya hechas, poderoso Jesús, porque esa es la fe. Es pues la fe, la certeza de lo que se espera, la convicción de lo que no se ve. Usted y yo tenemos que estar seguros, hermano, de que no importa la situación, la enfermedad, la necesidad quizás económica o espiritual, el Señor está mirándonos y él está ahí, poderoso Jesús, y en su momento él va a suplir nuestras necesidades, poderoso Jesús. Vemos que él dice, tengo compasión, o sea que él no es indiferente al cansancio que quizás estaba padeciendo esta multitud, como tampoco es indiferente a tu cansancio. Porque, hermano, en este camino llega el cansancio. ¿A quién no? A todos nos ha llegado el cansancio. A todos nos ha llegado la debilidad. Porque este camino, hermano, no es color de rosa. Este camino no es fácil. Poderoso Jesús, aleluya. Pero sabemos y creemos que hay un Dios que nos sostiene. Sabemos y creemos que hay un Dios que nos lleva como de su mano. Y aunque estemos cansados en ocasiones, hermano, debilitados, él no nos va a dejar, él no nos va a desamparar en el camino. Él nos va a fortalecer, nos va a levantar, nos va a dar fuerzas nuevas, y usted y yo vamos a seguir hacia adelante como lo ha hecho hasta hoy. Porque hasta hoy usted y yo podemos decir, Ebenezer, hasta aquí nos ha ayudado el Señor. Porque si estamos de pie, hermano, no es por nuestra fuerza, no es porque somos las supermujeres o superhombres, no. Es porque el Señor así nos ha sostenido, poderoso Jesús. Porque ante sus ojos, hermano, usted y yo no somos insignificantes, no somos ajenos. Él tiene compasión de aquellos que le siguen. Poderoso es el Señor. Dice la palabra que él dice, porque ya hace tres días que están conmigo y
no tienen qué comer. Ellos andaban por un lugar como desierto. Poderoso Jesús, a diferencia, en el capítulo número 6, ellos andaban en un lugar donde, pues, por el camino había grama, había tierra. Poderoso es el Señor, aleluya, porque si usted se fija en el capítulo número 6 de este libro de Marcos, el Señor dice la palabra que cuando poderoso Jesús, el Señor comenzó a multiplicar los panes y los peces que tenían, dice que él mandó a que las personas se sentasen, poderoso es el Señor, aleluya, o se recostasen, poderoso Jesús, en grupos sobre la hierba verde. Poderoso Jesús, o sea, que había hierba en aquel lugar, en el capítulo número 6, pero aquí en el capítulo número 8, hermano, no había hierba, no había grama, estaban como en un desierto. Poderoso Jesús, dice la palabra, poderoso es el Señor, que hay en ese desierto,

lejos. Había gente, hermano, que venía de lejos. Y aún así de lejos estaban como detrás de Jesús. Poderoso es el Señor. Y adoramos a Dios. ¿Por qué? Porque Jesús llama, hermano, gente de cerca y gente de lejos. Gente de todas partes. Poderoso es el Señor. Aleluya. Mi alma que ahora yo sea lo que nos enseña a nosotros, hermano, que este camino, mientras usted y yo vayamos detrás de Jesús, en este camino, hermano, vamos a llegar a lugares lejos. A lugares donde jamás usted y yo pensamos que vamos a llegar. A lugares donde jamás usted y yo ha pasado por nuestra mente que el Señor nos iba a llegar, nos va a llevar. Poderoso es el Señor. Y adoramos a Jesús. Por eso es que en este camino usted y yo tenemos que estar bien alimentados espiritualmente. Poderoso Jesús. Te adoramos, Dios. ¿Por qué? Porque no sabemos a dónde el Señor nos va a llevar. No sabemos qué el Señor va a pedir que usted y yo hagamos. Poderoso Jesús. Por lo tanto, tenemos que estar preparados para que cuando el Señor nos lleve a X o Y lugar, usted y yo podamos estar que fortalecidos en el espíritu. Poderoso es el Señor. Y adoramos a Jesús. Porque es más importante, hermano, el alimento espiritual que el alimento carnal. Poderoso Jesús. Dice la palabra que los discípulos, poderoso Jesús, le responden al Señor y le dicen: ¿de dónde podrá alguien saciar de pan a estos aquí en el desierto? O sea, vemos la poca fe de los discípulos. Poderoso Jesús. O sea, ellos dicen: ¿de dónde podrá alguien? O sea, se les olvidó, hermano, quién estaba delante de sus ojos. Se les olvidó que poderoso Jesús anteriormente, el que estaba delante de ellos hablándole, había hecho ya un milagro. Poderoso es el Señor, aleluya, y había alimentado a 5,000 personas. Poderoso es eso. Aquí los vemos como desenfocados. Ya se olvidaron de aquel que estaba dándole la orden. Poderoso es el Señor, aleluya. Se olvidaron que Jesucristo es poderoso. Poderoso es Jesús, que él tenía el poder para saciar el hambre, la necesidad de esa multitud. Poderoso es Jesús. Y así hay gente, hermano, que aún viendo milagros hoy o milagros en el pasado, hoy se les olvida que el Señor tiene poder para hacer milagros nuevamente. Que si el Señor hizo un milagro en tu vida una vez, lo puede hacer dos veces, lo puede hacer tres veces, lo puede hacer todas las veces que el Señor quiera. Porque para el Señor no hay nada imposible. Poderoso es el Señor. Vemos cómo estos discípulos se enfocaron más en el problema que en el Señor que estaba delante de sus ojos. Poderoso Jesús. Y adoramos a Dios. Vemos que rápidamente ellos le dio que una amnesia espiritual. Olvidaron lo que el Señor hizo. Así hay gente, hermano, con amnesia espiritual. Olvidan lo que ya Dios ha hecho con ellos en este camino. Olvidan lo que ya el Señor ha hecho con ellos durante tanto tiempo, tantos años. Yo no sé cuántas veces Dios se ha manifestado en ti, cuántas veces el Señor te ha sanado, cuántas veces el Señor te ha restaurado, cuántas veces el Señor te ha suplido en tu necesidad, cuántas veces el Señor ha contestado tus oraciones, porque, hermano, todas esas cosas son milagros que usted y yo vivimos y vemos prácticamente todo el tiempo en este caminar. Poderoso Jesús. Pero ¿qué pasa? Hay momentos en que la situación, la enfermedad, la necesidad, poderoso Jesús, nubla el pensamiento del hombre. Nubla aún hasta la visión del hombre. Poderoso es el Señor, aleluya. Y se les olvida lo que el Señor ya ha hecho y no pueden ver más allá de lo que Dios aún puede hacer. Poderoso es el Señor. Y adoramos a Jesús. Por eso es que en ocasiones el ser humano vuelve y repite constantemente el mismo error. ¿Por qué? Porque miran la dificultad, se enfocan en el problema y olvidan los recursos que ya Dios les ha dado. Poderoso Jesús, porque usted y yo, hermano, poderoso es el Señor, aleluya. El Señor nos ha dejado recursos para que usted y yo los pongamos por obra, para que usted y yo, poderoso Jesús, aleluya, en vez de mirar la situación, miremos al Dios que resuelve toda situación, el Dios que usted y yo servimos. Poderoso Jesús. Y adoramos a Dios. Y el Dios ha dejado para nosotros que, hermano, ha dejado la oración, un instrumento tan poderoso que es la oración. Poderoso Jesús. Porque, y usted dirá, pero es que si usted dice que Dios sabe, que Dios ve, que no es insignificante ante nuestra necesidad, sí, es cierto. O sea, nuestra necesidad y todo lo que pasamos, Dios lo está observando. Pero hay algo que usted y yo tenemos que hacer ante la dificultad o ante el problema, que es doblar nuestras rodillas. Irnos en oración.

delante del Padre, clamar y pedirle en el nombre del Hijo que resuelva nuestras situaciones. Poderoso Jesús, que Él las sabe, claro, pero es necesario, hermano, que usted y yo vayamos de rodillas y le pidamos. ¿Por qué? Porque la palabra dice que aquel que pide, recibe. Poderoso Jesús, que cercano está Jehová a los quebrantados de corazón y sana sus heridas. Poderoso Jesús, que las lágrimas que usted y yo derramamos no caen al suelo, hermano. El Señor las toma, Él las recoge. Poderoso Jesús, aleluya. Mi alma te ora a Dios, y en su momento Él va a hacer en ti ese milagro que tanto tú estás anhelando. Poderoso Jesús. Y a veces decimos, pero es que yo veo que yo pido, Dios no hace nada. Poderoso Jesús, que adoramos, Dios, que la gente dice, es que tengo que acercarme, es que tengo que darle a Dios, es que tengo que hacer esto, aquello, lo otro. Pues, si usted se va a la palabra, poderoso Jesús, usted sabe, amado, que el Señor ha dejado en nosotros, ha dejado dones, ha dejado talento, ha dejado instrucciones. Poderoso Jesús, ha dejado armas espirituales para que usted y yo las usemos. Poderoso Jesús, aleluya, y adoramos, Dios. Y hay algo bien importante, que por encima de todo esto, hay algo que usted y yo tenemos que tener, y tenemos que ponerla en obra, y es que es la fe. Si usted no tiene fe, usted va a orar en vano. Si usted no tiene fe, usted va a clamar en vano. Usted tiene que tener fe. Porque cuando tú pides algo a alguien, es porque usted sabe, usted tiene fe de que usted va a recibir lo que usted está pidiendo. Poderoso es el Señor. Y estamos hablando, ¿verdad? Cuando usted pide, ¿quién? A Dios, no al hombre. Porque el hombre no puede darte lo que Dios te da. El hombre no puede saciar tu alma, no puede saciar tu ser, no puede transformar tu corazón. El hombre no puede hacer nada por ti, simple y sencillamente. Poderoso es el Señor, aleluya. Mi alma te ora a Dios. El hombre lo que puede hacer es orar y clamar, interceder. Poderoso Jesús, y adoramos, Dios, aleluya. Porque cuando el Señor usa a una persona, hermano, en milagros, en lo que sea, aquí el que hace es Dios. El hombre es el vaso, el hombre es el instrumento, el hombre es el canal, el puente, el instrumento que Dios usó, ¿para qué? Para él manifestar su poder y hacer el milagro. Pero el que hace no es el hombre, es Dios. Poderoso Jesús, o sea, que usted tiene que acercarse, ¿quién? A Dios. Si usted se fija, cuando el Señor habló, ¿a quién le habló? A los discípulos. ¿Qué le dijo a los discípulos? Poderoso Jesús, le dijo, poderoso es el Señor, te adoramos, Jesús. Le dice, ¿cuántos panes tenéis? Jesús preguntó a los discípulos, ¿cuántos panes ustedes tienen para alimentar a esta gente? Poderoso Jesús, te adoramos, Dios. Y que ellos dijeron, bueno, pues tenemos siete. O sea, siete panes para tanta gente. Poderoso Jesús. Yo me imagino que los discípulos habrán pasado por su pensamiento y habrán dicho, pero esto no alcanza ni para uno. Esto no lo como yo solo. Poderoso es el Señor, aleluya. Y adoramos a Jesús. Pero, ¿qué pasa? Jesús ya tenía un plan trazado para esta gente. Poderoso Jesús. Jesús dice, poderoso Jesús, Jesús dice la palabra, que Jesús le dice, entonces mandó a la multitud que se recostase en tierra, y tomando los siete panes, habiendo dado gracias, los partió y dio a sus discípulos para que los pusieran delante, y los pusieron delante de la multitud. Poderoso Jesús. ¿Qué hizo el Señor? Poderoso Jesús. Primero le pregunta a Dios, ¿cuántos panes tienen? Y ellos dicen, tenemos siete. Siete, hermano, una cantidad mínima. Lo que nos enseña a nosotros, poderoso Jesús, que el Señor no necesita mucho. Él no necesita una cantidad grande. Poderoso es el Señor, aleluya. ¿Para qué? Para hacer un milagro. Solamente con lo que usted tiene, con lo poco que usted tiene, poderoso es el Señor, lo que usted tenga disponible para el Señor, con eso el Señor puede hacer un milagro. Poderoso Jesús. Y su fe es poca, hermano. Así su fe es poca, como dice la palabra. Su fe, la fe tiene que ser como un grano de mostaza. Si tiene fe como un grano de mostaza, que es bien pequeñita, poderoso Jesús, que dice la palabra, usted le diría a ese monte, muévete, y ese monte se moverá y se echará a la profundo del mar. Poderoso Jesús. ¿Qué significa? Que solamente con un poquito de fe que usted tenga, Dios hace mucho. Con un poquito de fe que usted tenga, el Señor va a hacer el milagro. Poderoso es el Señor. Y adoramos a Jesús. Siete panes, hermano, para una multitud grande. Poderoso es el Señor. Eso fue suficiente para el Señor.
porque todo lo que usted y yo ponemos en las manos de Dios, hermano, el Señor tiene el poder para multiplicarlo. El Señor tiene el poder, poderoso Jesús, para manifestar su poder, poderoso Dios, aleluya, y hacer lo que el hombre no puede hacer, poderoso Jesús. Fíjese, vea el orden, cómo el Señor, poderoso Jesús, preparó el escenario para hacer el milagro. Primeramente, poderoso Jesús, aleluya, él pone la gente en orden, él los organiza, dice que él manda a la multitud a sentarse, poderoso Jesús. La gente se sentó, grupitos en grupitos, ¿verdad? Poderoso es el Señor, aleluya. Todos se sentaron, poderoso Jesús, ahí en tierra, y dice la palabra que Jesús, ¿qué hizo? O sea, poderoso Jesús, fue agradecido. Dio gracias al Padre por los 7 panes que habían. Poderoso es el Señor. Y usted, hermano, tiene que aprender a ser agradecido aún con lo poco que usted tiene. Poderoso Jesús. ¿Sabe por qué? Porque hay lugares donde la gente no tiene absolutamente nada. Y por lo menos usted, aunque sea una botellita de agua y quizás un pedacito de pan, o quizás 2 o 3, ¿verdad? Para ponerlo ejemplo de la Biblia, quizás un pececito o dos, usted tiene algo guardado en su casa, poderoso Jesús. Quizás un poquito de harina de aceite, ¿verdad? Como la viuda de allá en Sarepta, poderoso Jesús, que con ese poquito de aceite y de harina, ¿qué hizo el Señor? Hizo milagro. Tanto así que dice la palabra que el aceite y la harina en la casa de Samuel no escaseaba. ¿Por qué? Porque ella accionó. Ella dio primero al profeta y luego esa acción de fe provocó que el Señor multiplicara la harina y el aceite en sus tinajas, poderoso Jesús. Lo que nos enseña, hermano, que no importa lo que usted tenga, lo poco que tú tienes, entregáselo al Señor. Lo poco que usted tiene, dáselo al Señor. Él se va a encargar de multiplicarlo. Él se va a encargar de hacer el milagro. Poderoso Jesús en tu vida. Poderoso Dios. Pero tienes que ser agradecido con lo poco que tienes. Poderoso es el Señor. Jesús dice la palabra que tomó el pan. Poderoso Jesús, aleluya, dio gracia. Poderoso es el Señor. Luego, ¿qué hizo? Lo partió. Poderoso Jesús. Y dio a sus discípulos para que los pusiesen delante de las personas, poderoso Jesús. O sea, primero él ordenó a la multitud, las puso en orden, les dio gracias a Dios por a su Padre, ¿verdad? Por los panes que tenía, poderoso Jesús. Y rápidamente, ¿verdad? ¿Qué hizo ahí? Se puso en acción. ¿Comenzó a qué? Le dio los panes a los discípulos para que comenzaran ¿qué? A servir, a dar. Poderoso Jesús, lo que nos enseña, hermano, que lo poco que Dios nos ha dado, si usted y yo lo ponemos a funcionar, lo trabajamos, lo damos a otro, ¿verdad? Damos de gracia lo que por gracia hemos recibido, así sea poco lo que tengamos, hermano, Dios lo va a multiplicar. Dios va a ir multiplicando, Dios va a ir abriendo puertas, Dios va a ir restaurando, Dios va a ir poniendo cada cosa en su lugar. Porque Él dice la palabra que tiene compasión de los que le siguen, poderoso Jesús. Y quizás tú estás siguiendo al Señor hoy y sientes que estás en poco y sientes que no tienes nada que ofrecerle, que darle, poderoso Jesús. Lo que tengas, dáselo al Señor. Una poquita fe, dásela, ponla en las manos de Dios, Él la va a multiplicar. Y usted dirá, ¿y cómo yo pongo esa fe en las manos del Señor? Accionando. Que cuando Él te diga algo, mira, hazlo, poderoso Jesús, en fe. No dudando, poderoso es el Señor, aleluya. Y tú vas a ver cómo en el camino Dios va a ir supliendo, Dios va a ir restaurando. Poderoso Jesús, Dios te va a ir subiendo de nivel. Poderoso es el Señor, aleluya. Va a comenzar a abrirte puertas. Poderoso Jesús, aleluya. Mi alma te ora yo. Y mientras Él te ve, tú dale a otros. Practica el don del servicio. Porque hay gente, hermano, que Dios le da y todo es para ellos. Y guardan y guardan y no le dan nada a nadie. Y cuando se le acaba lo que tiene, pues se quedaron ya. Lo que Dios le dio, no dieron por gracia lo que por gracia recibieron. Pues en el momento, al tiempo, ¿qué pasa? Todo se acaba. Poderoso Jesús, si tú no pones algo a trabajar, a multiplicar, pues se te va a acabar. Poderoso es el Señor, aleluya. Mi alma adora a Dios. Vemos cómo el Señor usa a sus discípulos
para repartir la provisión que él

0: poderoso Jesús, por medio de la oración y de su padre, poderoso Jesús, aleluya, pues se había que multiplicado. Dice la palabra que tenían también unos pocos pececillos, y los bendijo y mandó que también los pusieran delante, y comieron y se saciaron. Poderoso es el Señor. Comieron y se saciaron. Poderoso es el Señor. Lo que nos enseña a nosotros, hermanos, que la compasión de nuestro Señor satisface la necesidad del hombre. La compasión de Jesús hacia la multitud provocó que esta multitud se saciara, hermano, con lo poco que había en el lugar. Poderoso Jesús, el Señor lo multiplicó, lo dio a la multitud. Poderoso es el Señor, aleluya. Y dice la palabra que todos se saciaron. Lo que nos enseña a nosotros, hermano, que la compasión del Señor es para quién, para nosotros solos. No, es para todos. Es para todo aquel que cree en Él, para todo aquel que sin importar las necesidades le sigue. Poderoso es el Señor, aleluya. Es para todo aquel que sin importar la fe que tengan, poderoso es el Señor, aleluya. Mi alma te adora a Dios, así sea la fe como un granito de mostaza, el Señor suple. Poderoso es el Señor. Y adoramos a Jesús. Dice la palabra, poderoso es el Señor, que todos comieron, se saciaron y recogieron de los pedazos que habían sobrado. O sea, el milagro que el Señor hizo fue algo grande, hermano. Sobró. La multitud comió, se abastecieron todos, y aún con todo y eso, dice la palabra, que de esos alimentos sobraron ¿cuánto? Dice que sobraron 7 canastas. Poderoso es el Señor. 7 canastas de alimento para que pudieran, ¿verdad?, seguir comiendo quizás al otro día o durante el tiempo, ¿verdad?, que poderoso Jesús, que ellos estuvieran con Jesús. Poderoso es el Señor. Y dice la palabra que eran los que comieron como 4,000, y los despidió, y luego entrando en la barca con sus discípulos, vino a la región de Dalmanuta. Poderoso es el Señor. Y adoramos a Jesús. Vemos cómo el Señor da en abundancia y hasta en sobreabundancia. Poderoso es el Señor. Todos comieron, todos se saciaron, recogieron 7 canastas de lo que sobró. Poderoso Jesús. ¿Por qué, hermano? Porque así es Dios. Y si tú quieres que el Señor multiplique lo poco que tú tienes que aprender, poderoso Jesús, a confiar en Él, a seguirle, poderoso Jesús, sin importar las necesidades que tengas que enfrentar en el camino. Esta gente llevaban 3 días, hermano, sin comer ni beber. Ninguno, ¿verdad? No dice la palabra que se hayan vuelto atrás. No dice la palabra que uno se quedaron en a mitad de camino. No, llevaban 3 días detrás del Maestro. Poderoso Jesús, oyendo su palabra, recibiendo sus bendiciones. Poderoso es el Señor, aleluya. Y adoramos a Jesús. No dice que ninguno se quejara, no dice que ninguno protestó. Poderoso es el Señor, aleluya. Al contrario, ahí estaban detrás de Jesús, escuchando su mensaje, siguiendo instrucciones. Cuando el Señor dijo que se sentaran y se acomodaran, ellos lo hicieron. Poderoso es el Señor, aleluya. Todos comieron, nadie peleó por el alimento. Poderoso Jesús, aleluya. Al contrario, todos ahí sentaditos en paz, se alimentaron. Poderoso es el Señor, aleluya. Mi alma te adora a Dios. Y Dios multiplicó los panes. Poderoso Jesús, los pececitos que habían. Poderoso es el Señor, aleluya. Como el Señor aún hoy día, hermano, sigue haciendo. Él es el mismo ayer y hoy por los siglos. Poderoso es el Señor. Y adoramos a Jesús. Usted dirá, pues yo quizás no tengo nada, no tengo nada que ofrecerle al Señor. Poderoso Jesús, yo me siento vacío, yo me siento desesperado, yo me siento necesitado en este momento. Poderoso es el Señor. Pues el Señor en esta noche, por medio de esta palabra, nos enseña que usted y yo tenemos un Salvador lleno de compasión. Poderoso es el Señor, aleluya, que nunca, ¿verdad?, nos deja desamparado, porque el Señor pudo haber dicho, bueno, que se vayan para su casa, aquí no hay más nada, no hay que comer, regresen, Pero el Señor dijo, no, yo tengo compasión de ellos. Yo no los voy a enviar a sus hogares para que en el camino tengan algún tropiezo, una dificultad, se pueden marear, se pueden tropezar. Poderoso es el Señor, aleluya. No, yo tengo compasión de ellos. Y por lo tanto, esta compasión me lleva a que a alimentarlos, a saciar su alma, a saciar su sed, a saciar su hambre, que aunque en esta palabra, ¿verdad?, lo que él estaba saciando era su hambre y su sed física. Poderoso Dios, aleluya. Así también hoy, hermano, el Señor sacia nuestra hambre espiritual, nuestra sed espiritual, y claramente está también nuestra hambre física y nuestra sed física. ¿Por qué? Porque Dios es compasivo. Él ha prometido, ¿verdad?, que no tendremos necesidad absolutamente de nada, que Él es nuestro sustento, que Él es nuestro suplidor, quien es el que sacia nuestra alma, nuestra sed. Poderoso es el Señor, aleluya, que Él no nos deja desamparados. Poderoso es el Señor, que Él no nos pide, hermano, ¿verdad?, lo que tenemos, poderoso eso, sino que Él quiere que usted y yo, lo poco que tengamos, lo pongamos a su disposición. Poderoso Jesús, todo lo que está a nuestro alcance, ¿verdad?, sea poco, ¿verdad?, o lo que sea, usted la pone delante de el Señor, y Él se va a encargar de hacer en ti el milagro. Poderoso Jesús. Ahora, la pregunta en esta noche es, ¿estás pasando por un desierto emocional, por un desierto de salud, por un desierto financiero o por un desierto espiritual? Confía en la compasión del Señor. Él te ve, Él te observa, Él sabe tu necesidad, Él tiene compasión de ti y Él se va a encargar de suplirte en tu necesidad. Solamente confía, solamente espera en Él, solamente síguele, mantente ahí caminando detrás del Señor, no te desvíes, porque a veces llegan pruebas a la vida del hombre, poderoso es ese, y lo primero que hacen es alejarse del camino del Señor, alejarse de la voluntad del Señor. ¿Buscando qué? Buscando ellos mismos, poderoso Jesús, solucionar su problema con su propia fuerza, con su propia sabiduría. Poderoso es el Señor, aleluya. Olvidándose del Dios que nos le servimos, poderoso Jesús, que tiene el poder para hacer nuevas todas las cosas. Que lo que es imposible para el hombre es posible para Dios. Solamente tienes que confiar en la compasión del Señor, poderoso Jesús, esa compasión que Él tiene para cada uno de nosotros, poderoso Jesús. Tienes poco que ofrecerle al Señor, pues fíjate, el Señor no te pide mucho. El Señor te pide solamente que creas. El Señor te pide solamente que le sigas, que confíes, poderoso Jesús, en lo que Él puede hacer. Poderoso es el Señor. Te adoramos, Jesús. Así que hasta aquí esta palabra, poderoso es el Señor. No sigamos añadiéndole más. Hasta aquí me ha dado el Señor en esta preciosa hora, poderoso Jesús. Mi alma te adora, Dios. Más de 4,000 personas, poderoso es el Señor. Y adoramos a Jesús. En el capítulo 5 eran más de 5,000, aquí son más de 4,000. O sea que usted puede ver, mi amado, que para Dios no hay nada imposible. Que no podemos mirar la necesidad, la dificultad. Todo hay que depositarlo en las manos del Señor. Quizás usted está esperando, ¿verdad?, que vengan a embargarle la casa, el carro, las cuentas de bancarias. Poderoso es el Señor, aleluya. Confíe, hermano, que Dios va a bregar esa situación. Dios se va a encargar, poderoso es el Señor, aleluya, de ayudarte, de suplirte, poderoso es el Señor, aleluya. Y si tienen que llevarse dos o tres cosas, pues mira, hermano, a veces Dios permite que quiten de nuestra vida cosas que a veces usted y yo creemos que son necesarias. Poderoso es eso. Yo he visto gente, hermano, y no es que sea malo, ¿verdad? Solo, simple y sencillamente, que tenemos que aprender a movernos conforme a la voluntad del Señor. Poderoso eso. Yo he visto gente que dicen, ah, bueno, yo quiero comprarme un carro último modelo, un BM, un carro caro, cualquier carro que sea, ¿verdad? Poderoso es el Señor, aleluya. Mi alma toda Dios, que vale miles y miles de dólares. Y puede que llegue el momento que puedas obtenerlo, poderoso Jesús, pero quizás en el camino tengas dificultad para poder pagar la deuda de ese vehículo, quizás en el camino tengas dificultad para pagar las cuentas, ¿verdad? Entiéndase, un préstamo, un carro, una hipoteca de una casa, lo que sea. Poderoso Jesús, si usted hizo eso, ¿verdad?, sin consultar con Dios, y el Señor ve que esas cosas te están llevando por el camino equivocado y te están siendo de tropiezo para que alcances la salvación, o te están siendo de tropiezo para que el Señor haga en ti su voluntad, créalo, que el Señor se va a encargar de quitar lo que tenga que quitar del camino. Así sea tu carro, así sea tu casa, no es que te va a dejar en la calle. Él se va a encargar de suplirte algo más económico. Poderoso Jesús, él se va a encargar de suplirte, porque él no te va a dejar en la calle, hermano. Él te va a cuidar. Pero si es necesario quitar de tu vida todo lo que te aleja de Dios, el Señor lo va a hacer. Porque primero que lo físico, primero que las cosas materiales, hermano, está Dios, nuestra salvación. Poderoso Jesús, y todo aquello que es de tropiezo para nuestra salvación, el Señor se encargará de quitarlo. Poderoso Jesús, así que no te sientas a llorar, no te sientes a llorar, no le eches la culpa a Dios. Simple y sencillamente, dale gracias. Dale gracias, ¿sabes por qué? Porque nuestra salvación vale más que un carro con cuatro gomas. Nuestra salvación vale más que cuatro paredes de cemento. Nuestra salvación vale más que cualquier cosa material, hermano, que a la larga no nos va a venir de bien para nuestro ámbito espiritual. Primeramente, usted y yo tenemos que poner nuestra mirada en las cosas que no se ven. Dice la palabra, puesta los ojos, ¿verdad?, en las cosas que no se ven. Porque las cosas que se ven, ¿verdad?, son pasajeras, pero las que no se ven son eternas. Pues usted y yo tenemos que enfocarnos, hermano, en esas cosas espirituales que no vemos, como la compasión. ¿O acaso usted ve la compasión del hombre físicamente? Porque Jesús tenía compasión de esta gente. ¿Por acaso la gente podían ver esa compasión? No. Pero con el acto que Jesús hizo, ahí ellos pudieron ver la compasión del Señor. ¿Cómo? Haciendo, en el hecho, en el milagro, en suplir la necesidad. Ahí es que usted y yo podemos ver la compasión de Dios cuando suple nuestra necesidad. Poderoso Jesús. Y eso es, hermano, lo que no vemos. La compasión no la vemos, pero la experimentamos como cuando la recibimos, obteniendo aquello que sacia nuestra alma, nuestra sed. En esta ocasión, ¿verdad?, esta multitud vio la compasión de Jesús manifestada en la alimentación, en el milagro. Poderoso Jesús, mi alma te adora a Dios, y alimentarlo a cada uno de ellos y que sobrara. Ya fue una bendición que sobreabundó. Poderoso Jesús, cuando los discípulos no creían en él al principio, la manera, poderoso Jesús, de poder alimentar a tanta gente en el desierto. Por eso es que ellos dicen, poderoso es el Señor, aleluya, que ¿de dónde podrá alguien saciar de pan a estos aquí en el desierto? ¿De dónde podrá alguien? Poderoso Jesús, ¿de dónde? Y usted dirá, ¿pero de dónde Dios va a sacar para darme? ¿Pero de dónde Dios va a hacer para cambiarle el resultado de esos papeles? Poderoso Jesús, no importa de dónde, hermano, es quién lo va a hacer. No es de dónde va a venir la provisión, o de dónde va a venir el que cambie los papeles, no, es cómo se va a hacer, quién lo va a hacer. Y si lo pones en las manos de Dios, eso es más que suficiente. ¿Cómo él lo va a hacer? No lo sabemos. Crea lo que él lo va a hacer. Crea que él puede cambiar el diagnóstico médico. Crea lo que él puede cambiar, poderoso Jesús, tu situación económica. Cree lo que él puede cambiar, poderoso Jesús, tu situación emocional, tu situación espiritual. Él puede cambiarla. Solamente tienes que creer. Porque por causa, poderoso Jesús, de la gente que no tiene fe, por eso es que no ven los milagros. Por eso es que no ven el problema solucionarse. Simple y sencillamente, hermano, porque no tienen fe. Dicen, yo creo en Dios, pero no le creen a Dios. Yo creo en Jesús, pero no le creen a Jesús. Yo creo en los milagros, pero no creen en que pueden hacer un milagro con ellos. Poderoso es el Señor, aleluya. Tienes que creer, poderoso Jesús, que el Señor va a hacer el milagro en ti, poderoso Jesús. No, no te enfoques en cómo lo va a hacer, con quién lo va a hacer. Simple y sencillamente, créelo, que Él lo va a hacer. Y eso es suficiente, poderoso Jesús, porque la compasión de Dios es para todos, poderoso Jesús, no solamente para los judíos, ¿verdad?, sino también para los gentiles, para todo aquel que se acerca a Él, para todo aquel que crea en Él, poderoso es el Señor. Así que en esta noche, poderoso Jesús, recuerda, la compasión de Jesús puede saciar tu necesidad. Poderoso es el Señor. Te adoramos, Jesús. Solamente créele. Poderoso es el Señor. Te adoramos, Jesús. Así que hasta aquí esta palabra. Dios bendiga a cada uno de los que han estado en la sintonía. Poderoso es el Señor. Mi alma te adora, Jesús. Le damos toda la gloria y la honra al Señor, porque Él es el que, ¿verdad?, nos da palabra. Poderoso es el Señor. Aleluya. A su Espíritu Santo, bendito Dios, que sin Él, hermano, poderoso es el Señor, no podemos predicar. Poderoso es el Señor. Y adoramos a Jesús. Así que Dios bendiga a cada uno. Poderoso es el Señor. Gracias por estar ahí en la sintonía. Sábado tras sábado, poderoso es el Señor. Les exhorto, ¿verdad? Poderoso Jesús, que sigan ahí, mi alma que adora a Dios, ¿verdad?, conectados a la programación. Poderoso Jesús, que nos mantengan siempre en sus oraciones, que no importa la situación, hermano, no se aleje de Dios, no quite su mirada del Maestro. Poderoso Jesús, crea que Dios tiene el poder para hacer lo imposible posible. Cuando usted sienta que no puede hacer nada más, pues mire, dele gloria a Dios, porque es que ya usted no puede hacer nada más. Lo único que tiene que esperar es en Dios. Poderoso Jesús, deje que Dios haga el resto, deje que Dios trabaje, deje que Dios, ¿verdad?, haga lo que tenga que hacer. Poderoso es el Señor, aleluya. No sigas peleando con tu fuerza. Poderoso es el Señor, aleluya. Deposita toda tu fe y tu confianza en el Señor. Poderoso Jesús. Así que vamos así en esta preciosa noche a orar por todos los que han estado en la sintonía, a darle gracias al Señor por esta palabra, por este mensaje. Poderoso Jesús, y a la misma vez vamos a despedir la programación. Poderoso Jesús, ¿verdad?, no sin antes recordarle que estaremos aquí nuevamente el próximo sábado, si así el Señor lo permite. Poderoso es el Señor, y adoramos Jesús. Así que oramos en esta preciosa hora. Poderoso es el Señor. Padre Santo, Padre bueno, gracias te doy, mi Dios. He predicado tu palabra, Dios mío, conforme la has puesto en mi boca, en mi corazón. Gracias, Espíritu Santo, porque tú eres el que trabajas en cada vida y en cada corazón. Padre, te pido, Dios, en esta preciosa noche, que seas tú, Padre amado, tu compasión, tu misericordia, Dios, tocando y trabajando en cada vida, Dios, como siempre tú lo haces, Padre amado. Gracias por cada uno de los que han estado en la sintonía, a todo aquel que a través de las diferentes plataformas, Padre amado, se ha manifestado, y a todo aquel, ¿verdad?, que no se ha manifestado, Padre, también tú los conoces, Señor. Sé tú con ellos siempre, Padre amado, que nunca olviden que tú tienes compasión de ellos, Padre, que tú que a ti te duele, Señor amado, la necesidad del hombre, que tú ves la necesidad de cada uno de nosotros, Padre, que tú siempre vas a estar dispuesto ahí, Padre amado, para sanar, para restaurar, para multiplicar nuestra fe, Padre amado, para hacer el milagro en las vidas, Padre de la gloria. Gracias te damos por cada uno de ellos, Dios mío, por cada uno de los hermanos en la sintonía. Gracias por tu palabra, Padre, que es viva, que es eficaz, que es cortante, que penetra lo más profundo de los corazones, Señor. Y gracias, Padre amado, por haberme dado tu palabra, Señor, en esta preciosa noche. Toda la gloria y toda la honra es tuya, mi Dios, en el nombre poderoso de Jesús. Amén y amén, poderoso Dios. Hasta aquí este programa, Tiempos Finales. Poderoso Jesús, nos estaremos escuchando el próximo sábado, si así el Señor lo permite. Así que, poderoso Jesús, hasta aquí está su servidora. Hermano, disponga ya de los controles. Que el Señor les bendiga. Amén. Bendito Dios.
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0: York. Aquí estamos ahora mismo atravesando el tráfico, aleluya, de Manhattan, porque vamos a ir directamente hasta Queens a visitar a nuestro técnico y locutor de radio, Angelito, Ángel Ortiz Jr. Aleluya, y vamos de camino, por eso es que no habíamos salido al aire. Así que estamos saliendo al aire, gloria a Dios, aleluya, en vivo y en directo, aleluya, y en remoto, amén. Estamos desde la 777 unidad móvil de transmisión de este ministerio radial, Radio Unción Fe y Poder, al mundo entero, aleluya, a través de la www.radiounciónfeypoder.com. Así que Dios me los bendiga, mis amados hermanos, y disculpen nuestra tardanza, y disculpen, amén, que han estado en la sintonía esperando este programa. Van a escuchar de vez en cuando la interrupción del Navigator, amén. Así que es porque estamos en camino, y como le dije, estamos atravesando Manhattan, un tapón bestial, gloria a Dios, aleluya, y pasamos ya el Lincoln Tunnel, iremos desde Pensilvania temprano en la mañana, y vamos para Queens a visitar a nuestros hermanos allá, aleluya, y a nuestro locutor y a nuestro amén técnico que está en recuperación de una operación que tuvo hace 2 semanas atrás, aleluya, y que ya está en franca mejoría, la gloria se la damos a Dios. Así que mis amados hermanos, me acompaña mi amada esposa, saludos para ahí, nena.
1: Amén, gloria a Dios, Dios le bendiga a todos, aleluya.
0: Amén, así que le damos la gloria a nuestro bendito Salvador Jesucristo, y felices y contentos de servirle a Dios a pesar de las pruebas, de las luchas, y los sinsabores que siempre van a llegar. Pero usted no se preocupe por eso, hermano, Dios tiene el control, Dios tiene el control, se le olvide, aleluya. Y aquí vemos gente, mi amado hermano, que ni votándola se acaban. Bueno, ahora mismo estamos parando aquí en una avenida, ¿cuál es esta? Aleluya, la avenida 7 de Manhattan, y hay un tráfico bestial, pero el de seres humanos es peor. Mucha gente, me acuerdo yo cuando yo iba a Centroamérica, a Guatemala, aleluya, saludos a los hermanos que están en sintonía desde Guatemala, aleluya, y veía la gente caminando, mi hermano, pero mucha gente, que ni votando se acababan, gloria a Dios, tanta gente que había, mi alma te alaba. Así que le damos la gloria a Dios por esta bendición de estar aquí en esta hora y esta vista que estamos observando en Manhattan, hermano, aleluya. Así que le damos la gloria a nuestro bendito Salvador Jesucristo, y desde la unidad móvil 777, este es su programa de Todo un Poco, con este su hermano y amigo Miguel Ángel Marrero Senior. Vamos a orar, mis amados hermanos, para que Dios del cielo les bendiga de una forma especial y poderosa. Padre, en el nombre de Jesús de Nazaret, te damos la gloria y te damos la honra a ti, porque es tuya, Señor. Si no es por ti, no estuviésemos aquí, Padre mío. Porque por tu misericordia no hemos sido consumidos. Porque nuevas son tus misericordias cada mañana. Y estamos, aleluya, estamos aquí, Padre mío, para gozarnos, para adorarte, para bendecirte y decirte que te amamos, Señor amado. Que nuestros corazones y nuestras almas están cautivos por tu presencia. Y que no podemos hacer otra cosa, mi Cristo amado, que no sea adorarte, bendecirte y hacer tu voluntad. Gracias, Padre bueno, porque tú eres el Señor. Gracias por traernos hasta aquí. Ahora yo te pido que tú abras camino, papá, para que podamos estar pronto, Dios mío, allá en Queen con nuestros hermanos. Gente que termine este programa, estemos llegando, Dios mío. Tú lo haces, Padre, yo lo creo. Gracias, mi amada esposa, que mientras yo estoy aquí transmitiendo, ya está al volante de este vehículo. Gracias, Dios mío, por todas las cosas que tú haces. También te pido por nuestro hermano, amigo, compañero de milicia en Puerto Rico, Ulises Burgos Castro, que está bien quebrantado de salud, pero como hemos clamado y hay mucha gente clamando, mucha iglesia clamando a ti por él, ya está en franca mejoría. Pero yo te pido, papá, que esa recuperación sea total, sea una recuperación milagrosa, porque el tiempo de los milagros no ha pasado. Glorifícate, Padre bueno, Dios de bondad y de misericordia, en esa vida, Padre, un siervo tuyo. Hemos estado unidos desde que comenzamos a predicar tu palabra. El ministerio de él y este ministerio han estado siempre unidos. Bendícelo, cuídalo, protégelo. Bendice su esposa, aleluya. Bendice sus hijos, su hija, Padre mío. Ayúdalo, Señor amado, a asimilar las pruebas que han tocado vivir en estos tiempos finales. Dale fuerza espiritual y material para que sigan hacia adelante, haciendo tu santa, plena y perfecta voluntad. Porque tú eres el Señor, Padre mío, y a quién iremos si solamente en ti hay palabra de vida eterna. Bendice, Padre mío, a todos los hermanos que están en la sintonía de este ministerio radial, Radio Unción Fe y Poder. Bendice a todos los que laboramos en este ministerio. Aleluya a mi amada esposa, a este humilde siervo de Dios que preside este ministerio. También, aleluya, a nuestro técnico y locutor Ángel Ortiz Jr., a su papá Ángel Ortiz Sr. Bendice a nuestra locutora y técnica auxiliar Clarían Nieves. Bendice a su mamá, Ana Claribel. Bendice a sus pastores, María Estela y Ernesto Sánchez. Bendice a todos y cada uno de esa congregación en Staten Island, Nueva York. Que los ayude, que los fortalezca, que les llene, que les proteja, que los mantenga firme haciendo aquello para lo cual tú los has llamado. Te doy la gloria y la honra a ti porque es tuya. Sin ti no somos nada, Padre, pero contigo somos más que vencedores. Tú eres el Señor, Padre mío. Presentamos este programa, que te glorifique de principio a fin, que salve, que sane y que liberte. Te pido por la Iglesia Pentecostal Filadelfia de Fe y Poder en Puerto Rico, la cual para gloria y honra de tu santo y bendito nombre pastorea mi amada hija y su esposo, aleluya, Mari y Jonathan. Que tú los cuides, que los proteja, que los bendiga, que los llene de tu poder y de tu unción, que le des fuerzas nuevas para seguir hacia adelante, que bendiga la congregación que está puesta en sus manos, que engendre en ellos la nueva criatura, Padre mío, que bendiga, fortalezca y cuide a todos ellos, su familia, a sus hijos, Padre mío, Misael, Gabriel y Jonathan Samuel. Aleluya. Que los cuides a ellos sus trabajos, que provea sus necesidades, que quebrante todo yugo del enemigo que se levanta contra ellos, que les dé la fuerza y la energía espiritual que necesitan para seguir hacia adelante. También te pido que tú bendiga la Iglesia Pentecostal Filadelfia de Fe y Poder, que radica en la 548 de la Broadway en Bethlehem, Pensilvania. Que bendiga, Padre mío de la gloria, a los pastores allí, este humilde siervo de Dios y mi amada esposa. Que sigan añadiendo a la iglesia los que han de ser salvos y edificando y construyendo en los que están para engendrar en ellos la nueva criatura. Gracias te doy, mi Dios. Suple las necesidades de cada uno, más las espirituales, luego las materiales. Gracias porque tú te glorificas en todos ellos. Gracias también a mi amado hijo, Miguel Ángel Marrero Jr. Cuídalo, protégelo, llénalo de tu presencia. Síguelo usando con poder y gloria. Y bendice a su esposa, Yesenia Varela de Marrero. Bendícelo a él, a su esposa, a sus hijos, Mikey, Michael y Jeremiah. Cuídalo, protégelo, llénalo de tu santa y divina presencia. Síguelo usando, Padre mío, en el ministerio que está puesto en sus manos. Sigue supliendo sus necesidades materiales, pero sobre todo las espirituales. Que te glorifique tú en su vida, mi Dios, de una forma especial y sobrenatural, dándole vida y vida en abundancia. Que tú le has dado y le has suplido, no haya diablo ni demonio que te lo arrebate. Sigue usando, mi Dios, porque tú eres Dios y recibe la gloria. Siempre es y será tuya. No es de los hombres, Padre mío, porque es toda tuya, Jehová. En el nombre de Jesús de Nazaret, también te pido con la Iglesia Pentecostal Filadelfia de Fe y Poder, que pastorean, que está en allá en Nueva York, nuestros pastores, María Estela y Ernesto Sánchez. Mira, los protege, los bendícelos. En este momento van en camino también para Queens, mi Dios. Despéjale el camino igual que a nosotros. Llévalos con bien, Padre mío, de la gloria, para que tu nombre sea glorificado. Cuídalos. Llévalos y traerlos libres de accidentes y de peligro, y que la unción y su poder estén con ellos. Tiene alguna dolencia en su cuerpo, sánala ahora mismo y libértala para tu gloria de tu nombre. Sigue añadiendo a la iglesia los que han de ser salvos. Sigue glorificando y enviando unción y enviando poder hacia ellos de una forma especial y sobrenatural, para que tu nombre sea glorificado. No es para la gloria de los hombres, Jehová, es para tu gloria. En el nombre de Jesús de Nazaret, gracias te damos, Cristo. Tú eres maravilloso. Recibe la gloria y en tus manos entregamos este programa en esta hermosa tarde, suplicándote que hables a mi vida, que me use con poder y gloria, porque para tu gloria y tu honra lo estamos haciendo. En el nombre del Padre, en el nombre del Hijo y del Espíritu Santo, Jehová. Recibe la gloria, Señor. Amén. Aleluya. Bien, mis amados hermanos, como les dije, estamos aquí atravesando Manhattan, rumbo a Queens, Nueva York. Estamos llegando ya, aleluya, a una calle que vamos a agarrar por ahí un puente. Aleluya, pero vamos a llegar en el nombre de Cristo. Dios se va a glorificar. Dios nos va a dar la victoria y vamos a estar pronto allá. Antes que termine este programa, vamos a estar llegando en fe, aleluya, a Queens. Aunque es cerquita, pero con el tráfico como está, nos echamos siempre bastante tiempo.
1: Está en sintonía de hermana Maribel.
0: Amén, está en sintonía de hermana Maribel, dilo, anúncialo.
1: Maribel Esterá.
0: Amén.
1: Iglesia Rocaforte de Argentina.
0: Amén.
1: La hermana Rosa Vega.
0: Amén.
1: Magdalena Miraña.
0: Amén, Dios me lo bendiga a sus hermanos que están en la sintonía. Dios me los cuide. Y gracias por estar esperando ahí, porque mucha gente pues se cansaron, porque pasaron 5 minutos y no entrábamos, pero es que estamos en tránsito, hermano. Estamos transmitiendo el remoto desde la unidad móvil. Amén, así que le damos la gloria a Dios, porque Dios está con nosotros, hermano, y con ustedes también.
1: Aleluya.
0: Aleluya, y nos estamos gozando de la bendición del Señor, y a pesar de las pruebas y de las luchas, la iglesia sigue caminando.
1: Oh,
0: y solo se detiene para predicar.
1: Aleluya.
0: La iglesia no puede detenerse jamás en la vida.
1: Aleluya.
0: Tiene que seguir caminando, hermano, porque el tiempo que estamos viviendo es un tiempo difícil y final, y no podemos, bajo ninguna circunstancia, quedarnos dormidos en las pajas, como decimos en el campo. Tenemos que seguir trabajando, porque la noche viene y el día declina.
1: Aleluya.
0: No se puede obrar en la noche, en la claridad del día, porque nosotros no somos hijos de las tinieblas, sino de la luz. Aleluya. Y como hijos de luz, estamos marchando y haciendo la voluntad de Dios, y aunque veamos la oscuridad que veamos. Mire, cuando yo salí de Pensilvania esta mañana, que entré, estaba en New Jersey a mitad, ya para llegar arriba donde paga uno el puente para agarrar la 95, hermano. Estaba nevando fuertemente en un área. Era una nube de nubes de nieve que estaba cayendo en ese lugar. Casi no se veía. Pero nosotros no somos de los que retrocedemos. Seguimos hacia adelante. Nosotros estamos acostumbrados a manejar bajo una nevada profunda y grande. Porque si Dios con nosotros, ¿quién contra nosotros? Pero hay gente que cuando ven obstáculos en su vida, miran hacia atrás. Cuando ven obstáculos en su vida, en vez de seguir hacia adelante, se detienen. Y no estamos en tiempo de detenernos, estamos en tiempo de pelear la batalla, de luchar, de seguir trabajando mientras el día dura, porque la noche viene cuando no se puede obrar.
1: Aleluya.
0: Por eso es que tenemos que seguir hacia adelante, y aunque usted, aleluya, hoy entramos tarde, nos vamos a seguir el estudio sobre los dones del Espíritu, porque queremos la obra completa. Vamos a empezarlo hoy, aleluya, pero pues, estamos en esta situación, pero primero Dios, mañana estaremos con los dones del Espíritu, con cada uno de ustedes. Quiero decirle, mis amados hermanos, aleluya, que la gloria sea para el Señor, que estás en la sintonía de Radio Unción Fe y Poder. Y ahora mismo, pues, quizás no podemos atender tu llamada, pero hoy estamos mirando a la gente que está en la sintonía, y esperamos que usted se sienta bien, y a pesar de las angustias y los pesares de la vida, que nunca nos dejan, hermano, siempre es una de cal y dos de arena, gloria a Dios, pero seguimos hacia adelante, porque el que nos llamó fue Cristo, y nos llamó de las tinieblas a la luz. Y la victoria más grande que nos pudo dar a nosotros fue que fuimos rescatados y sacados del lodo cenagoso del pecado. Y nos trajo a la luz admirable de su evangelio. Por eso no podemos parar. No podemos dejar de adorarle. No podemos dejar de hacer la voluntad del Santo, poderoso, piadoso y Dios de la gloria. Y estamos en el túnel, en un túnel que vamos a pasar, igual que en mí. Big Town Tunnel, me parece que se llama este. Así que ya entramos al Big Town Tunnel y estamos atravesándolo, para luego pasar al otro lado y estar ya llegando cerquita ya después. Así que, amado, estamos transmitiendo en vivo, oígame, y el tráfico aquí fue bastante fuerte, pero Dios está con nosotros. A Él sea la gloria. Y como le decía, hermano, a veces viene el momento de dificultar tu vida. No hay un día, hermano, que el enemigo no atente contra tu salvación, contra tu vida, contra tu paz y contra tu felicidad. Pero ¿sabe qué? Mi paz es Dios. Jesús dijo, mi paz os dejo y mi paz os doy. No como el mundo la da, yo os la doy. Así que no importa, aleluya, lo que pase en tu vida, acuérdense que Él dijo, he venido para traerle paz. Aleluya. Así que esa paz de Dios está con nosotros. Y si usted tiene paz y tiene gozo en el Señor por la paz, va a tener fortaleza. Porque la Biblia dice, porque el gozo de Jehová es nuestra fortaleza. No se le olvide. Y aunque vea una nube negra, aunque vea, aleluya, que parece que todo termina, cuando vienen los problemas y no hay solución, no se olvide que el Señor es nuestro salvador, nuestro sanador, nuestro libertador, y el que estabiliza nuestra vida. Solamente espérenme, porque muchas veces nos sentimos heridos, nos sentimos abatidos, quebrantados, con dolor en nuestra alma y nuestro corazón, hermano. Pero confía en Dios. Como dice el salmista David, confiar, porque aún le dé alabarle. Salvación mía y Dios mío. Pero nosotros tenemos que entender la palabra para ponerla por obra, no para ejercitarla de memoria y hablársela a otros. Muchos predicadores, hermanos, que le encanta predicar la palabra, pero no la viven. Entonces la pregunta mía es, ¿está pidiendo, como decía el apóstol Pablo, de heraldo para otro, no perder la salvación de tu alma? Aprende que vas a predicar la palabra, pero tienes que vivirla, y que la misma necesidad que tiene usted y que tengo yo, la tenemos todos en el mundo. La Biblia dice, no os sorprendáis del fuego de prueba que os ha tocado vivir. No te sorprenda, porque los mismos padecimientos que usted y yo tenemos, lo están teniendo toda la gente que están en el mundo, y que le servimos a Dios, y que procuramos servirle a Dios como Él se lo merece. Pero, amados hermanos, la situación es bien, bien, bien crítica, porque muchas personas, aleluya, no entienden el mensaje divino de Dios, no entienden la palabra verdadera de Dios, no entienden que el Dios de los cielos, aleluya, te está guardando y te está protegiendo. Ahora mismo, cuando pasamos el túnel ese, estamos por un túnel, todo cubierto, no había opciones para agarrar para ningún lado, pero salimos. Y así mismo le pasa a las personas que, aleluya, están fuera de los caminos del Señor. Tienen problemas como los tiene usted y los tengo yo. Pero hay algo bien particular. Tenemos una esperanza viva, una esperanza real y verdadera en Cristo Jesús, Señor nuestro, el que murió por nosotros, el que nos redimió, el que nos libertó, el que nos salvó y el que nos sanó. Por eso hoy día no nos cansamos de adorarte. Y yo digo, alma mía, alaba a Jehová. Alma mía, adórale. Porque merece Él toda la alabanza. Siempre hablamos del tema de la alabanza. Porque hoy día muchas congregaciones que hay, aleluya, que exhortarlos a alabar. Cuando se supone que si usted está agradecido con Dios, por lo que Dios ha hecho, y ese agradecimiento es para toda la vida, tenemos que adorarle y tenemos que alabarle. Porque lo dice la Biblia. Hebreos 13:15 dice, así que ofrezcamos siempre a Dios, ¿cuándo? Siempre, por medio de Él, sacrificio de alabanza, fruto de labios que honren su nombre. Por lo tanto, no podemos dejar de adorarle. No tenemos que esperar que alguien venga y nos arrengue, aleluya, y nos diga, hay que alabar a Dios. Usted sabe que tiene que hacerlo. Porque Dios, Jesús, Dios Hijo, murió en la cruz del Calvario por su pecado y por mi pecado. Y no podemos, bajo ninguna circunstancias de la vida, dejar de adorarle. Yo me quedo sorprendido cuando yo voy a muchos lugares donde hay campañas y hay muchos pastores en los altares, en el culto. Cómo bostezan, cómo cabecean. Y yo digo, bueno, hay una situación ahí particular, mucho trabajo, y están cansados. Pero, amados hermanos, el cansancio lo ponemos en las manos de Dios. Jesús dijo en su palabra, pero también lo que estoy trabajando y cargado, porque yo haré descansar. Y cuando Dios te hace descansar, el descanso, el que lo lleva es Él, el reposo, la carga se lleva a Él y tú vas a estar libre. Pero si tú le entregaste la carga a Dios, va a estar atado y no vas a estar, no vas a estar libre. Y los libres alaban a Dios. Entonces no pueden alabar a Dios. Mas sin embargo, le entregan un micrófono y se vuelven locos, y usted lo sabe. Y alabe a Dios, y alabe a Dios. Le entregaron el micrófono, se sientan y siguen la misma. Ni siquiera dicen un gloria a Dios y un aleluya ni te presta propio. A mí me encanta alabar a Dios. Porque yo sé que Dios habita en medio de la alabanza. Y una vez le pregunté yo a una iglesia que me hablaba a Dios, que estaba predicando ahí, y dije, ¿cuánto de ustedes les gustaría que Jesús estuviera siempre con usted? Y no solamente Jesús, el Padre, el Hijo y el Espíritu Santo. Aleluya. Los tres que son uno. Somos los hijos, amén. Yo, ok, vamos a ver si es verdad. La Biblia dice, aleluya, que Dios habita en medio de la alabanza. Otras palabras, usted lo alaba, ahí está Dios. ¿Usted quiere que yo esté con usted? Alábelo para que usted vea. Pero aún con todo y eso, la gente no le entró el mensaje. Aleluya, y siguieron muertos igual. Dios me dijo, mi siervo, yo quiero que tú hables aquí de la alabanza. Y comencé a predicar el mensaje. Porque Dios me dijo eso. Pero Señor, si tú quieres, yo predico esto. No tengo problema. Ahora, la obra la vas a hacer tú. Mi hermano, y comenzó Dios a bautizar y a llenar. Y otro fue cantar en este lugar. Todo el mundo comenzaron y mucha gente comenzaron a recibir el Espíritu Santo de mí. Lo primero que recibieron el Espíritu Santo, que estaban llenos del Espíritu Santo, era la iglesia que yo pastoreaba. Y ese día había ahí en ese lugar más de 60 hermanos de la iglesia nuestra. Se formó un gol espiritual allí, mi hermano, que por poco no se acaba. Aleluya. Aleluya. imposible, hermano. Porque cuando tú alabas a Dios, Dios se mueve, Dios te llena. ¿Y cuánta gente no fueron sanados en la alabanza? ¡Ay! Te mando. ¡Ey, aviso! Dice el Señor. En la alabanza Dios habita. Y si Él está ahí, y tú lo alabas, Él te va a sanar.
1: ¡Gloria a Dios!
0: Tengo una noticia bien importante que darle a nuestra pastora, acá en Staten Island. Ayer, en la noche de ayer, estamos trabajando en oración con una joven, prima mía y sobrina de la pastora María Estel Sánchez, hija de mi hermana, de mi tía, Carmen González. Yo he estado todos estos días orando por ella por una situación de enfermedad que ella ha tenido. Pero la enfermedad de ella no es para muerte, es para vida. Y para Dios glorificarse. Dios me dijo eso. Y comenzamos a hablar con ella. Y ayer visitó la iglesia. Ayer aceptó a Cristo como Salvador. Sin embargo, no fue sola. Fue mi tía. Ama, somos aquí. Mi tía. Amén, Carmen González. Ella, a pesar de todo, ella...

0: voy a coger porque estamos haciendo el tiempo. Usted va en un lugar donde los pastores predican la verdad y la ejecutan. Pero la gente no se somete, ese es el problema de la gente. Porque la salvación es individual, no se lo olvide eso. Y ellos fueron a la iglesia ayer. Y establecimos una comunicación donde yo estuve predicándole ahí un momentito y hablando con ellos desde nuestro templo en Staten Island, gracias a la tecnología. Y saliendo al aire a través de la emisora desde Bethlehem hasta Puerto Rico. Saliendo al aire a través del ministerio radial, Radio Unción Fuego y Poder. Y la gloria fue para el Señor, hermano. Ambas aceptaron a Cristo, oramos por ellas. Y yo sé que el cambio se comenzó a notar. Y esto es algo que poco a poco. Vale. Usted no puede cambiar de un día para otro. Usted se entrega en la mano de Dios y deja que Dios vaya haciendo la obra. Vale. Quizás usted quisiera estar rápidamente a la altura de los cristianos que son más viejos. Pero llega un momento dado que a muchos, como en el caso mío, yo tengo que transformarme el mismo. Aleluya. Pero ¿cuántos han llegado a la iglesia que le han tomado meses estar transformado? Y Dios se ha glorificado en ellos, porque es el que lo hace. Aleluya. Pero muchas veces, amados hermanos, no entendemos este mensaje. Y creemos, aleluya, que tiene que haber un cambio isofacto. Rápido. En el caso mío fue así. Pero los demás poco a poco van tocando fondo. Van pisando en ese fondo la roca inconmovible. Se están posando sobre esta roca que es Cristo. Y esa roca es la que hace la diferencia. Mira, hermano, yo caminaba por el mundo sin fe, sin Dios y sin esperanza. ¿Pero sabe qué? Cuando yo vine a los pies de Cristo, hermano, que Él reveló mi vida, como yo siempre he contado aquí el testimonio, siendo maestro, yo no estaba en ninguna iglesia. Él trabajó con mi vida. Y en la medida en que yo choqué con las rocas, mi cuerpo se deshizo. Y quedé deshecho. Y enseguida vino el artífice. Aleluya. El alfarero. ¿Sabes qué hizo conmigo, mi amado hermano? Me transformó. Cambió mi vida. Y no me puedo quejar, hermano.
1: Aleluya.
0: Porque a pesar de todas las situaciones de mi vida, de los desechos, de los desengaños, de los martirios, aleluya, hoy le sirvo a mi Señor. Y me siento agradecido. Y cuando hay pruebas y problemas, aleluya, yo veo la mano de Dios obrando. Y si no lo veo, como quiera le voy a servir. O yo no le sirvo a Dios porque Él me dé. Yo le sirvo a Dios por lo que Él es. Un Dios todopoderoso y un Dios verdadero. Que no cambia. Que nuestra vida, nuestro corazón está, aleluya, subyugada a su poder, a su misericordia, a su bondad y a su mano. Estamos dirigidos bajo la poderosa mano de Dios. Y cuando nos entregamos a Él y dejamos que Él nos maneje, no al antojo tuyo ni al mío, ni a la manera tuya ni a la mía, sino a la manera de Dios. Cuando dejamos que Él haga eso, hermano, en nuestra vida, cambiamos, entendimos a Él, sentimos su poder y su presencia. Y en los momentos más tristes de nuestra vida, en los momentos más, aleluya, tempestuosos de nuestro corazón y nuestra alma, vemos la mano de Dios emerger de la oscuridad y levantarnos, darnos apoyo y darnos vida. Porque Él vino para eso, para darnos vida y vida en abundancia. Entonces mi corazón está subyugado y atado a Él. Y la oración mía es, y Él lo sabe, no te quiero fallar, que algún día yo te voy a fallar, Señor, mejor mátame. Túmbame la cabeza y llévame contigo. Porque yo quiero morar una eternidad en el reino de los cielos y no vivir eternamente en el infierno. Pero mucha gente está, amén, objetando eso. Y están escogiendo, aleluya, en vez de la tortura, el martirio por Cristo, que Él lo hizo por nosotros, están agarrando el camino fácil. La Biblia dice que hay caminos que al hombre le parecen derechos, pero si son caminos de muerte y de perdición. La Biblia dice, aleluya, que no sigamos el camino ancho. Es el camino por el cual mucha gente anda hoy día, pero están perdiendo la salvación. Un camino ancho que conduce a la perdición, sino entrar por la puerta estrecha que conduce a la vida eterna. Y pocos son los que lo hallan. ¿Y por qué pocos, hermano? Porque no quieren hacer la voluntad de Dios. ¿Y por qué pocos? Porque no quieren someterse a Dios. Y menos, aleluya, soportar los problemas que han venido para la salvación de tu vida y de la mía. Desgraciadamente y lamentablemente, esa es la situación. Pero usted y yo no somos los que cogemos. No somos de los que claudicamos.

0: vivimos y seguimos hacia adelante haciendo la voluntad del Señor. Mi exhortación a usted y a mi persona misma es, digamos, la carrera que tenemos por delante. No nos deslicemos ni a derecha ni a izquierda, sino que sigamos el blanco. Y no es de Haas aquí. El blanco es el target. El blanco de la soberana vocación. Es Cristo Jesús, Señor nuestro. No nos cansamos de adorarle. No nos cansamos de adorarle ni de hacer su voluntad. Estamos siempre adorándole, recordándole a usted y a todos los que nos sintonizan. Así que está por ahí Ana Rivera, ¿quién más? Bueno, ya hermana Ana Rivera, que está por ahí, también la saludamos. Y si usted está en otra página, en otro lado, pues lamentablemente estamos en el chat nuestro ahora, y porque estamos caminando y se nos hace un poquito difícil monitorearlos a todos.
1: Carmen Julia,
0: Amén. Dios bendiga a Carmen Julia, que está haciendo share, está compartiendo este video. Y Dios bendiga a todos los que están escuchando de otros lugares, de otras emisoras, de otros ministerios, hermano. Somos uno en Cristo. No se le olvide. Y agradecemos esa simpatía de esos hermanices que han decidido compartir esta palabra. Hoy, hablando a tu vida y a la mía, acerca de las pruebas y las tribulaciones que nos ha tocado vivir. Hay mucha gente que piensa, yo soy el único. Aleluya. Pero no se dan cuenta. ¡Aleluya! Eso decía Elías, que quedaba solito. Y el profeta Elías. Y no sabía que había más profetas que quedaban todavía como él. Usted simplemente preocúpese, no por usted, por los demás. Aleluya. Y piense que había Jesús. ¡Aleluya! Cuando Cristo vino a morir por todos. Y era el único. Pero era el único. Porque la Biblia lo dice en el capítulo 1, verso 11, de la Biblia según San Juan. A lo suyo vino, a lo suyo. ¿Y qué es lo suyo? Busqué ese pueblo que se le ha pedido. Mas lo suyo no la recibieron. Y usted cree que habrá algo más difícil de soportar y de admitir que eso. Que los suyos lo desprecien a usted y no lo amen. Amén. Pero si Jesús lo hicieron también.
1: Sus hijos.
0: Aleluya. Los hijos de Dios lo hicieron, por los cuales vino a morir.
1: Aleluya.
0: Y él dijo bien claro, y del tronco bellas en estas cosas, de las ramas secas que no se harán.
1: Aleluya.
0: No se preocupe, hermano. Eso nos pasa a todos, uno más que a otro. Porque yo tengo que parar más de lo que podamos soportar, más carga. Te puede llevar una carga, no te va a dar más. Yo te pago aquí 100 libras, este para 100 libras o menos. No te va a dar más. Aleluya. Pero si la carga tiene pasa de 100 libras, él va a venir a sostener la parte que tú no puedes cargar. Y te va a ayudar. No se te olvide esto. Yo sé que Dios está hablándole a muchas vidas en esta hora. Porque el plan de Dios era este, que usted estuviera escuchando este mensaje. Yo no tengo ningún problema.
1: Gloria a Dios.
0: Yo puedo estar hablando con los frutos, puedo estar hablando de los feas, pero como estoy tocando de todo un poco, lo que Dios me da, yo se lo voy a dar.
1: Gloria a Dios.
0: Sea el nombre de Dios, a ver.
1: Aleluya.
0: Porque es el Señor. Y a Él le damos la gloria.
1: Santo
0: eres. Y mientras yo predico algo, yo me estoy hablando de algo.
1: Gloria a Dios.
0: Del mensaje de mañana para nuestra congregación y para todo el mundo. Dice, ¿cómo es eso? Usted puede hablar y oír. Hermano, yo tengo, aleluya, algo bien particular, y es que Dios, mientras yo estoy predicando, me está hablando a mí también.
1: Gloria a Dios.
0: Y me está dando mensaje. ¿Mensaje para quién? Para mí, para usted y para todos los que de una forma u otra están pasando por esta travesía. Porque todos tenemos un desierto, hermano. El pueblo judío tuvo su desierto cuando pasó, aleluya, el mar rojo. Salieron de Egipto y entraron en el desierto. 40 años en ese desierto. ¿Cuántas cosas lo pasaron ahí? Pero me voy a enumerarlas una a una. Yo puedo un día predicar un mensaje. Los 40 años del pueblo judío en el desierto. Oigan, nunca voy a predicar ese mensaje. No te extrañes que lo edifique de parte de Dios y se lo predica. ¿Cuál es ese tema? Los 40 años del pueblo judío en el desierto. No, pero vamos a recordar ese mensaje. Y 40 años no es fácil, hermano. 40 años no ha sido fácil, pero Dios está ahí. Dios está ahí con el poderoso gigante. Recuérdate, Él no te ha dejado ni te ha desamparado. Él está ahí. Y como dice la Biblia, lo dice Jesús, nunca te dejaré ni te desampararé. Siempre te sustentaré con la diestra de mi justicia. Así que le damos la gloria a nuestro bendito Salvador Jesucristo, reconociendo que es Dios. Y a Él le damos la gloria por los siglos de los siglos. no se olvide. Aleluya. Por eso es que es importante que usted entienda este mensaje hoy, se lo grabe en la mente, y mientras estamos llegando a nuestro destino, donde llegamos, aleluya, pues vamos a leer a las personas que están en la sintonía para orar, aleluya. Y no se preocupe, hermano, ese mensaje va a ser predicado nuevamente a las 3 de la tarde del día de hoy. A las 3 de la tarde usted va a escuchar nuevamente el consejo de la palabra, aleluya, a través de Radio Unción Fe y Poder. Recordándoles, aleluya, que de Dios está con nosotros, cual poderoso gigante. Dice que faltan unos 15 minutos, todavía 14 minutos, para terminar los unos 10 minutos. Pero vamos a decirle a usted en esta hora que usted no puede desmayar. Que usted no puede dejar de hacer la voluntad de Dios. Usted tiene que gozarse y glorificar al que vive y reina por los siglos de los siglos. Aleluya. Están aclaras. Gloria a Dios. Así que manténgase firme haciendo la voluntad de Dios. Y no flaquee. Y no fluctúe en dos pensamientos. Usted y yo somos de Dios. Es una cosa grande que está establecido en la palabra. Si morimos o si vivimos, somos de Dios. Y no nos importa lo que pase. No tenemos miedo. Porque la Biblia dice, Jesús hablando, no temáis aquellos que matan el cuerpo, más que el alma no pueden tocar. Temer, pues, ¿a qué? Bien. No firme haciendo la voluntad plena y perfecta de Dios. Y no importando lo que el hombre diga, sigue haciendo la voluntad de Dios. Sigue marchando. Y camina de espaldas al pecado y de frente a Dios. Pero como algunos, que aún estando en la congregación, tienen a Dios de espalda y al frente el pecado. Y siguen fallando, es porque les da la gana. No es porque yo no les hable. No es porque yo no les advierta. No es porque Dios no esté con ellos. No es porque Dios está con nosotros. Aleluya. Así que la gloria y la honra le pertenece a Él. No se lo olvide. Y sin Dios no somos nada. Pero con Él somos más que vencedores. Recuérdese que nadie puede vivir sin Dios. Y no se puede vivir. Ahora, tienes que entender que a través de este camino tenemos muchas cosas en nuestra vida. Tenemos muchos dolores, muchas tristezas, muchos sinsabores, muchos desengaños. Pero nunca se le olvide que el Cristo de la gloria, que no merecía nada, eso lo pasó por usted y por mí. Todavía hay muchos judíos que no lo aceptan como salvador. Y siguen siendo pueblo. Pero usted y yo lo aceptamos. Somos la iglesia verdadera. Y manténgase ahí, no se salga. Y no le crea al diablo, hermano. Muchas veces el diablo te dice, nadie te ama. Todo el mundo te rechaza. ¿Sabes qué tienes que decirle? ¿Y qué? A mí no me importa, después que Dios me ame. Aleluya. Y no me rechace. A mí no me importa. Porque la Biblia dice, aunque tu padre y tu madre te dejare, Jehová con todo te recogerá. ¿Sí? Entonces el enemigo siempre viene a meter mentira en la mente del ser humano. Ella tú no puedes. Que no tienes remedio. Que no hay solución para tu problema. Aleluya. Que por más que lucha y lucha, siempre va a terminar en la vuelta del camino. Pues no. Estamos peleando una batalla. Estamos luchando por nuestra salvación. Y la Biblia dice que tenemos que pelear la batalla de la salvación con temor y temblor. Respetar a Dios. Vivir para Él. Hacer su voluntad. Caminar con Él. Y hacer aquello por lo cual Él nos ha llamado. No se le olvide que usted verdaderamente ama a Dios. Ame también a su hermano. Si usted verdaderamente ama a Dios, aleluya, viva para Él, porque Él nunca nos ha fallado. Él nunca, nunca te va a fallar. Él siempre está a tu lado. ¡Cuál poderoso gigante! Aleluya. Porque Él es grande. Hay una alabanza que dice, mi corazón entona la canción. Cuán grande es Él, cuán grande es Él. Mi corazón se llena de emoción. Cuán grande es Él, cuán grande es Él.
2: Qué lindo. Aleluya.
0: No falla, mi amado hermano.
2: Señor, te eres grande.
0: La grandeza de toda nuestra vida.
2: Gloria a Dios.
0: Y Él te lo dice.
2: Santo.
0: Él te lo habla.
2: Gloria a Dios.
0: Y estaré con vosotros.
2: Gloria
0: hasta
2: a Dios.
0: El fin.
2: Aleluya.
0: Nunca te dejaré y te desampararé.
2: Gloria a Dios.
0: Cuando el profeta Elías,
2: gloria a Dios,
0: retó a los profetas de Baal y Acera,
2: aleluya,
0: frente al pueblo judío, que estaba en una idolatría jampante, sirviendo a dioses falsos, porque qué fácil se le hacía a esa gente servirle a Dios falso. Y qué difícil se le hacía obedecer a Jehová, y qué difícil se le ha hecho aceptar a Cristo como Salvador. Qué fácil es hacer lo malo, y qué difícil se hace hacer lo bueno.
2: Aleluya.
0: Porque estamos contra vientos contrarios,
2: aleluya,
0: vientos de adversidad, que se levantan contra nosotros también de una forma fuerte para tratar de impedir que entremos en la santa y plena voluntad de nuestro divino Salvador.
2: Aleluya.
0: Pero usted tiene que hacer pelea, lucha, esfuérzate. Pero yo me acuerdo antes, cuando nosotros estábamos jóvenes, niños, allá en Puerto Rico celebraban las fiestas diablonales. Bueno, yo le digo diablonales porque lo que se mueve son demonios. Pero la gente le llaman tradicionalmente fiestas patronales. Y yo veía cómo la gente se forzaba. Todo el día llovía. Y yo veía a la gente abojecido y renegando porque estaba lloviendo y tenían que ir por la noche para el templete a bailar, a mover el esqueleto.
2: Santo, aleluya.
0: A jugar en las pitas.
2: Uh-huh.
0: A estar allí caminando como zombies. Buscando, aleluya, una recreación temporera. Y todos estaban en esa. Pero nosotros, aleluya, ahora sí que tenemos cosas.
2: Aleluya.
0: Ahora sí que tenemos paz. Ahora sí que tenemos paz. Porque usted y yo tenemos la paz, hermano, la paz de Cristo. Pero la Biblia dice que no hay paz para el impío y el pecador. Esa gente no tenían paz porque llegaban allí y no tenían excusa. Lloviera, tronara, o relampagueara, ahí estaban. Se mojaban, quedaba catajo, no pensaban en nada. Pero hoy día la iglesia contemporánea, hermano, para hacer la voluntad de Dios les cuesta. Para ir al trabajo se van en la madrugada, aunque esté lloviendo o nevando. Pero para ir para el templo, si ve que está nevando, ay, yo voy para el templo hoy. Voy a llamar al pastor porque está cayendo mucha nieve. Pues, ¿sabe qué? Usted es un hipócrita. No, es un hipócrita. Porque como usted levantó la mano, era para aceptar al Señor y servirle. Como cuando usted se casa, en enfermedad y en salud, en riqueza y en pobreza, hasta que la muerte lo separe. Yeah. Ese juramento que se hace en el altar, mucho es un juramento hipócrita. Es como el juramento hipocrático. Es de los doctores. Es un juramento hipocrático, hipócrita es. Porque ellos tienen que buscar la forma de salvar vidas a cambio de nada. Porque para eso les ha dado Dios sabiduría. En cambio, los doctores si no cobran, no hacen nada. Imagínense ustedes, en Puerto Rico y en Estados Unidos son donde más cesáreas se celebran. Se ejecutan. Cesáreas innecesarias. Cuando hay mujeres que pueden dar a luz, un parto normal. Pero si el médico, el obstetra, tiene que pagarle el bote. Tiene que pagar la casa de campo. Tiene que ir con la familia de viaje a Europa o a donde le guste ir. Aleluya. Van a querer que usted sea un necesario. Y siempre van a sintonizar. Hay algo que aparece mal, aunque no esté. Recogerlo de idiota. Pero la gente a veces nos pide una segunda opinión. Como tienen ese médico. Y ese médico es especial. Y nunca fallan. Aleluya. Siempre están ahí. Pero algo hay ahí, amado, que está fallando. Hacen una cesárea innecesaria. Y esa cesárea innecesaria le puede costar 5,000 o 6,000 dólares a un plan médico. Que van a ingresar, aleluya, al bolsillo de un médico, aleluya, que la va a utilizar para cualquier cosa. Y hoy día en el Evangelio pasa lo mismo. Hoy día se está engañando a la humanidad. Hay predicadores por ahí de baja calidad. Que son muy grandes. Llamados apóstoles de la cotilla. Que ellos, aleluya, cuando usted los llama para orar, le dicen, tienes que sembrar. Lo que significa que tienes que dar dinero para poder, aleluya, que ellos puedan orar por ti. ¿Dónde habla la Biblia? Que yo para poder, que alguien ore por mí, tengo que, aleluya, que pagar. La escritura no da el precio. Entonces, se convierte en tonto ni de idiota, no de un chavo a nadie. Esa gente idólatra, amén, esa gente perversa, sanguinaria, maquinadora de males y del diablo, no lo haga. Sírvale a Dios, ame a Dios, Él no falla. Él está ahí con el poderoso gigante. Así que mi amado hermano, aleluya, vamos a llegar hasta aquí. Ya llegamos a la casa, estamos dejando aquí al frente. Y queremos que nos excuse. Pero a las 3 de la tarde, usted va a escuchar nuevamente este mensaje. No sé cuántos estuvieron ahí. La sí. Sintonía, para que mi esposa los lea.
2: También tuvo el hermano Israel Hernández.
0: Amén, yo bendiga al hermano. Déjeme todos los nombres de los que estuvieron ahí.
2: Maribel Esterá.
0: Amén, yo bendiga a la hermana Maribel.
2: Y iglesia Roca Fuerte de
0: Argentina. Aleluya, qué bueno.
2: La hermanita Rosa Vega.
0: Santo.
2: Aleluya.
0: Qué bueno.
2: Sigue hablando de lo que busco.
0: Así que hay más gente por ahí que está en la sintonía. Y yo quiero que mi esposa me lea los nombres para saludarles personalmente y para orar por sus peticiones y por sus vidas. Sea el nombre de Jehová bendito.
2: El hermano Gerardo Esquivel.
0: Amén, el hermano Gerardo Esquivel. Dios te bendiga, varón de Dios.
2: Monge.
0: Amén. Hermana Ginés Monge siempre está por ahí con nosotros. Dios la bendiga.
2: Hortensia Gallego.
0: Aleluya. Qué bueno.
2: Vanessa Marenco.
0: Marenco. Dios te bendiga. Deus Abencoa.
2: Y Alfredo Adorno,
0: ¿no? Alfredito. Dios te bendiga. Mi sobrino. Amén.
2: Aidiluz Zurita.
0: Amén. Aidiluz Zurita. Dios te bendiga.
2: Marluz Gómez.
0: Amén. Dios te bendiga. Marluz Gómez. Amén.
2: Malori Monge.
0: Malori Monge. Dios te bendiga.
2: Miguel Alejandro.
0: Miguel Alejandro, amén. Dios lo bendiga también.
2: Tulipán Azul.
0: Tulipán Azul, Dios te bendiga.
2: María Guadalupe.
0: María Guadalupe, amén.
2: Tony Vázquez.
0: Santo, señor.
2: Y Francisco Rivera.
0: Amén, Francisco Rivera.
2: Y Alex
0: Emanuel. Alexis Emanuel. Dios te bendiga, Alexis. Dios te guarde. Siempre estamos por acá hablando de usted, pero con mucho amor, recordándole con mucho cariño. Cuando estuviste en la iglesia con nosotros, que yo fui tu pastor, y cuando estuviste en la escuela, que yo fui tu maestro. Y me siento muy orgulloso de ti por tus ejecutorias y por lo que estás haciendo. Sigue poniendo el nombre de Jehová, aleluya, en alto. No permita que falle tu vida, sino que te mantenga firme. En obediencia, en amor, y llevando ese mensaje a otros. Dios te bendiga y Dios te cuide. Dios bendiga y te cuida a todos los hermanos que están en la sintonía. También la hermana Cristalita y la hermana Geraldo, una pareja de Dios muy bonita. Siempre están en la sintonía, Dios me los bendiga y me los cuide a ambos. Así que vamos a orarle ahora, hermano, para decir al final de este programa, aleluya, porque ya estamos en la casa hace ratito y vamos a entrar para hacer lo que vamos a hacer. Padre, en el nombre de Jesús de Nazaret, te damos gracias. Recibe la gloria y recibe la honra porque es tuya. En el nombre de Jesús de Nazaret, te pido que bendiga a todos y cada uno de los hermanos que han estado en la sintonía de este programa en esta hermosa tarde. Esperando que haya hablado a su vida, igual que a nosotros. Que los bendiga, que los cuide, que los proteja. Cada uno por nombre y apellido. Si hay alguno que esté enfermo y que ha estado de salud, lo sane. Si tiene alguno menesteroso y necesitado de ti, tú hagas presencia en su vida, para que sientan tu poder a su lado y que tú no los has dejado, que siempre estás con ellos. En el nombre de Jesús, recibe la gloria y recibe la honra. Amén. Bien, mis amados hermanos, Dios me los bendiga y me los cuide. Y de mi amada hija Naida, que te bendiga. Aleluya, también. Que te bendiga y te cuide, te amo, mi hija. Cuando puedas en la tarde de hoy, dame una llamadita. Gloria a Dios. Así que yo los bendiga a toditos, amados. Vamos a orar. Vamos a terminar. Ya oramos. Y ahora un saludo afectuoso y cordial para todos ustedes. Manténganse en la sintonía para que sigan disfrutando de la mejor música. Recuerden que a las 3 se va a repetir nuevamente este programa. A las 7 estará nuestro hermano Chaquil Montes en el programa El Camino. Y a las 9 de la noche estará el evangelista. Amén. Eliseo Jiménez, directamente desde Brown Big Pesa, en el programa Palabra Viva. Y Dios te bendiga y te cuide, Dios te guarde, y que pases unas buenas tardes. Un abrazo fraternal de parte nuestra a todos ustedes. En el nombre de Jesucristo, te dejo ahora, aleluya, y te pido que te mantenga en la sintonía. Dios te bendiga y te cuide. Amén. Aquí terminamos. Señor director, disponga de los

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Lord, amados amigos y hermanos, en esta preciosa hora del Señor, gloria a Jesús, aleluya. Este es tu programa, Vuelve a la Senda Antigua, gloria a Jesús. Este programa, ¿verdad?, es transmitido los lunes y viernes a las 10:30 de la noche, y gloria a Jesús, aleluya, con estos servidores, mi amada esposa Karen Ortiz y Ángel Ortiz, este servidor. Y en esta hora, gloria a Dios, te recordamos que estás en sintonía a través de Radio Unción, Fe y Poder, 17:10 AM, gloria a Jesús, aleluya. Recuerda que estamos orinando transmisión en Bethlehem, Pensilvania, y el mundo entero a través de Radio Unción, Fe y Poder.com. También estamos en Tuning Radio, estamos en la aplicación, estamos a través, gloria a Jesús, de Roku TV, Amazon Fire TV, Android TV y Apple TV, gloria a Jesús. Mi alma te alaba, Dios. Y también, gloria a Jesús, usted nos puede sintonizar marcando el número telefónico, que es el siguiente, con el código de área 605, número 313-0591, gloria a Dios, aleluya. También nos encontramos en el 17:10 AM, gloria a Dios, en gloria a Dios, y Corozal, Puerto Rico, gloria a Dios. Así que Dios bendiga a todos los que nos están sintonizando en esta hora. Mi alma te alaba, Dios. Y también Dios bendiga, aleluya, ¿verdad?, nuestros pastores y presidente, Miguel Inisa Marrero. Dios bendiga a mi amada esposa, Karen Ortiz, mi amada hija Samar también. Dios bendiga también a nuestra hermana Claribel Nieves, mi suegra, gloria a Jesús. Dios bendiga a nuestros hermanos misioneros, Eddie William Varela y Marester Varela. Gloria a Jesús. Dios bendiga a María Sabuel. Dios bendiga a los pastores Virginia y Pedro Andino. Dios bendiga también, gloria a Dios, al evangelista Maribel Vélez, a su papá Federico, a su mamá Margarita y a su hijo Abdiel Gabriel. Dios me los bendiga y los cuida a todos desde las Marías, Puerto Rico, gloria a Jesús. Y bendito el nombre de Jesús. Y aleluya, cualquier otro hermano, ¿verdad?, que esté en sintonía. Gloria a Jesús. Pues reciban un saludo en el amor del Señor. Así que quiero orar, gloria a Dios, rápidamente para continuar en este programa. Para ver, gloria a Jesús, algo que Dios tiene para nosotros en esta preciosa hora, gloria a Dios. Así que vamos a orar. Gloria a Jesús. Gracias te damos, Señor, por tu amor y misericordia, Dios. Gracias, Padre Santo, porque en esta hora, Dios, tú nos has permitido, Padre mío, nos has dado el privilegio de estar aquí, Señor. Por eso te pedimos, Dios, primeramente, que tú nos perdones, Señor. Aleluya, que tú nos ayudes, Padre Santo. Aleluya, a ser hacedores de tu palabra. Hacer, Padre mío, lo que tú quieres que hagamos, Dios, cada día, Señor amado. Por eso en esta hora te presento, Dios mío, a cada hermano, a cada amigo, Señor, que está escuchando, Padre. Y salvos a todos y cuídalos siempre, manténlos firmes. Los que se han apartado de ti, Dios mío, que vuelvan y se reconcilien contigo, Señor amado. Algunos estaban y eran parte de este ministerio, Dios, y ya no están, mi Dios. Ten misericordia de ellos, Señor amado. Tú sabes dónde está cada uno, sabes su proceder, su vida, levantar y su acostar, Padre amado, ten misericordia, Dios. Bendice a nuestros pastores también, aleluya, que presiden este ministerio, Miguel Inisa Marrero, dale fuerza, Padre mío, cada día dale salud, dale la fortaleza que ellos necesitan, mi Dios, en el nombre poderoso de Jesucristo, Señor amado. Dale la victoria, Señor, en todo, mi Dios. Sigue bendiciendo este ministerio radial, Señor amado. Ya estamos, Padre mío, casi 11 años en el aire por tu gracia y misericordia. Lo vas a seguir haciendo. Ya has contestado peticiones. Aleluya. Y las vas a seguir contestando, Padre amado, porque no has terminado, Dios mío, con esta obra, Dios. En nombre de Jesús de Nazaret, Padre amado. Bendice a todos los programadores. Aleluya, miembro de la congregación, miembro de este ministerio, como audiencia, Señor amado, bendícelos a todos y cuídalos.
Dios mío, manténlos firmes en tus caminos, Dios, siempre. Sigue usando los programadores. Sigue bendiciéndolos. Sigue, Padre mío, abriendo puertas para que este ministerio llegue a más lugares donde tenga que llegar, Padre mío, y tu palabra sea predicada, Señor. Glorifícate en cada país, Dios mío, de los cuatro puntos cardinales de la tierra, Señor, glorifícate. Donde ha habido catástrofe, Dios mío, ese terremoto en Panamá, Señor, ten misericordia de las vidas ahí. Cada, todo lugar, Dios mío, donde están habiendo juicios, Dios mío, ten misericordia de las vidas, Señor. Te permites todo eso por una razón. Cuando vienen situaciones así, muchas vidas se convierten, muchas vidas te buscan, Señor amado. Que lamentablemente es necesario que vengan tiempos difíciles para muchos, para que te miren a ti, Señor, porque mientras están cómodos y todo se ve bien a sus alrededores, no piensan en ti, Padre. Ten misericordia, Dios, de cada vida. Aleluya. Vidas que estén perdidas, vidas que las encuentren, Padre amado, en el nombre de Jesús. Pedimos que en esta hora tú tomes el control de principio a fin en este programa, Señor, y que se haga tu voluntad, Padre. Que Dios mío, tú nos des palabra, nos dé la sabiduría para poder llevar esta palabra en esta hora, Señor. Y siempre nos encargaremos de darte la gloria y la honra porque tú te la mereces, Señor. En el nombre del Padre, del Hijo y del Espíritu Santo. Amén. Aleluya. Bien, amado, le damos la gloria al Señor en esta hora. Porque el Señor, gloria a Jesús. Gloria a Dios, nos sigue avisando, ¿verdad? Gloria a Dios. A través de las situaciones que vienen sobre este mundo. Que su venida está cerca, amado. Que Él, aleluya, está próximo a levantar su iglesia. Y muchos, en vez de cada día agarrarse más de Cristo, pues se agranda el mundo. Muchos dejan a Dios en estos tiempos tan difíciles, gloria a Dios. Mi alma te alaba, Dios. Es una tristeza que nosotros estemos años y años en la iglesia buscando al Señor y dejemos a Dios, mi amado, por bobería, tonterías aquí abajo, por lo terrenal muchas veces. Aleluya, gente que para ellos lo terrenal es más importante que la salvación. Aleluya. A veces cuando nosotros y aleluya, ¿verdad? Ponemos lo terrenal y una de las cosas que hacemos es que ¿verdad? Muchos tienen, ¿verdad? Es que ponen el trabajo antes que a Dios. Aleluya. Estamos en un tiempo donde una inflación terrible. Aleluya. De muchos, ¿verdad? Tratan de culpar a los políticos. Aleluya. Y estamos en unos tiempos donde todo seguirá aumentando porque es necesario que pase así. Aleluya. Es necesario que esto siga de mal en peor para que venga el deseado de las naciones y entonces venga aquel hombre de pecado que engañará al mundo haciéndole creer que él puede arreglar todo. Y gloria a Jesús, que miles desaparecerán. Eso es uno de los engaños que habrá. Y que fue porque se lo llevaron los extraterrestres. Aleluya, gloria a Dios. Eso se está preparando, mi amado hermano. En este tiempo final que queda, usted va a ver que hasta va a llegar un momento dado que lo van a tratar de normalizar. Van a, aleluya, a tratar de decir que han hablado con extraterrestres, que gloria a Dios, que tienen mucho, que gloria al nombre de Jesucristo, que ellos existen, ¿verdad? Todas esas cosas las van a hablar en un momento dado, el gobierno, aleluya, porque es necesario para el engaño. Y acuérdense que Satanás se disfraza hasta de ángel de luz. Gloria al nombre de Jesucristo. Aleluya. Y eso son cosas de las tinieblas, mi amado hermano. Gloria a Jesús. Acuérdese que
La palabra, en base a la palabra, dice la palabra, ¿verdad?, que los ángeles pueden personificarse, ¿verdad?, en personas. Dice la palabra que muchos sin saberlo pegaron ángeles. Y recuérdese que el enemigo se llevó una tercera parte de los ángeles. Aleluya, que se reveló contra Dios. Aleluya, y así como, aunque son ángeles caídos, siguen teniendo muchos de esos atributos. Aleluya, no es que Gloria y yo lo perdieron porque se fueron como parte de enemigos. Lo único que, al igual que Satanás, Señor, los reprenda, y su poder es limitado. ¿Verdad? No pueden ir más allá de donde Dios le permita ir. Gloria a Jesús. Y cuando usted vea eso de que son ovnis, pero la misma cosa de... Es diabólico, mi amado hermano. No que existan. Aleluya, porque sabemos que eso no es de ningún, eso no son seres de otros planetas. Como dicen muchos. Aleluya, pero aleluya, hay seres que son del mismo infierno. Aleluya, porque son, gloria a Dios, y criaturas. Aleluya, que gloria al nombre de Jesús, que el enemigo quiere tratar de que la gente vean que existen y no es así. Simplemente es que se disfraza el enemigo de muchas cosas. Y no se extrañe que el enemigo se disfrace de un extraterrestre. Aleluya. A mí el mate alaba a Dios. Aleluya. Y hay gente que lo han visto. Gente de Dios. He escuchado testimonio y lo han reprendido. Porque saben que eso no es de Dios. El enemigo trata de que la gente vean que si luce, que si se alaje por ahí en el cielo. Mira, están los ovnis. No, hermano. Eso es enemigo. Para engañar al hombre. Pero en ningún otro planeta no hay seres. No hay seres de otro planeta. Eso es una mentira del diablo. Lo que pasa es que es parte de ese engaño. Entonces, si no existiera eso, ¿verdad? No estoy hablando de que exista, pero me refiero, si no existiera ese argumento, aleluya, de que están los ovnis por ahí, entonces, ¿cómo el anticristo va a justificar que miles desaparecerán? Que desaparecieron en futuro. Gloria a Dios. Pues esa va a ser la perfecta, aleluya, engaño para, ¿verdad? Gloria a Dios, para justificar eso. O sea, que aún eso tiene que se cumplirse. Gloria al nombre de Jesús. Y gloria al nombre de Jesús. Es por eso que usted y yo no podemos dejar engaño, porque usted y yo sabemos que el hombre es corona de la creación de Dios. O sea, que Dios no creo eso. Aleluya, pero si sabemos que Dios creó a los ángeles y una tercera parte de los ángeles están con el enemigo. Entonces ellos van a hacer lo posible y gloria a Dios por engañar la humanidad. Oh, gloria a Jesús. Aleluya. Por eso gente tanta sana por ahí que han visto ovni. Ese es el mismo enemigo disfrazado, hermano. Gloria a Jesús, aleluya. Mi alma te alaba a Dios. Como el enemigo se disfraza de otras cosas. ¿Eh? Como el enemigo se disfraza de verdad de tentación. Aleluya. ¿Eh? Él se disfraza de muchas cosas, mi amado. Si usted ve esa película antigua que tiene una gran enseñanza. El progreso del peregrino. Usted ve cómo el enemigo se disfraza. Y eso es una gran verdad. Gloria a Dios, aleluya. Se disfraza de mujer, se disfraza de hombre, se disfraza de aleluya, de ministros de justicia, aún dice la Biblia que se disfraza. Aleluya. No se va a disfrazar de, aleluya, de un extraterrestre de eso para hacerle creer a la gente. Gloria a Dios que eso existe. Pero no, nosotros sabemos que eso no existe. Gloria a Dios, aleluya. Mi alma te alaba, Jesús. Y por eso es que es necesario que eso se vaya, ¿verdad?, tomando forma. Porque ya el día del Señor se acerca. Gloria a Dios, aleluya. Y el día del Señor acercarse, pues, todo sigue tomando forma. Aleluya. Y la persecución que está viniendo, por ejemplo, para el pueblo de Israel, y eso también es parte de la profecía de la Biblia, mi amado hermano. Gloria a Jesús, aleluya. Donde siguen el pueblo de Dios
Israel regresando a su tierra, a su nación, porque muchos lugares ya no están seguros. Aleluya. Estaba viendo Francia como que en este año miles y miles de judíos que vivían en Francia se han vuelto a Israel. ¿Por qué? Porque en Francia está dominando el Islam, gloria a Dios, y esa gente, como yo lo que los targets de ellos son los cristianos, especialmente los judíos, pero los cristianos y todo aquello que, ¿verdad?, que no va conforme a ellos. Aleluya. Mi alma te alaba a Dios. Y como en muchos de esos lugares, y a veces por dinero, por política, le han dado gloria a Dios la cabida, pues ellos están ahí dominando, gloria a Jesús. Aleluya. Y vemos cómo Israel, ¿verdad?, el pueblo de Israel, siguen cada día más volviendo a su nación. Porque es necesario. Porque el Señor mismo le habló que lo va a recoger de todas partes de la tierra. Aleluya, a Israel. Lo estoy parafraseando, pero hay varios versículos que hablan de eso. No los tengo aquí conmigo, pero usted si lo busca lo va a encontrar. Mi alma te alaba a Dios. Y eso es profecía bíblica. Mi alma te alaba a Dios. Pero, gloria a Dios, aleluya. No podemos, gloria a Dios, ignorar eso que está pasando, amado hermano. Gloria a Jesús. Mi alma te alaba, Jehová, aleluya. Poderoso Dios, aleluya. Santo Jesús, disculpe un momento por aquí. Aleluya. Y en esta hora, amados, pues así es lo que está pasando. Aleluya. Por eso tú que estás escuchando, y no sueltes lo que Dios te ha dado. Aleluya. No sueltes la bendición de Dios. Aleluya. Nuestro pastor predicó un mensaje hace años que no juegues con la bendición de Dios. Y ¿verdad?, uno de los ejemplos es Sansón. A veces nosotros nos confiamos mucho. Gloria a Dios, aleluya. Gloria a Dios, de que tenemos la bendición de Dios. Y no es así. Aleluya. Y gloria a Dios, la bendición de Dios se pierde si jugamos con ella, amado. Gente que juega con la bendición del Señor. Aleluya. Gente que Dios lo ha usado poderosamente. Lo ha bendecido. Lo ha sacado de la porquería. Gloria a Dios. Y hoy día se encuentran en el mundo, mi amado hermano. Qué tristeza. Gloria a Dios, aleluya. Qué tristeza es cuando, y como dice el dicho, después de haber nadado tanto, morir en la orilla. No te mueras en la orilla. Gloria a Dios, sigue remando, aleluya. Sigue, aleluya, bogando mar adentro. Eso es lo que la palabra nos manda hacer. Bogar mar adentro. Poderoso Dios, aleluya. Amén. Mi alma te alaba a Dios. Boga mar adentro, como le dijo Pedro. Y mi alma te alaba a Dios. Poderoso Dios. ¿Verdad? Le dijo Jesús a Pedro. Boga mar adentro. ¿Y qué pasó con Pedro cuando bogó mar adentro? Bueno, la pesca fue abundante. Gloria a Dios. Y eso nos da un ejemplo a nosotros. Y que, ¿verdad?, bogar mar adentro es tipo, ¿verdad?, de una profundidad espiritualmente, ¿verdad?, espiritual. Y cuando usted se, con nosotros, ¿verdad?, gloria a Dios, bogamos mar adentro, vamos a encontrar, aleluya, bendición. Vamos a pescar. Fíjense que usted y yo somos pescadores de hombres. Pero no, la palabra nos enseña que, ¿verdad?, que Pedro, pues, y sus discípulos estaban pescando en la orillita. Y cuando tú te vas a pescar orillas, lo que son pececitos chiquitos. Pese una que otra, otro cangrejo por ahí caminando. Y gloria a Dios. Puede ser, gloria a Dios. Que ahí, bueno, hay bien pocas cosas. O sea, que usted, si es de la playa, sabe lo que usted ve en la orilla. No hay muchas cosas.
Y a veces por temporada, pues a veces puede de momento venir un animal, un pez grande, de momento sí, pero no es común. Lo que suceda eso. Entonces, la pesca buena está donde, en las profundidades. Oh, gloria a Dios. Y pues, muchos pescadores acostumbran mayormente a pescar a veces en la noche. Aleluya, otros pescan en el día, pero muchas veces en la noche. Yo no soy muy, sé mucho de pesca. Sí me como, aleluya, el pescado, pero no sé mucho. Ni nunca he pescado en mi vida. Gloria a Dios. Pero ¿qué tienen que hacer los pescadores? Dice, bastante mal adentro para pescar lo que están buscando. Si quieren buscar langosta, tienen que meterse mal adentro. Y para buscar esas langostas grandes, gloria a Jesús. Y peces grandes, gloria a Dios, aleluya. Poderoso Dios. Y ahí es que van a encontrar lo bueno. Por eso es que cuesta más ir más boca más adentro, más trabajo. Y se toma más tiempo. Entonces, ¿qué sucede? Que esa comida, esos peces, esos pescados, pues ya cuando se pescan son pescados, obviamente, gloria a Dios, pues son, cuestan más por eso, porque dan más trabajo para pescar, para agarrarlo. Aleluya. Si usted, por ejemplo, ha visto esas pescas de allá de Alaska, en canales ahí por ahí, y usted ve que esos cangrejos, los snow crabs, o como usted lo busca por ahí, son carísimos. Y wow, pero usted dice, pero qué caro. Sí, pero usted ve el trabajo que pasan esos pescadores ahí, echando frío, en tormenta, gloria a Dios, en alta mar. El nombre de Jesús, para poder pescar esos cangrejos que son gigantes, gloria a Dios. Son buenos, pero usted sabe que vale bien caro. A veces usted... pueden costarte 25, 30 la libra. Por esos cangrejos. ¿Y qué queremos decir? Bueno, que todo eso cuesta trabajo. Por eso es que es costoso. Pero en lo espiritual es igual. Y a veces nosotros estamos en la orilla. Acuérdense que esto es para todo el mundo. Aleluya. Él nos habla a nosotros y Él habla a usted, a todos. Bendito el nombre de Jesús. Somos esa gente que yo creo que ellos no son los más santujones y la palabra no es para ellos más que para los otros. No, aquí Dios le está hablando a todos. Hasta a mí me está hablando el Señor en esta hora. Entonces, mi amado, ¿qué quiero decir con todo esto que estoy hablando? Es que todo eso cuesta trabajo. Aleluya. Pero usted comienza un pescado, por ejemplo, en Puerto Rico. Y más, es más

Yo, por ejemplo, que nosotros le llamamos en Puerto Rico, que es como rojito así, y de un cartucho, usted va a notar que no son iguales, se parecen. No son iguales. Porque el chillo que se pesca en agua un poco menos profunda, y el ojo, en el Caribe estoy hablando, ¿verdad? En otros lugares, pues distinto. Pues usted va a darse cuenta que el ojo del pez tiene un anillo color oro. Y el cartucho no tiene. Entonces, nombre de Jesús. Y el sabor cambia un poco al ser el agua más profunda. Entonces, ¿qué pasa? Que a veces, pues, hay cosas que se parecen. No es lo mismo. Gloria al nombre de Jesús. Es usted que usted pescó algo tremendo y pescó un pez venenoso. Y peces venenosos que no se pueden comer. Aleluya. Mi alma te alaba a Dios. Hay peces que, si usted no lo sabe manejar, no sé si hay un pez que se llama el pez león, un pez ahí medio raro. Se puede comer, pero hay que saber manejar, porque tiene unas aletas así afuera que si no se cortan bien, pues te envenena. Aleluya. Mi alma te alaba a Jesús. Pero, ¿qué quiero decir con esto? Que a veces, gloria a Jesús, es necesario adentrarnos a las aguas profundas del Espíritu. Lo que muchos carecemos hoy día, mi amado hermano. Y hablamos mucho de los tiempos pasados. Wow, cómo era antes, cómo Dios usaba al hermano G. Ávila, cómo usaba a Raski, cómo usaba a Toja Ortega. Aleluya. Poderoso Dios, que, ¿ver? Por ejemplo, en Puerto Rico y Latinoamérica, pues fueron de los hombres que más el Señor usó. Pero, y en ese tiempo eran hombres que pagaban el precio. Aleluya. Si usted ve las cosas que esos hombres le pasaron, tuvieron que ser necesarias. Aleluya, para poder llegar al propósito de Dios. Aleluya. Bendito el nombre de Jesús. Y no es que nosotros le demos gloria a los hombres, no, pero reconocemos los hombres que Dios levantó en el pasado y que levanta en el presente, porque Dios sigue levantando a todo aquel que se deje usar por él. No es que Dios no pueda levantar a nadie. Aleluya. Y Dios tiene hombres todavía, un remanente de siervos que el que usa. Pero sí tenemos que ser, aleluya, honesto. Y es que la humanidad hoy día está más, ¿cómo se dice esa palabra? Más endurecida hacia las cosas de Dios. Aleluya. Poderoso Dios. Pero todavía hay gente que Dios las toca, que el Dios va a seguir tocando. Aleluya. Pero estamos en tiempo donde, ¿verdad? Como que el evangelio, pues, ha perdido esa popularidad que tenía en los tiempos antiguos. Claro, es parte que, como dice la palabra, que el amor se infiera. Pero también tienen culpa aquellos que no dan un buen testimonio de que Cristo vive en ellos. Eso es una parte, ¿verdad? Y gloria a Dios, vital en esto. Por eso fue que Pablo dijo a los romanos, gloria a Dios, que el nombre de Dios blasfemado de los gentiles por causa de nosotros. Gloria a Dios, aleluya. ¿Por qué? Porque el más testimonio que nosotros damos es lo que nos hace, mi amado hermano. Y gloria a Dios. Mi alma te alaba a Dios. Que la gente pues no quiera saber del Señor. Aleluya. Y nosotros tenemos que ser algo contrario. Que la gente con nuestro testimonio y quieran buscar al Señor. Aleluya. Poderoso Dios. ¿Y cómo lo hacemos? Bueno, dando y demostrando que Cristo vive en nosotros. No que seamos perfectos, porque siempre podemos fallar. Aleluya. Pero hay cosas que no se le pueden llamar fallas. Esos son pecados. Usted no va a ser cristiano y va a estar a lo de los mundanos tomándose una cerveza. Y, no me mires a mí. Mira, no seas a ti, no seas charlatán. Eso no tiene que ver con eso, gloria a Dios. Usted está en pecado. Usted no se está perdido con Juan Zambuco. Aleluya.
el nombre de Jesús. Eso no son fallas.

con pecados. Aleluya. La falla de los pecados son dos cosas distintas. Aleluya. Por eso es necesario, amado, que en este tiempo final, más que nada nosotros, tengamos nuestra vida espiritual del fruto del Espíritu. Gloria a Dios. Porque hay gente que, que usted le lleva palabra, lo oyen, pero hay gente que quieren ver, no quieren ver que tú le digas que Cristo viene o que Cristo vive. Es que tú demuestres con tu vida que Cristo vive en ti. Que Cristo es real con tu conducta. Aleluya. ¿Cuántos ministros y hablan, tacho, tienen una palabra tan elocuente, pero le caen a cantazo a la mujer en la casa, a los hijos? Aleluya, hablan malo, gloria a Dios. Y en Mateo alaba a Dios. Son unos verdugos en sus hogares. Entonces, pero cuando usted lo escucha predicando, muchacho, dice, wow, te le faltan alas para nada más para irse para el cielo. No, mi amado. Es que nosotros demostremos que Cristo vive en nosotros, a nuestro alrededor, a los que nos ven diariamente, nuestros vecinos, todo eso, gloria a Dios. Aleluya. Mi alma te alaba a Dios. Pero eso no significa que usted, ¿verdad?, que usted se deje coger de tonto, que usted esté mendigando a la gente. No, no haga eso. Y los hijos de Dios no mendigamos a nadie, sino mendigamos sí a Dios. Cuando tenemos necesidad, situaciones, le pedimos al Señor y el Señor toca los corazones. Aleluya. Mi alma te alaba, Jesús. Pero siempre van a haber gente, obviamente, que no quieren saber del Señor. Aleluya, que nos hacen la guerra. Eso siempre va a existir. Pero por aquellos que sí van a buscar al Señor por cuenta de nuestro testimonio, vale la pena seguir hacia adelante. Aleluya. Si nosotros nos damos de cuenta lo que el Señor le está haciendo detrás del telón, como uno dice, porque es que Dios no te va a decir lo que Él está haciendo. Está trabajando con tu familia, con los tuyos. Aleluya. Por eso pasan situaciones, por eso tienen situaciones difíciles, porque Dios los está tocando. Aleluya. Dios se le ha revelado a muchos, le está hablando en sueño. Eso fue lo que el Señor me puso en mi mente en este día. Por algo que escuché, no voy a decir exactamente lo que era. No va el caso y no quiero mencionarlo. Y yo como que siempre pues le he pedido eso al Señor, como que, ¿verdad? Y otros, yo he escuchado que lo han pedido también al Señor, otros hermanos, que el Señor se le revele en los sueños. Y lo que hizo el Señor entenderme es que sí lo está haciendo. Lo que pasa es que muchos están callados. Eso es lo que yo sentí de parte de Dios. Que algunos de nuestros familiares y ciertas vidas, Dios le está dando sueños. Pero están calladitos. Gloria al nombre de Jesús. No sé, quizás están callados por orgullo. No sé, sus razones tendrán por qué no dicen nada. Porque a veces también, si yo digo algo a fulano, el hermano tal, pues entonces me va a darle un sermón. Porque así son. Cuando ustedes le cuentan a alguien, estoy soñando esto, y cuando uno le dice que Dios te está hablando y que Él viene pronto, pues no quieren oír eso. Y por eso que a veces se quedan calladitos y no dicen nada. Aleluya. Pero gloria a Dios que Dios lo está haciendo. Pero no se te haga tarde. Si tú eres uno de esos, que Dios te está dando sueño con su venida, sueño de que te vas a quedar si no buscas a Dios, con la gente que han soñado hasta con el infierno y no han dicho nada. Pues aquí hay gente que no puede ni dormir. Aleluya, porque Dios le ha dado unos sueños bien terribles. No porque el Señor quiera torturarlo. No, el Señor no quiere torturar a nadie. Eso es Satanás. Pero el Señor quiere que esa experiencia y esos sueños te sirvan para escapar de ahí. Aleluya. Porque aunque sueñes eso y no seas nada por tu vida, no buscas al Señor, ese será tu destino. Escapa por tu vida, amados. Aleluya. Por eso que el Señor te está revelando y dándote esos sueños. Esos sueños no fueron que te comiste un hamburger triple carne y saliste soñando. No, ese es Dios hablando a tu vida.
Que hay sueños, sí, uno sueña tonterías a veces y cosas que no van, pero esos sueños así no son tonterías. Son revelaciones de Dios. Son experiencias que Dios te está dando para que tú te arrepientes y busques a Él. Aleluya, pero búscalo de verdad. Entonces ya es por los hombres y esos hombres locos y ministros blandengue y que pasan paños tibios. Aleluya, de que Dios come corazones. De que aquí no hay que cambiar, sí hay que cambiar. Pero tú cuando llegas a la iglesia, tú llegas como tú eres, así. Y Señor, aquí estoy, me entrego a ti. Y Dios empieza a cambiarte y hacer la obra en ti. Y lo déjate. La gloria a Dios. Mi alma te alaba a Dios. Ese evangelio de que aquí no hay que dejar nada, eso es mentira. Pero si la más mentira que dice el enemigo es que tienes que dejarlo con tu propia fuerza, no. El Señor es el que te da la fuerza. Aleluya, para tú seguir hacia adelante y dejar todo aquello que no le agrada a Dios. Desagradar al Señor. Aleluya, y gloria en nombre de Jesús. No es lo que queremos, sino agradarlo. Oh, gloria a Dios. Y es por eso que todo lo que está pasando, aleluya, está avisando que el Señor viene. Gloria a Jesús. Esto no lo va a mejorar nadie. Gente que están locos esperando que lleguen las elecciones. Y, aleluya. Para votar, porque esto lo va a arreglar fulano. Gloria a Dios. Y uno sabe que ese fulano lo va a hacer peor. Porque los gobernantes que van a venir probablemente que sean peores. Gloria a Dios, aleluya. Especialmente si son de los radicales, eso, los de izquierda, como le llamamos. Peor todavía va a ser. Poderoso Dios, porque aunque los de derecha no son malos, no sé, son malos, algunos también no son tan buenos, pero los de izquierda son peores todavía. Mi alma te alaba a Dios, porque esos van en contra de las cosas de Dios, del cristianismo, de todo eso. Persiguen, aleluya, vienen, sí, donde quiera que ganen esos locos, aleluya, vendrá persecución para las iglesias, aleluya, como en muchos lugares ya está pasando. Mi alma te alaba, Jesús. Pero hay gente que están esperando eso. Pero claro, no es que nosotros sabemos que esto va de peor, no vamos a hacer lo que nos toca, claro. Hay que ejercer los votos, hay que hacer eso. Y votar por aquellos que están más a favor de la Biblia que en contra, obviamente. Pero de nosotros sabemos que nuestra verdad, confianza no está en los hombres y no en Dios. Aleluya. Que esto no lo arregla nadie. Aleluya. Poderoso Dios. Sí pueden haber ciertas excepciones. Aleluya. Como les estoy diciendo, de que pueden haber ciertas libertades para la iglesia del Señor, pues, pero no significa que todo se va a arreglar. No. Todo va de mal en peor. Y sabe, y usted sabe, claro, que en la palabra, en el Antiguo Testamento, el Señor, cuando quería permitir reyes malos, lo hacía. Gloria a Dios. A nosotros nos toca hacer lo que nos toca, pero si el Señor quiere poner a quien Él quiera, sea para bien o para mal, Él lo va a hacer. Oh, gloria a Jesús. Puede ser que este tiempo final sigue dejando de poner confianza en los hombres. No, los hombres no te pueden ayudar, es Cristo. Aleluya. El que arregla esto es Cristo. Aleluya. Con el hombre pone a Dios primero y honra a Dios. Dios lo bendice. Aleluya. Por eso es que nosotros no dependemos. Como que está todo caro, que está la inflación y todo esto. Sí, pero el Señor, cuando quiere suplirte y bendecirte, no le importa cómo está el alrededor. Él te bendice de verdad. En grande. Bendición de Él, gloria a Dios, para tu vida. A veces cuando más malo está la economía es cuando Dios te suple más y te bendice más. Porque es que así Dios trabaja. Aleluya. Y cuando Dios quiere que estemos probados, la escasez lo va a hacer. La abundancia también. Dios prueba en todas las situaciones. Cuando estás enfermo también. Cuando estás sano igual. Cuando estás sano es cuando menos te acuerdas de Dios. ¿Eh? Dios sabe, pues te enferma. Gloria a Dios. Y después estás quedando. Bueno, muchos van a morir enfermos. Aleluya, porque el Señor, si los sana, se los lleva el diablo. ¿Sí? Porque es que Dios quiere decir que el hombre se salve, no que el hombre se sane nada más. ¿Cuánta gente se sanaron? Y Dios hizo milagros tremendos en su vida.
y se los llevó el diablo y están en el infierno. Que eso no, nadie se va a salvar por el que haya hecho un milagro en su vida. Gloria a Dios por los milagros que Dios hace, pero es necesario la fidelidad a Dios. Dios hizo milagros muchos y fueron infieles, se apartaron de Dios. ¿Cuánta gente Dios sanó de cáncer y están en el mundo embojachándose y haciendo la clase de pecado? Dios está viendo eso, así que corre a Cristo antes que sea demasiado tarde. En esta hora, Dios te bendiga y Dios te cuide. Y este fue tu programa Vuelva a la Senda Antigua. Estaremos, gloria a Dios, y próximo lunes aquí, gloria a Dios, 10:30 de la noche. Y en 20 minutitos habrá un mensaje de bendición para tu vida de parte de nuestros pastores. Así que muchas gracias por tu sintonía. Y en esta hora, pues, hasta aquí esta palabra. Y que vamos a orar. Aleluya. Y le damos la gloria y la gracia al Señor porque siempre Él nos está hablando. Padre Santo y Padre Bueno, te damos gracias en esta hora, Señor. Gracias, Padre Santo, porque tú eres Dios. Gracias porque nos has hablado a todos. Y tú, Padre mío, conoces aún lo que está allá profundo en nuestros corazones. Tú lo sabes, Padre. Por eso tú nos hablas. Aleluya. Muchas veces dice, ¿cómo sabe eso? No es que tú hablas, Padre amado. Aleluya. A ti no se te escapa nada, Señor. Glorifícate, Señor, a cada uno que tú no nos has hablado, Señor. Aleluya, que se entrega a ti, mi Dios, que nosotros sigamos huyendo. Y los que estamos en tu camino, Señor, que cada día nos afirmemos más. Que cada día seamos usados más para tu gloria y para tu honra, Señor. Y que cada vida, más vidas puedan venir a tus caminos, Señor. En el nombre de Jesús de Nazaret, de todos sueños placenteros y ingrato amanecer en Cristo, Señor. En el nombre del Padre, el Hijo, del Espíritu Santo. Amén. Dios te bendiga. Este fue tu programa Vuelve a la Senda Antigua. Amén.

0: Dios bendiga a los hermanos que están en sintonía de Radio Unción, Fe y Poder. Este es su programa, El Poder Transformador de la Palabra, con sus misioneros María Esther Varela y Ed William Varela. Dios bendiga a nuestros pastores Miguel Ángel Marrero Sr. y Nitza de Marrero. 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Dios bendiga a nuestros pastores, presidente de esta emisora, la cual Dios ha puesto en sus manos, bendito Dios, para que llevemos palabra del Señor, aleluya, por medio de esta radio, aleluya, a su hogar, bendito sea el Señor, sean todos ustedes bendecidos, bendito Dios. Dios bendiga también a nuestro pastor asociado Ángel Ortiz y Clarían Ortiz, que trabajan, son los técnicos de la emisora, trabajando juntamente, arduamente con nuestros pastores, bendito sea el Señor. Dios bendiga a cada uno de los programadores, bendito sea el Señor. Dios bendiga a la evangelista Maribel Vélez y su familia. Dios bendiga a nuestros pastora Billy y Pedro Andino y su familia. Dios bendiga a Miguel Marrero, nuestro pastor. Dios bendiga a Anissa Marrero, nuestra pastora. Dios bendiga a Ángel Ortiz, pastor asociado. Dios bendiga a Clarían Ortiz, pastora asociada. Dios bendiga a Mari y Jonathan en Corozal, Puerto Rico, donde se encuentra la segunda emisora enclavada, aleluya, allá en el barrio Abras de Corozal. Bendito sea el Señor, para que también usted tenga palabra del Señor allá en Puerto Rico. Bendito Dios. Y Dios bendiga a María y Ed William Varela, a nosotros que somos los misioneros. Bendito sea el Señor. Y siempre, ¿verdad?, diciéndole que busque su Biblia. Bendito sea el Señor, para que cada uno de nosotros vayamos leyendo y entendiendo qué es lo que el Señor nos quiere hablar a cada uno de nosotros por medio de esta palabra. Le voy a pedir a mi esposa que nos dé un saludito para luego orar y para luego entrar en el programa. Dios le bendiga.
1: Amén. Dios te bendiga.
0: Dios te bendiga más.
1: Amén. Gloria a Jesús. Dios bendiga a todos los hermanos, amigos,
0: amén,
1: que están
0: sí,
1: en
0: Señor,
1: sintonía con nosotros a través de Radio Unción, Fe y Poder.
0: Gloria a Jesús.
1: Aleluya. Gloria a Jesús. La emisora del amor. Aleluya.
0: Aleluya.
1: La que llegó para quedarse.
0: Amén. Gloria a Jesús.
1: Santo. Así que te invitamos, ¿verdad?, que te quedes en esta mañana y escuches la palabra del Señor.
0: Aleluya.
1: Porque Dios te va a hablar a través de un tema que es muy importante para
0: Gloria
1: tu vida.
0: A Jesús.
1: Puede
0: sí,
1: ser
0: Señor,
1: la diferencia entre la vida y la muerte. Aleluya.
0: Aleluya.
1: Gloria a Jesús. Estamos hablando espiritualmente. Gloria,
0: Gloria a Jesús.
1: Dios te bendiga y no te vayas.
0: Amén. Gloria a Dios. Vamos a entrar a orar. Bendito Dios. Para así darle comienzo a este programa. Padre Santo, Padre Amado, te damos
1: gracias,
0: la gloria,
1: Jesús,
0: te damos la honra, Jesús, gracias,
1: adoramos,
0: Señor, por este nuevo día, Señor, nuevo día que tú nos das, Señor, gracias por la noche de anoche habernos guardado, sustentado, Señor Jesús, cuidado, Padre, gracias, Señor, por todas las ricas bendiciones que tú nos das a nosotros cada día, Señor Jesús. Bendice así también a cada uno de nuestros hermanos, Señor Jesús, a cada uno de ellos, Señor. Ayúdalo, Señor, en su necesidad, Padre, aleluya. Que tu Padre Santo esté todo el tiempo con ellos, Jesús, aleluya. Y siempre te pedimos, Señor, que bendiga a cada uno de los pastores, Jehová, aleluya, bendito Dios, Señor Jesús, que sigamos hacia adelante, Padre, llevando tu palabra, Jehová, como tú, Señor, quieres que la llevemos, Señor Jesús. Tu palabra, como escrita está, Padre, que no la añadimos ni le quitemos, Señor Jesús, sino que tú nos des palabra, Señor Jesús, aleluya. Como te pidió, sabemos, aleluya, entendimiento y sabiduría de la palabra, Jehová, aleluya. Así la necesitamos, Señor, en nuestras mentes, en nuestro corazón, en nuestra boca, en nuestra lengua. Señor Jesús, para así seguir llevando tu santa y bendita palabra por el mundo entero. Te lo pedimos todo esto creyéndolo en el nombre del Padre, del Hijo y del Espíritu Santo.
1: Amén.
0: Aleluya. Está en el programa El Poder Transformador de la Palabra. Bendito sea Dios. Si tiene tu Biblia, ábrela y vamos a buscar en Segunda de Pedro, capítulo 3, segunda de Pedro, capítulo 3, aleluya. Y hemos puesto como tema, la venida de Cristo está cerca. La venida de Cristo está cerca. Ya estamos viendo, ¿verdad? Nos estamos dando cuenta que sí está bien, aleluya, cerca, aleluya, la venida del Señor. Y vamos a leer del 1 al 10, bendito es el Señor. Y la palabra se va a leer así, en el nombre del Padre, del Hijo y del Espíritu Santo. Amén. Amén. Amado, esta es la segunda carta que os escribo. En ambas despierto con exhortación vuestro limpio entendimiento, para que tengáis memoria de las palabras que antes han sido dichas por los santos profetas y del mandamiento del Señor y Salvador dado por vuestros apóstoles, sabiendo primero esto, que en los postreros días vendrán burladores andando según su propia concupiscencia y diciendo, ¿dónde está la promesa de su advenimiento? Porque desde el día en que los padres durmieron, todas las cosas permanecen así como desde el principio de la creación. Estos ignoran voluntariamente que en el tiempo antiguo fueron hechos por la palabra de Dios los cielos y también la tierra, que proviene del agua y por el agua subsiste, por la cual el mundo de entonces pereció anegado en agua. Pero los cielos y la tierra que existen ahora están reservados por la misma palabra, guardados para el fuego en el día del juicio y de la perdición de los hombres impíos. Mas, oh amado, no ignoréis esto, que para con el Señor un día es como mil años y mil años como un día. El Señor no retarda su promesa, según algunos la tienen por tardanza, sino que es paciente para con nosotros, no queriendo que ninguno perezca, sino que todos procedan al arrepentimiento. Pero en el día del Señor vendrá como ladrón en la noche, en la cual los cielos pasarán con grande estruendo, y los elementos ardiendo serán deshechos, y la tierra y la obra que en ella hay serán quemadas. Bendito sea Dios.
1: Aleluya.
0: Gloria, gloria
1: a Dios. Aleluya. Jesús.
0: Santo Jehová.
1: Bueno eres y para siempre es tu misericordia.
0: Gracias, Padre. Aleluya.
1: Gloria a Jesús.
0: Gloria. Aleluya. Bendito
1: gloria
0: Jesús.
1: Gloria a Dios. Aleluya. Así que a través de la palabra, ¿verdad?
0: Aleluya.
1: Vemos aquí que dice, amados, esta es la segunda carta que os escribo y en ambas despierto con exhortación vuestro limpio entendimiento.
0: Aleluya.
1: Para que tengáis memoria de las palabras que antes han sido dichas por los santos profetas y del mandamiento del Señor y Salvador dado por vuestros apóstoles.
0: Gloria a Jesús.
1: Vemos, ¿verdad?, que el apóstol Pablo está escribiendo, aleluya, una segunda carta. Gloria a Jesús, aleluya. Y en esta carta, ya esta era la segunda, dice que él despierta con exhortación vuestro limpio entendimiento. O sea, está hablando, aleluya, está exhortando para que haya un entendimiento, gloria a Jesús, acerca de la venida del Señor.
0: Amén.
1: Aleluya.
0: Gloria a Dios.
1: Y dice, para que tengáis memoria de las palabras que antes han sido dichas por los santos profetas. O sea, está recordándole a ellos,
0: aleluya,
1: que tengan en mucha estima las palabras que habían oído, aleluya, a través de los profetas en el tiempo antiguo,
0: aleluya,
1: ¿verdad?
0: Gloria
1: que
0: a Dios.
1: Tengan memoria, que no se olviden de esas palabras, aleluya.
0: Bendito Jesús.
1: Y de los mandamientos que el Señor había dado a través de los apóstoles.
0: Amén,
1: gloria,
0: aleluya,
1: a Jesús. En otras palabras, nosotros mismos no podemos olvidarnos de las palabras que nosotros hemos oído y que hemos aprendido desde hace mucho tiempo. Quizás unos llevan 5 años en el Evangelio, bendito otros Dios. 10, otros 20, otros 50. Aleluya. Pero el apóstol Pablo está diciendo, no te olvides de esas palabras. Bendito aleluya. Dios. ¿Por qué? Porque son vida eterna a nosotros.
0: Aleluya.
1: Gloria a Jesús. Y dice, sabiendo primero esto, que en los postreros días vendrán burladores andando según sus propias concupiscencias.
0: Bendito Dios.
1: Aleluya. O sea, muchos burladores han salido en esta época por el mundo.
0: Bendito
1: que
0: Dios.
1: Están andando conforme a su pecado, y eso mismo lo quieren traer a la iglesia.
0: Bendito
1: eso
0: Dios.
1: Mismo lo quieren traer a las almas que no conocen a Dios. Quieren, aleluya, inyectarle una falsa doctrina.
0: Bendito
1: aleluya
0: Dios.
1: Unos falsos conocimientos
0: aleluya.
1: Acerca de lo que es la palabra de Dios y su venida.
0: Bendito
1: aleluya
0: Jesús.
1: Tenemos una referencia
0: en Judas.
1: En Judas capítulo 1, solamente tiene un capítulo, verso 18.
0: Amén. La palabra es así. Los que os decían, en el postrer tiempo habrán voladores que andarán según sus malvados deseos. Ahí mismo está diciéndole que hay los deseos de la gente haciendo lo malo. Bendito sea el Señor. Porque acuérdense que siempre el hombre practica más lo malo que lo bueno, bendito sea Dios. Esto
1: aleluya.
0: Estamos dándonos cuenta hoy en día cómo las cosas están pasando. A lo malo le están hablando que es bueno, y lo bueno están diciendo que es malo. Por eso está la confusión en el mundo entero hoy en día de las religiones, porque la gente cree de una forma, otros de otra. ¿Por qué? Porque aquí mismo nos está diciendo a nosotros que ellos andan según su concupiscencia, bendito Dios, concupiscencia, perdón. Aleluya, que ellos andan con los deseos que ellos quieren, hacer lo que ellos les dé la gana. ¿Cuánta gente se burla cuando se le habla la palabra del Señor? ¿Cuánta gente se ríen, verdad, cuando uno le habla del Señor? ¿Cuánta gente dicen, y tú andas en eso? ¿Tú te metiste a esos locos? Bendito sea el Señor. Eso es lo que hacen ellos, eso es lo que ellos piensan de nosotros cuando estamos leyendo esta palabra del Señor, y qué es lo que el Señor nos quiere decir a nosotros por medio de esta palabra. Para que nosotros andemos según la dice los mandamientos, aquí dice guardándolo, tenemos que guardar esos mandamientos, donde en el corazón de nosotros, en nuestras mentes, haciendo que todo lo que dice ahí de mandamiento nosotros lo guardemos para nosotros. Tenemos que amarnos unos a los otros, tenemos que amar aún a nuestros enemigos, lo dice la palabra. ¿Por qué? Porque Dios es amor. Él enseña el amor que Él trajo a este mundo para nosotros, para cada uno de nosotros. Pero ¿qué pasa? Que el hombre escoge lo bueno y lo malo. Y mayormente te das de cuenta que el hombre escoge lo malo, no lo bueno. Lo bueno lo rechaza, lo malo. Cuando uno es pequeño, que los papás de uno van adiestrando a uno, como decimos, desde chiquito, porque uno aprende en la escuela, pero los papás de nosotros nos enseñan en la casa de otra forma, de que ellos creen que son las cosas. Entonces, vamos nosotros creyendo lo que el papá de nosotros nos dice a nosotros. Aquí tenemos la palabra del Señor, que es nuestro Padre, es que nos está enseñando cómo en realidad tenemos que seguir el camino correcto. ¿Buscando qué y guardando qué? Los mandamientos. Obedeciendo lo que el Señor nos está diciendo por medio de ella. Cuando tú piensas y haces por tu mente, por ser así, la mente carnal y todo eso, tú andas perdido porque no entiendes nada. Tenemos que andar en el Espíritu para que Dios nos ayude a seguir hacia adelante. Porque el hombre cree que haciendo las cosas como las hace, si yo bebo, el Señor me va a perdonar. Si yo fumo, me va a perdonar. Si yo me muero borracho, Él me va a perdonar. Eso es lo que cree el hombre. Pero no es así. La palabra nos dice cómo tenemos que llevar nuestras vidas. Tenemos que estar yendo, llevando derechito, por ese camino derechito hacia el Señor, sin desviarnos, sin mirar para atrás. Porque cuando esta gente se burlaban antes de la palabra del Señor, todavía lo hacen. Esto no se ha acabado, esto sigue. Y cada día son más lo que se pierde, aún siendo cristianos, se van de la iglesia y se burlan. Yo estaba ahí, yo cantaba, yo oraba, yo alababa, yo.
1: Abba.
0: Entonces, todo lo sabían, pero se convirtieron, ¿qué? En impío. Y saben que la palabra impío está aquí en la palabra del Señor. Ellos lo leyeron, lo estudiaron, pero ¿qué pasa? Que se olvidan. Ah, yo vengo para atrás un día de esto. Tenga cuidado que para muchos no vienen para atrás. Se van y son tantas las cosas que no pueden venir para atrás. Pero nosotros tenemos que seguir hacia adelante, hermano, buscando del Señor, de la misericordia de Dios, porque tiene misericordia con quien Él quiere tener misericordia. Cada uno de nosotros tenemos que pedirle perdón a Él por todo lo que hacemos. Y hermano, esto no es ir a la iglesia a pedirle perdón allá en el templo. No es eso. Tú tienes que pedirle perdón donde quiera que tú estés. Si tú haces algo malo donde quiera que tú estés, pide perdón rápido ahí. Tú no tienes que ir al templo a pedir perdón, como mucha gente que van a un templo a pedirle perdón a una estatua ahí para en las paredes, bendito sea el Señor, a prender vela, si Dios no necesita vela. Dios es luz. ¿Para qué Él quiere vela? Si Él es luz, bendito sea el Señor. Es que necesita velas, es que está en tinieblas. Necesita la vela para poder ver. Pero Dios es luz. Él no necesita ninguna vela. Él no necesita ver algo pegado en una pared para adorar a Dios. Nosotros adoramos a Dios según nosotros lo sentimos en nuestro corazón, en nuestra boca, en nuestra mente. Hablamos con Él, oramos. Le decimos al Señor que nos siga enseñando por medio de su palabra, por medio del camino que Él quiere que andemos. Él no quiere que ninguno de nosotros nos salgamos del camino. Pero Él te dice, escoge, tú escoge. Tú eres libre para hacer lo que tú quieras. Él no te fuerza con una pistola ahí, vete al templo que te voy a matar con la pistola, si no vas. No, Él no te dice eso. Eso eres tú, concupiscencia, los malvados deseos del hombre, de esta carne. La carne, lo que le gusta es el deseo carnal, las porquerías que hay en este mundo. Pero ya cuando uno se convierte al Señor y pega a buscar al Señor y pega a ver esa, aleluya, ese camino del Señor, es cuando nosotros vamos a ver cómo estábamos antes. Para mí antes todo era bonito, todo era bueno, todo era, lo veía yo, normal. Todo, me levantaba, iba, trabajaba, venía, pagaba mis biles, todo normal. Pero cuando empecé a leer la palabra, me di de cuenta que no era así. La palabra te camina por un camino muy distinto a lo que uno cree. Por eso tenemos que seguir leyendo esta palabra, porque mire, el Señor mismo nos está diciendo aquí que guardemos los mandamientos, los estatutos. Eso es obedecer a Dios, guardando lo que Él nos pide a nosotros que guardemos. Y lo hagamos nuestro, eso es nuestro, eso es una bendición para nosotros. Aleluya. Porque el Señor no está hablando por medio de la palabra, es una bendición para cada uno de nosotros. Cuando tú te limpias, cuando tú te sientes tranquilo, en paz con Dios. Hay algunos que se acuestan temblando, bendito sea Dios. Hay algunos que se acuestan que no saben qué van a hacer el día de mañana, pensando en un día de mañana si no sabes si llegará. Tenemos que pensar en lo que estamos haciendo hoy, ahora mismo. Bendito sea el Señor, lo que Dios quiere que nosotros hagamos. Amén, dale.
1: Sí, y aquí dice, ¿verdad? En el verso 3, que están andando según sus propias concupiscencias, o sea, según su pecado, según la carne, aleluya.
0: Bendito Dios.
1: Y la carne y el espíritu no se llevan porque hay una lucha. Bendito ahí Dios. Entre que la carne quiere las cosas de abajo y el espíritu busca las cosas de arriba.
0: Aleluya, sí, señor.
1: Las espirituales.
0: Gloria,
1: aleluya. Gloria a Jesús. Pero fíjense cómo dice, y diciendo, ¿dónde está la promesa de su advenimiento? Porque desde el día en que los padres durmieron, todas las cosas permanecen así, como desde el principio de la creación. Fíjense lo que dicen ellos. ¿Dónde está la promesa de sobrevenimiento? Están poniendo en duda la promesa de que el Mesías, Jesús de Nazaret, iba a venir a buscar la iglesia.
0: Aleluya. Aleluya.
1: Gloria a Jesús. Y dice, porque desde el día en que los padres durmieron, todas las cosas permanecen así, como desde el principio de la creación. O sea, murieron los profetas, murieron los antiguos, murieron nuestros padres.
0: Bendito
1: y
0: Dios.
1: Todavía, ¿desde cuándo están diciendo? ¿Desde cuándo están diciendo esos aleluya que viene el Cristo
0: Dios.
1: Y que viene el Cristo? Y no llega.
0: Bendito Dios.
1: Y no vemos que viene.
0: Aleluya.
1: Aleluya. Gloria a Jesús. Lo están diciendo desde el principio de la creación del mundo. Y todavía yo no veo que viene. Y así hay muchos hoy día que se están preguntando, pero ¿y dónde está la venida de Cristo? Tantos años que llevan esos aleluya predicando y predicando de que Cristo viene, de que Cristo viene. Fíjese que dice: estos ignoran voluntariamente que en el tiempo antiguo fueron hechos por la palabra de Dios los cielos y la tierra, que proviene del agua y por el agua subsisten.
0: Bendito Dios.
1: Vamos a ver una referencia ahí en Génesis 1, del 6 al 8, a ver qué dice.
0: Bendito Dios.
1: Gloria a Dios.
0: Dice: luego dijo Dios, haya expansión en medio de las aguas, y separe las aguas de las aguas. E hizo Dios la expansión y separó las aguas que estaban debajo de la expansión de las aguas que estaban sobre la expansión, y fue así. Y llamó Dios a la expansión cielo, y fue la tarde y la mañana el día segundo. Bendito Dios.
1: ¿Se da de cuenta? Todas las cosas fueron creadas por Dios. Pero fíjese cómo dice: estos ignoran voluntariamente.
0: Bendito Dios.
1: O sea, que ellos ignoran hasta eso, hasta la palabra de Dios, que en el principio está diciendo aquí que Dios creó los cielos y la tierra.
0: Amén, gloria a Jesús.
1: Aleluya. Y ellos se hacen los ignorantes, aleluya, voluntariamente, que en el tiempo antiguo fueron hechos por la palabra de Dios, fíjese.
0: Aleluya.
1: Que no fue porque fue hecho porque todo se hizo solito, o porque aquel dijo o el otro dijo. Todo fue hecho por la palabra de Dios.
0: Aleluya.
1: Y dijo Dios, sea la luz. Y fue la luz.
0: Gloria a Jesús.
1: Y así sucesivamente, Dios creó todo en la tierra.
0: Bendito
1: aleluya.
0: Jehová, aleluya.
1: Dice, por lo cual el mundo de entonces pereció anegado en agua.
0: Bendito Dios.
1: Pero los cielos y la tierra que existen ahora están reservados por la misma palabra, guardados para el fuego en el día del juicio y de la perdición de los hombres impíos.
0: Bendito Dios.
1: Y vamos a ver cuando dice, pero los cielos y la tierra que existen ahora, en el 6, por lo cual el mundo de entonces pereció anegado en agua.
0: Bendito
1: ¿Por
0: Dios.
1: Qué razón? Por la maldad del hombre, aleluya, el mundo pereció, gloria
0: aleluya.
1: A Jesús. Génesis 7, 11.
0: Aleluya, dice así: el año 600 de la vida de Noé, en el mes segundo, a los 17 días del mes, aquel día fueron rotas todas las fuentes del grande abismo, y las cataratas de los cielos fueron abiertas. Aleluya.
1: Está hablando ahí acerca del diluvio. Aleluya.
0: Bendito
1: cuando
0: Jesús.
1: El hombre, gloria a Jesús, dice la Biblia que Dios, aleluya, se arrepintió de haber hecho al hombre.
0: Amén.
1: Después que Dios hizo al hombre, le dio una compañera, Eva, su mujer, y todo eso. Y se les dijo que se fructificaran, que se multiplicaran, aleluya. Y vemos que Dios tiene que enviar un diluvio, aleluya, para arrasar con toda aquella maldad que habían cometido los hombres, aleluya. Santo, y entonces Jesús está hablando aquí la palabra, gloria, que los cielos y la tierra que existen ahora, aleluya, están reservados por la misma palabra. ¿Por Santo, cuál Jesús palabra? Por la palabra de Dios, cuando trae juicios a la tierra, cuando trae, aleluya, juicio a las naciones, aleluya, guardados para el fuego en el día, gloria, del juicio, Jesús, y de la perdición de los hombres impíos.
0: Bendito Dios.
1: Aleluya. Y Dios te está hablando, te está avisando nuevamente a, aleluya, través de esta palabra, aleluya, para que tú te arrepientas, gloria a Jesús, y venga al Señor de nuevo. Si, aleluya, eres impío, si conociste a Dios y te apartaste del camino de Dios y estás por allá siendo uno de esos burladores, como decía mi esposo ahorita, aleluya, aleluya, pues cambia tu modo de pensar, aleluya, analiza, aleluya, gloria a Jesús, y tú puedes hacer memoria de todas las cosas que Dios ha hecho, aleluya, aleluya,
0: Señor,
1: y volver para atrás. Gloria, Dios te perdona, aleluya, aleluya, Dios perdona tu pecado, pero tienes que hacer un, aleluya, acto y parar tu vida y empezar a meditar en tus caminos.
0: Bendito Dios.
1: Y arrepentirte de lo malo que has hecho.
0: Aleluya.
1: Y lo primero es arrepentirte de haber dejado a Dios.
0: Amén, gloria a Jesús.
1: Porque estoy segura que en ese mundo pecador no te va tan bien como cuando tú le servías a Dios.
0: Amén, aleluya.
1: Aleluya. Así que aquí bien claro lo dice.
0: Aleluya.
1: Dice que por la misma palabra están guardados para el fuego en el día del juicio y de la perdición de los hombres impíos.
0: Aleluya.
1: Es fuego lo que viene para esta Bendito tierra. Dios. No te estoy asustando.
0: Bendito
1: no
0: Dios.
1: Estoy metiéndote miedo. Solamente lee esta palabra y tú vas a ver que a través de esta palabra el Señor está condenando, aleluya, esta tierra, aleluya, a fuego en el día del juicio. Bendito y el día del juicio viene.
0: Amén. Aleluya.
1: Viene pronto, aleluya. El Señor viene a buscar su iglesia y después serán derramados los juicios sobre esta tierra.
0: Aleluya.
1: ¿Qué estás esperando? Corre a los brazos de tu Señor. Aleluya.
0: Gloria,
1: bendito sea su nombre.
0: Sí, el 8 viene y dice así: mas, oh amado, no ignoréis esto, que para con el Señor un día es como mil años y mil años como un día.
1: Aleluya.
0: Fíjese que el hombre tiene esa ansiedad y esa

0: ¿verdad? El hombre siempre busca las cosas así fácil, bendito Dios. Pero fíjese que nadie lo sabe la venida de Él. Nadie sabe cuándo va a venir. Dice que vendrá como ladrón en la noche. Lo dice la palabra del Señor, pero vamos a ver más después. Pero el Señor nos está diciendo a nosotros que estemos que preparados, tengamos nuestras ropitas limpias, bendito sea el Señor, estemos esperando esa venida de Él, que puede ser ahora mismo, puede ser en 2 minutos, puede ser en 10 minutos, puede ser 3 días, puede ser 1000 días después, 1000 años después, bendito sea el Señor, pero Él hace como Él quiere hacer, porque nadie manda a Dios, solamente Él. Nosotros estamos diciendo lo que dice la palabra del Señor, como el Señor dice la palabra, que dice como 1000 años es un día y un día como 1000 años. Fíjese, si usted se pone a pensar en su propia vida, cuéntese su vida, ¿qué edad usted tiene ahora mismo? A la edad cuando usted era bebé. Díganme usted si eso no es un abrir y cerrar de ojos a la edad que usted tiene. Usted no se da de cuenta. Los días corren, las horas corren. Bendito sea el Señor, y tú no te das de cuenta. Pues así es esto. Para el Señor es igual. Como mil años como un día. Si vamos a buscar en el Salmo 94, bendito Dios. Salmo 94.
1: No, es ahí. Aleluya.
0: Salmo, aleluya.
1: Bendito
0: Jesús. Gloria al Señor. Aquí ya lo tengo. Dice, porque 1000 años delante de tus ojos son como el día de ayer. ¿Se da cuenta qué pasó? Y como una de la vigilia de la noche. ¿Se da cuenta de lo que estaba diciendo ahorita?
1: Aleluya.
0: Que si usted se pone a pensar en su vida desde que era niño a esta edad que usted tiene, si se da de cuenta, es como un abrir y cerrar de ojos. Te da de cuenta, pero ya aquí espiritualmente, bendito Dios, de las cosas que Dios hace para nosotros. Él no quiere que nadie se pierda. Él quiere que todos nosotros nos arrepintemos, bendito Dios, y sigamos por el buen camino hacia Él. Después dice, el Señor no retarda su promesa, según algunos la tienen por tardanza. ¿Ve? La gente se cree, pero este se está tardando mucho. Este no viene. Y dice que dio la promesa, que viene pronto, que viene pronto. Pero no dice el día, no dice la hora, sino dice nada más que viene pronto. Sino que es paciente, ¿ves? Para con nosotros. Él tiene paciencia con nosotros. ¿Para qué? Para que nosotros podamos ser salvos. No queriendo que ninguno de nosotros perezca, que ninguno nos perdamos, hermano. Él no quiere que ninguno, nadie se pierda. Pero ¿qué pasa? Que la gente le gusta mejor perderse, yo creo, porque no quieren seguir en los caminos del Señor. Y dice aquí, sino que todos procedan al arrepentimiento. ¿Se da cuenta?
1: Aleluya.
0: Tenemos que todos arrepentirnos. ¿Para qué? Para que no perezcamos. Para que Dios tenga esa paciencia con nosotros. Una misericordia grande que tiene Dios para con todos nosotros. Pero el hombre no sabe aprovechar esa misericordia que tiene Dios con nosotros. Parece que le gusta más la porquería de este mundo que las cosas de Dios. Mucha gente, yo he visto que son criados en el Evangelio. Muchos son desde el vientre de la madre. Y cuando vienen a ver, cumple 18 años. Y ya el arrepentimiento se lo olvidó. Yo iba porque poner las excusas. Yo iba porque mami me forzaba. Yo iba porque papi me forzaba. Yo iba porque la gente me forzaba. Yo iba porque todos los días oía lo mismo. Pero te das de cuenta. Pero es que la palabra del Señor, Dios siempre estaba diciendo lo mismo, que nos arrepintiéramos para que nosotros estuviéramos con Él. Para que estemos libres, libres del pecado. Porque el pecado es muerte. Cuando pecas, te mueres, eres muerto, bendito sea el Señor. Te das de cuenta en todos los días que tienes tú, que cuando te vayas a acostar a dormir, decirle al Señor que tú pides perdón y te acuestas tranquilo, bendito Dios. Y Dios va a estar contigo. Te vas a acostar ahí tranquilito, bendito sea el Señor. Aleluya.

0: bendito Dios. Y dice el 10, pero el día del Señor vendrá como ladrón, ¿en qué? ¿En la qué? En la noche, en la cual los cielos pasarán con gran estruendo, y los elementos ardiendo serán deshechos, y la tierra y la obra que en ella hay serán quemadas. Ahí donde viene la destrucción, bendito Dios, va a venir como ladrón en la noche. Va a levantar a su iglesia amada, bendito Dios, se la va a llevar al cielo. Jesús. Aleluya. Y dice que hasta grande estruendo en el cielo va a haber, bendito Dios, cuando el Señor, aleluya, venga a esta tierra, bendito sea el Señor. Todo va a estar ardiendo, los desechos, va a venir la gran tribulación ahí, bendito sea el Señor, después de eso. Toda esta tierra, hermano, que está aquí, si te pones a pensar, si te pones a mirar en California, cómo arde esa tierra, bendito Dios, y todavía no estamos en el día final. Eso es ahora que lo estamos viendo, lo podemos ver por televisión, bendito sea el Señor, en las noticias. Viendo todos los países que se están quemando, bendito sea el Señor, por el clima. Imagínese cuando ese sol siga bajando, aleluya, acercándose a la tierra, cuánto más va a arder esta tierra. Va a ser puro, como Sodoma y Gomorra, pura azufre. Bendito Dios, el fuego y azufre, bendito sea el Señor. Pero el hombre todavía no hace caso. Hay gente que se enferman y, bendito sea Dios, le cortan una pierna o algo así y no cambian, siguen siendo lo mismo. Pierden una mano, siguen siendo lo mismo, no cambian, no buscan. Que Dios lo quiso así, Dios no lo quiso así. Sería tú lo que hiciste así, pero no, Dios lo quiso así. Por eso es que las cosas de la gente pegan a culpar a Dios de cosas que no son. Uh-huh. Hay que estar de acuerdo que lo que yo hago, si yo me levanto en la mañana, me voy sin orar, me voy sin el Señor, estoy haciendo mi voluntad, no estoy haciendo la voluntad de Dios, porque yo no conté con Él. Usted se levanta, cuenta rápido con Dios. Dele gracias, Señor, por un día nuevo más, Señor. Cuídame, protégeme, protege mi familia, mis hermanos. Aleluya. A todos los seres vivientes del mundo, bendito sea el Señor. Protege a Israel, a Jerusalén, a los judíos. Bendito Dios, sigue bendiciendo en el día. Dale gracias por el árbol, por la tierra, por la comida, el desayuno. Dale gracias por todo lo que Él te da. Tú no le das nada a Él. Él te lo da todo. Y fíjense que eso lo da a bueno y a malo.
1: Jesús sale para justos e injustos.
0: Exactamente. Cuando aquel mar se abrió, que cruzaron todos de allá para acá, que quedaron ahí, bendito sea el Señor, en el desierto, ahí pegó que la murmuración, lo mismo que siempre estaban haciendo. Por eso fueron sacados de allá, de Jerusalén, bendito Dios, pero ellos seguían con su propia maldad. Pero primero fue de Egipto, bendito Dios, perdón. Entonces, ellos siguieron ¿qué? Haciendo lo mismo. Después le hicieron a Moisés y nos trajiste aquí a morir. Ahí ellos mismos hasta aceptaron lo que ellos dijeron. Nos trajiste aquí a morir, porque ellos ya hicieron su propia decisión de morir ahí. Dios le dijo que iban a morir ahí, ¿no? Iban para la tierra prometida. Pero por cabezones, hasta ahí llegaron. Dale, mi amor.
1: Aleluya. Sí, pero fíjese, como dice ahí en el verso 10, pero el día del Señor vendrá como ladrón en la noche.
0: Bendito Dios.
1: ¿Un ladrón te va a avisar a ti que va a venir?
0: No.
1: No, ¿verdad?
0: No.
1: Pues el Señor va a venir a buscar la iglesia como ladrón. Tú bendito no vas Dios. A saber ni el día ni la hora, nadie lo sabe.
0: Bendito Jesús.
1: Solamente, aleluya.
0: Gloria a
1: Jesús. Los ángeles que están allá arriba en el cielo saben la hora. Ni los ángeles tampoco.
0: No, nadie lo sabe.
1: Solamente el Padre, porque está en su potestad enviar a su Hijo, aleluya, nuevamente, pero esta vez no para que lo injurien, lo calumnien y lo maten y hagan de él cuantas cosas como la primera vez que vino, sino que esta va a ser la venida a buscar la iglesia, aleluya, y nadie lo sabe. Por eso es que hay que estar preparado, dice el Señor. Bendito tenemos Dios. Que estar ready para cuando Cristo venga, aleluya.
0: Bendito Dios.
1: Que no se hallen mancha en nuestras vestiduras, que no estén estrujadas, gloria bendito a Jesús, Dios, con el pecado, con la maldad en el corazón, aleluya.
0: Bendito Dios.
1: Que seamos nueva criatura en Él. Gloria a tu nombre, Jesús.
0: Aleluya.
1: Que nuestras ropas, nuestras vestiduras hayan sido lavadas con la sangre del Cordero. Aleluya.
0: Gloria a Dios.
1: Dice, en el cual los cielos pasarán con gran estruendo.
0: Aleluya.
1: O sea, este cielo y esta tierra pasarán, y los elementos ardiendo serán deshechos, y la tierra y las obras que en ella hay serán quemadas. Por eso es que nosotros no podemos afanarnos ni aferrarnos a este mundo, ¿verdad? A tantas cosas que perecen. Las cosas perecederas no nos ayudan a bien a nosotros. A nosotros nos ayuda a bien las cosas espirituales. Y por eso es que tenemos que buscar las cosas de arriba.
0: Amén,
1: aleluya. Gloria a Jesús.
0: Hay una referencia ahí, ¿verdad?
1: Sí, léemela.
0: Este 24:43 de Mateo dice así: pero saber esto, que si el padre de familia supiese a qué hora el ladrón habría de venir, valería y no dejaría minar su casa. Ahí está lo que tú dijiste ahorita, bendito sea el Señor.
1: Aleluya. Claro, porque si usted sabe que va a venir un ladrón, usted va a estar preparado ahí, esperándolo. ¿Para qué?
0: Gloria a Dios.
1: Para no dejar que él mine su casa, sino usted levantarse contra él. Aleluya.
0: Gloria a Dios.
1: Leemos en Apocalipsis 16:15.
0: Aleluya.
1: Gloria al Cordero. 16:15. Vamos a ver qué nos dice ahí. 16:15.
0: He aquí, yo vengo como ladrón. Bienaventurado el que vela y guarda sus ropas, para que no ande desnudo y vean su vergüenza.
1: ¿Ves? Se da de cuenta. He aquí que él viene como un ladrón.
0: Aleluya.
1: Dice, bienaventurado el que vela. Hay que velar. No velar al que se está comiendo un sandwichito o el bistec, gloria a Jesús, sino velar de estar atento para ese gran día, aleluya.
0: Señor,
1: gloria a Jesús, tenerlo en estima, y guarda sus ropas para que no ande desnudo. O sea, guardar lo que le estaba diciendo ahora. Tener las ropas limpias.
0: Aleluya.
1: Y tener las ropas puestas. No estar desnudo delante de la presencia de Dios. Cuando tú y yo estamos desnudos delante de Dios, cuando entramos en el pecado.
0: Amén,
1: aleluya. Ahí tú te desnudas. Y claro, van a ver tu vergüenza. Aleluya. Por cuanto tú estás desnudo.
0: Bendito
1: Gloria
0: Dios.
1: Gloria a Jesús.
0: Gloria,
1: y seguimos. Puesto que todas estas cosas han de ser desechas, ¿cómo no debéis vosotros andar en santa y piadosa manera de vivir? Pues claro.
0: Bendito Dios.
1: Gloria a Jesús. Si todas esas cosas fueron desechas, ¿cómo no vamos a vivir
0: bendito
1: piadosamente
0: Dios.
1: Delante de Dios? ¿Cómo no vamos a andar pía y santamente? Aleluya.
0: Bendito Dios.
1: Porque esa es la buena manera de vivir delante de Dios.
0: Aleluya.
1: Cuando el pecado se enseñorea sobre nosotros, ahí no estamos viviendo píamente delante de Dios.
0: Bendito
1: cuando
0: Dios.
1: La concupiscencia, la maldad nos arropa, aleluya.
0: Bendito Dios.
1: Gloria a Jesús. Estamos desnudos espiritualmente delante de Dios.
0: Bendito Jesús.
1: Gloria a Jesús. Dice, esperando y apresurándoos para la venida del día de Dios, en el cual los cielos encendiéndose serán deshechos y los elementos siendo quemados se fundirán. Aleluya. Lo que viene para esta tierra no es fácil, amado hermano, amigo, tú Dios. Que te fuiste del Señor, aleluya, vuelve al Señor otra vez, gloria a Jesús, aleluya. Porque esto cada día se apresura más, estamos esperando esa gran venida del Señor, aleluya, y en ese tiempo los cielos van a estar encendidos en fuego, va a caer fuego, azufre sobre toda esta tierra, aleluya, y serán deshechos, y los elementos siendo quemados se fundirán, Casina, escudriña, lee esta palabra en 2 de Pedro capítulo 3 del 1 al 18 si aleluya. Tú quieres,
0: gloria a
1: Jesús, para que tú veas, aleluya,
0: aleluya,
1: que esto no es un juego. Esto es serio.
0: Aleluya.
1: Pero nosotros esperamos según sus promesas, cielos nuevos y tierra nueva, en los cuales mora la justicia.
0: Aleluya.
1: Aleluya.
0: Gloria a
1: Jesús. Oh, gloria a Dios que vive. Nosotros estamos esperando en el cielo nuevo y tierra nueva, aleluya, que el Señor tendrá para nosotros. Aleluya.
0: Aleluya.
1: Y yo lo creo. Gloria a Jesús.
0: Jesús.
1: Ahora aquellos que son incrédulos se burlan. Gloria a Jesús. Leemos en Isaías 65:17.
0: Y dice así: porque he aquí que yo crearé nuevos cielos y nueva tierra, y de lo primero no habrá memoria, ni más vendrá al pensamiento.
1: Ahí está claro. Isaías lo dijo. Aleluya.
0: Gloria
1: que
0: al Señor.
1: Nosotros esperamos en esa promesa que Él nos hizo, cielo nuevo y tierra nueva, aleluya, gloria a Jesús,
0: gloria al Señor,
1: bendito sea el Señor, porque he aquí que yo crearé nuevo cielo y nueva tierra, y de lo primero no habrá memoria. Fíjese cómo dice la Biblia: no habrá memoria, ni más vendrá al pensamiento.
0: Gloria a Jesús.
1: O sea, ya no vamos a tener memoria de las cosas viejas, de las cosas que pasaron.
0: Aleluya.
1: Porque es aquí que hay para nosotros un cielo nuevo, una tierra nueva. Ya no habrá llanto, ya no
0: aleluya.
1: Habrá dolor, ya no habrá tristeza, ya todas esas cosas pasaron, y es aquí que viviremos con el Señor
0: aleluya.
1: Eternamente y para siempre.
0: Amén, gloria.
1: Pero tú
0: Jesús.
1: Te crees que esto es un cuento de caminos, aleluya, y esto no es ningún cuento de caminos, esto es la palabra de Dios, aleluya, la cual
0: gloria.
1: Se va a cumplir, y la cual estamos viendo que se está cumpliendo de día en día, y que ya se acerca la venida del Señor a esta tierra.
0: Gloria,
1: aleluya.
0: Jesús.
1: Bendito sea el Señor. Dice, por lo cual, amados, estando en espera de estas cosas, procurad con diligencia ser hallados por Él sin mancha e irreprensibles y en paz.
0: Aleluya.
1: Aleluya.
0: Gloria al Señor.
1: Señor mismo lo dijo. Mi paz os dejo, mi paz os doy. Nadie te la va a dar como el mundo no te la va a dar como el Señor te la da.
0: Aleluya.
1: Aleluya.
0: Bendito Jesús.
1: Cree aleluya. En el Señor en esta hora y acércate a la presencia de Dios y limpia tus vestiduras.
0: Aleluya.
1: Y está atento, velando en todo tiempo para cuando aparezca el Señor, el deseado de todas las naciones.
0: Bendito
1: aleluya.
0: Jesús.
1: Dice, por lo cual, amados, estando en espera de estas cosas, ¿cuáles cosas?
0: Aleluya.
1: ¿Cuáles cosas? Estamos esperando al Cristo de la gloria, amén, como dice un coro, ahora. Aleluya.
0: Aleluya. Santo Jesús.
1: Gloria a Jesús. Estamos esperando al Cristo de la gloria ahora. Ahora.

0: Tiempo para empezarnos a preparar. Hay que estar ya preparados porque viene ya.
1: Aleluya.
0: No hay tiempo para empezarnos a preparar. Hay que estar ya preparados porque viene ya, ya, ya.
1: Aleluya.
0: Viene ya. Aleluya. Gloria a Jesús. Dice, esperad. Espera en estas cosas y procura con diligencia ser hallado por él sin mancha e irreprensible. ¿Qué es irreprensible? Que no te pueda reprender.
1: Aleluya.
0: Que tú estés delante de la presencia de Dios como una lámpara encendida.
1: Gloria.
0: Aleluya. Y tened entendido que la paciencia de nuestro Señor es para salvación, como también nuestro amado hermano Pablo, según la sabiduría que le ha sido dada, os ha escrito. ¿Ve?
1: Aleluya.
0: Así como Pablo nos escribió. Aleluya.
1: Gloria a Jesús.
0: Gloria a Jesús. Que hay que tener por entendido que la paciencia del Señor es para que nosotros nos salvemos. Por eso Cristo no ha venido a buscar la iglesia, porque está esperando que tú te decidas, que tú te arrepientas, que tú vuelvas a Cristo. Aleluya. Dándote la oportunidad, teniendo compasión y misericordia de ti, para Él.
1: Aleluya.
0: Venir a buscarte.
1: Sí, sí.
0: Aleluya.
1: Gloria a Dios.
0: Dice, casi en todas sus epístolas, hablando en ellas de estas cosas, entre las cuales hay algunas difíciles de entender, las cuales los indoctos e inconstantes tuercen, como también las otras escrituras, para su propia perdición. Aleluya. Pablo estaba hablando estas cosas, ¿verdad? En su carta, en sus epístolas.
1: Aleluya.
0: Aleluya. Y dice que entre las cuales hay algunas que son difíciles de entender. ¿Por qué? Porque la mente carnal no puede percibir las cosas espirituales. Aleluya.
1: Aleluya.
0: No puede entenderlas. Gloria a Jesús. Y dice, entre las cuales hay algunas difíciles de entender, las cuales los indoctos e inconstantes tuercen, como también en las otras escrituras. O sea, los inconstantes, los indoctos, aquellos que no saben nada, aquellos que son, dicen lo primero que le viene ahí a la cabeza. Aleluya. Y no buscan, gloria a Jesús, qué es lo que quería decir el Señor.
1: Aleluya.
0: En su palabra, qué es lo que Pablo estaba diciendo en estas epístolas. Pues venían y torcían, vienen y tuercen las escrituras y las hablan conforme a su concupiscencia, conforme a su maldad, para su propia perdición.
1: Uh-huh.
0: Porque ellos mismos se pierden y así conducen a otros a que se pierdan también.
1: Bien,
0: aleluya.
1: Bien.
0: Porque hablan una palabra que no es. Aleluya. Gloria a Jesús.
1: Aleluya.
0: Así que vosotros, oh amados, sabiendo de antemano, guardaos, no sea que seas arrastrado por el error de los inicuos y caigas de vuestra firmeza. Tenemos que tener cuidado. Aleluya.
1: Sí, aleluya. Bendito Dios.
0: Santa.
1: Sí, vea, aquí nos está diciendo Él.
0: Aconsejando.
1: Diciéndonos que estemos atento de que no nos pase las cosas estas que le están pasando cuando cambien la palabra del Señor, los indoctos estos que cambian. Hay mucha gente que no predican la palabra del Señor como escrita está aquí, sino que la tuercen. Ellos hablan a la forma, la manera que ellos pueden decir, a veces para no herir a la gente. Y tú no puedes hacer eso. Tú tienes que decir lo que Dios exactamente te está diciendo para que esa alma se salve.
0: Sí, porque ya el apóstol Pablo dice que ya nos aconsejó de antemano.
1: Amén. Aleluya.
0: Que nos guardemos y no nos dejemos arrastrar por ese error que hacen los inicuos. aleluya, y que nosotros que estamos firmes nos deslicemos, amén, nos resbalemos, aleluya, de nuestra firmeza. Estamos en la roca, permanezcamos en la roca, amén, amén. No nos deslicemos por esta gente que hablan cosas que tuercen las escrituras, bendito, aleluya, Dios, y tratan de convencer, aleluya, al que está sirviéndole a Dios para que se resbalen, aleluya.
1: Bendito Dios.
0: Gloria a Jesús, gloria a Dios. Dios. Y el 18 dice, antes bien, creced en la gracia y en el conocimiento de nuestro Señor y Salvador Jesucristo. A Él sea la gloria, ahora y hasta el día de la eternidad. Amén. Amén.
1: Gloria a Jesús.
0: Mucha.
1: Gracias,
0: gracias,
1: Padre.
0: Gracias, Jesús. Bendito sea
1: gloria,
0: tu nombre.
1: Señor.
0: Así que hasta aquí, Ebenezer, nos ayudó Jehová, aleluya,
1: gloria,
0: gloria al Señor. Hemos hablado lo que el Espíritu nos dio que hablásemos, aleluya,
1: gloria,
0: toda
1: Dios,
0: la gloria, toda la honra es del Señor. Y recuerdas, aleluya, que el Señor viene pronto por su iglesia,
1: aleluya.
0: Si
1: amén,
0: no estás preparado, ya es momento de que te prepares, aleluya,
1: aleluya,
0: antes de que venga el juicio sobre la tierra. Dios te bendiga, Dios te guarde. Hasta aquí, aleluya.
1: Gloria al Señor, aleluya.
0: Hemos terminado, gloria a Jesús.
1: Gracias, Señor.
0: Santo es el Señor, aleluya. Así que vamos a orar, vamos a dar gracias a Dios. Aleluya, y nos despedimos en oración.
1: Gloria a Jesús.
0: Padre, en el nombre,
1: gracias,
0: de Jesús,
1: Señor,
0: te damos las
1: gloria
0: gracias en
1: nombre,
0: esta
1: Padre,
0: hora, por tu grandeza, por tu
1: todo
0: proeza y por tu palabra,
1: aleluya,
0: Señor, la cual llena nuestra,
1: sí,
0: alma,
1: aleluya,
0: la cual llena nuestro entendimiento,
1: bendito
0: Señor,
1: Jesús.
0: Oh, gracias, Padre,
1: aleluya,
0: mío, toda la gloria y la honra es tuya,
1: gracias, Señor,
0: Señor,
1: aleluya,
0: solamente tú te la mereces, porque tú eres el que habla,
1: sí,
0: a nuestras,
1: aleluya,
0: vidas,
1: Jesús,
0: y al corazón,
1: aleluya,
0: del hombre. Bendice cada uno de los oyentes,
1: poderoso
0: Dios,
1: Jesús,
0: mío, glorifícate en sus vidas,
1: aleluya.
0: Si hay alguno que está resbalando, Padre mío,
1: bendito
0: yo,
1: Dios,
0: te pido que tú los rescates,
1: aleluya,
0: ahora mismo en el nombre de Jesús. Si hay alguno, Padre Santo,
1: gloria,
0: triste porque te ha fallado,
1: Santo,
0: oh Señor, déjale saber, Dios mío, que si
1: gloria,
0: él se arrepiente,
1: Cordero,
0: Señor, aleluya, y se acerca,
1: Santo,
0: a ti,
1: Jesús,
0: tú no le echas fuera, que tú le perdonas, Padre mío.
1: Gloria.
0: Oh Señor, te doy las gracias por cada uno de los oyentes, Dios mío.
1: Sí, Señor.
0: Suple cada necesidad en las vidas, si es de salud, Dios mío,
1: bendito,
0: si alguno,
1: Dios,
0: está enfermo, sánale,
1: sí,
0: para,
1: Señor,
0: la gloria,
1: aleluya,
0: de tu nombre,
1: gloria,
0: no importa cuál sea la enfermedad, posa,
1: gracias,
0: tu
1: Jesús,
0: mano y tócale,
1: aleluya,
0: ahora, Padre mío, en,
1: gloria,
0: el nombre de Jesús,
1: aleluya.
0: Así también, Señor, te pido por aquellos que tienen problemas,
1: gloria,
0: y dificultades, Señor,
1: gloria, Dios,
0: pero que son tus hijos, son tus siervos,
1: aleluya,
0: Señor, que tú, Dios mío, resuelva, Dios mío, cada situación, cada,
1: gloria,
0: problema, cada circunstancia,
1: aleluya,
0: Dios amado, que tú, Señor amado, lo ponga a,
1: gloria,
0: favor de ellos, Padre mío,
1: sí,
0: en el nombre,
1: aleluya,
0: de Jesús,
1: gloria,
0: resuelve tú, pon tu mano poderosa,
1: aleluya,
0: tú, Señor,
1: gloria,
0: amado,
1: Santo,
0: y déjale saber, Padre mío, aleluya, que tú eres el Dios que contesta,
1: sí,
0: peticiones,
1: Señor, aleluya.
0: Te damos las gracias, Señor, la gloria y la honra, bendice a nuestros pastores, Señor,
1: aleluya,
0: amado.
1: Sí, Señor.
0: Ayúdelo y fortalécelos, Dios mío,
1: sí, Señor,
0: en
1: Jesús,
0: el nombre,
1: aleluya,
0: de Jesús de Nazaret. Gracias, Padre, toda gloria,
1: gloria
0: es tuya, Señor, aleluya. Dios te bendiga, Dios te guarde, aleluya. Quédate, no te vayas, porque en un par de minutos viene el programa
1: De Todo Un Poco
0: con el pastor Miguel Ángel Marrero y Nitza Varela de Marrero. Aleluya. Dios te bendiga.
1: Amén.

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0: Gloria a Dios, gloria a Jesús. Dios me los bendiga a todos en esta hermosa tarde. Gloria a Jesús, una tarde preciosa. Aleluya. Gloria a Dios, dándole gracias al Señor. Aleluya. Por un día más de vida que Dios nos da día a día. Aleluya. Para darle toda la gloria y toda la honra al Señor. Bendito sea Dios. Aleluya. Gloria a Jesús. Dios me los bendiga a todos. Aleluya. Este es tu programa, aleluya, de todo un poco, con el pastor Miguel Ángel Marrero Sinio, que dentro de unos minutitos va a estar en la sintonía. Gloria a Jesús. Aleluya. Y le damos gracias a Dios porque estamos por diferentes plataformas. Gloria a Jesús. Aleluya. Estamos por Roku TV. Aleluya. Bendito sea Dios. Aleluya. Por Android TV, Apple TV, Gloria a Jesús. Por la aplicación Radio Unción Fe y Poder.com. Aleluya. Gloria a Jesús. Por la 1710 AM. Aleluya. Por su radio, la radio aquí en Bethlehem, Pensilvania. Gloria a Jesús. Y le damos gracias al Señor porque siempre Dios tiene el control de todas las cosas. Y lo que tenemos que decirle siempre al Señor: gracias, Señor, por todas las cosas que tú haces y seguirás haciendo. Bendito sea el Señor. Aleluya. Así que le damos gracias al Señor por un día más de vida que nos da. Un día precioso, un día de victoria, un día de logros y de triunfos. Gloria a Jesús. Porque tenemos que declararnos en victoria. Gloria a Jesús. Aleluya. No podemos declararnos en derrota. Aleluya. Porque, aleluya, de las derrotas no se ha escrito nada. Aleluya. O sea, de los cobardes. Aleluya. Bendito sea el Señor. Gloria a Dios. Pero nosotros en Cristo somos más que vencedores, somos valientes, y le damos la gloria y la honra al Señor por la fuerza que Dios nos da día a día para poder, aleluya, para poder vencer y seguir hacia adelante peleando la batalla. Aleluya. Porque la lucha se hace fuerte, pero si estamos con Cristo somos más que vencedores. Aleluya. Y Dios nos da la victoria día a día. Bendito sea el Señor. Muchas veces el enemigo no deja ver, aleluya, las victorias que Dios te está dando. Aleluya. Te está sanando de diferentes enfermedades. Aleluya. Te está dando la salud. Bendito sea el Señor. Aleluya. La fuerza para que tú puedas trabajar, para que tú puedas seguir caminando. Bendito sea el Señor, sanándote de esas dolencias. Aleluya. Del cuerpo, sea de espalda, de las rodillas. Bendito sea el Señor, porque el enemigo está atacando las rodillas del creyente. Aleluya. Para que no doble rodilla ante la presencia de Jehová. Aleluya. Y no saben que cuando uno dobla las rodillas ante la presencia del Señor, uno va a ver la victoria, va a ver las cosas lindas que Dios hace. Bendito sea el Señor. Aleluya. A veces uno mira ancianitos, aleluya, personas ya mayores de edad. Bendito sea el Señor. Aleluya. Aleluya. Bendito sea Dios, doblando rodillas. Aleluya. Ya lo que le quedan son los huesitos. Bendito sea el Señor. Pero ellos dicen: ah, yo tengo que doblar mis rodillas ante la presencia del Rey de Reyes, Señor de Señores. Aleluya. No podemos, bendito sea Dios, doblar las rodillas a Baal, sino a Jehová de los ejércitos. Aleluya. El que ha hecho cosas buenas para con cada uno de nosotros. Pero a veces, muchas veces, nosotros, aleluya, provocamos a ir a Jehová. Aleluya. ¿Cómo? Desobedeciendo la palabra, haciendo cosas que no le agradan al Señor. Aleluya. Te pones a hacer cosas como adorar ídolos, adorar a tus hijos, tus nietos, porque hay personas que dicen: yo adoro a mi hijo, yo adoro a mi nieto, este nieto mío es mi adoración. No, la adoración tuya es Jehová de los ejércitos. Bendito sea Dios. Uno sin querer, aleluya, está provocando a ir a Dios. Bendito sea el Señor, porque Él no quiere que tú pongas a nadie antes que Él. Aleluya. Ni esposo, ni esposa, ni hijo, ni hija, nieto, ni nieta, a nadie, sino que tú pongas a Jehová por altísimo. Bendito sea el Señor. Aleluya. Y a Él se le da toda la gloria y toda la honra. A Él hay que adorar, a Él hay que bendecir, a Él hay que darle todo el poder, aleluya, porque Él es el que lo tiene, bendito sea el Señor, aleluya. Pero muchas personas le dan gloria y honra al hombre. Ah, no, eso fue fulano de tal porque Él me hizo eso y yo le doy gracias a Él, aleluya. Y la gente, pero no, pero Dios lo usó a Él como vaso para ayudarte a ti, bendito sea el Señor. No, pero ellos dicen, no, no, fue Él que vino y me ayudó. No, Dios lo usó para bendecirte, bendito sea Dios. Y tú eres de bendición a las otras vidas, bendito sea el Señor, aleluya. Tenemos que darle gracias a Dios por la salvación de vuestras almas, porque antes andábamos sin fe, sin Dios, sin esperanza. Antes no teníamos, aleluya, rumbo fijo. Antes lo que andábamos era sin medir, aleluya, sin pensar, aleluya. Hacíamos cosas que no le agradaban al Señor. Pero ahora somos más que vencedores. Ahora, aleluya, el Señor, gloria a Jesús, aleluya, está, aleluya, agradecido por lo que Él ha hecho con nosotros, aleluya. Cuando uno es agradecido también a Dios, diciendo gracias, Señor, porque tú hiciste de mí una nueva criatura. Gracias, Señor, porque soy tu vaso, aleluya. Yo estoy aquí, Señor, haz conmigo como tú quieras, aleluya. Tú tienes que depositarte en la mano del Señor y Dios va a hacer la obra contigo, gloria a Jesús. Así que estas pocas palabras, bendito sea el Señor, y aquí dejo al Pastor Miguel Ángel Marrero Sr. en su programa, bendito sea Dios, de todo un poco. Adelante, siervo.
1: ¡Aleluya!
0: Gloria a Dios.
1: Dios le bendiga a mis amados hermanos y amigos que en esta hermosa tarde nos sintonizan a través de Radio Unción Fe y Poder, la emisora del amor de Cristo que Dios nos ha dado.
0: Gloria a Dios.
1: Aleluya, para llevar palabra de vida eterna a todo aquel que la necesita. Así que Dios los bendiga a todos. Aleluya. A Él le damos toda la gloria y toda la honra. Subirlo un poquito ahí. Gloria a Dios, aleluya. Amén. Así es que aquí estamos. Ya llegamos. Gloria a Dios. Aleluya. Agradecemos a mi esposa que siempre pues, nos está cubriendo ahí en el momento que hay necesidad.
0: Bendito Dios.
1: Y eso es bueno, eso habla mucho de lo que es la pareja de matrimonio, del compañerismo, porque la pareja de matrimonio, aleluya, que Dios ha unido y que ya no son uno y uno, sino que ya no son dos, uno más uno, dos, sino uno en solamente. Aleluya, en Cristo Jesús. Así que le damos la gloria al Señor.
0: Aleluya.
1: Aleluya, y felicitamos también a mi esposa por las palabras que estaba hablando. Y también felicitamos a nuestros evangelistas, María Estel y Eddie William Varela, por el programa anterior que tuvieron, sí, también, señor, donde Dios, aleluya, sigue hablando. Aleluya.
0: Aleluya.
1: Sea el nombre de Jehová bendito. Aleluya. Así es que Él es bueno y para siempre es su misericordia. Y nunca nos cansamos de adorar su nombre. Aleluya.
0: Bendito
1: Santo.
0: Dios.
1: Vive Dios.
0: Aleluya.
1: Aleluya. Santo, santo. Uh-huh. Aleluya. Vamos a ver si, yo no sé si yo hablé este tema, pero pienso hablar hoy los resultados del nuevo nacimiento. Uh-huh. Aleluya, que es una vida. Aleluya. Gloria a Dios. Santo Jesús. Imperecedera, que aleluya, y también una satisfacción aleluya, ilimitada. Gloria a Dios, aleluya, que no hay límites. Una paz, aleluya, inmutable, y un gozo, aleluya, inefable. Con el gozo inefable que Dios nos da cada día cuando le servimos y le amamos.
0: Aleluya.
1: Aleluya, reconocemos cuán grande es Él. No es que usted, aleluya, lo cante.
0: Bendito Dios.
1: Es que usted lo reconozca. Aleluya.
0: Aleluya.
1: Vive Cristo Jesús, vive el Padre, vive el Hijo.
0: Gracias, Jesús.
1: Y viva el Espíritu Santo.
0: Gloria a Dios.
1: Alabamos al Dios que sana y salva.
0: Gloria a Dios.
1: Aleluya, el Dios poderoso. Vamos a orar. Aunque mi esposa ya oró, pero siempre yo oro por todo también. Padre, gracias te damos en esta hora, por este momento que nos da para estar aquí, aleluya,
0: aleluya,
1: ante estos micrófonos y ante llevando a través de estas ondas de radio, Señor amado, palabra de vida eterna a todo aquel que la necesita. Tú eres el Señor, tú eres grande, aleluya, y Eres el Dios Todopoderoso.
0: Gracias.
1: Aleluya. Vive Dios. Santo Jesús, Santo Jesús. Aleluya. Así que, amado, gracias te damos, mi Jesús. La gloria es tuya. Úsame conforme tu voluntad. Amén. Vamos a hablar de un tema que estamos cansados de hablar aquí, de la salvación. Todos los días hablamos de salvación, porque todo lo que hablamos, aunque a muchos le parezca negativo, tiene que ver con la salvación de tu alma y de nuestras almas, si nosotros obedecemos siempre al Señor. Pero cuando el hombre deja de obedecer a Dios, automáticamente el hombre pierde esa salvación. Salvación es un tema, aleluya, bien trascendental de vida. De vida, porque a través de esa salvación usted y yo alcanzamos vida eterna. ¿Quién la ofreció y quién la dio? La ofreció el Padre, aleluya, porque Él no quiere que nadie se pierda, aleluya, sino que todos procedan al arrepentimiento. ¿Y quién fue, aleluya, el que pagó el precio por esa salvación? Jesús de Nazaret.
0: Aleluya.
1: Y te lo ofrece a ti en esta hora, así como me lo ofreció a mí hace 50 años atrás. Y yo decidí, aleluya, aceptarlo, y para gloria y honra de Dios, aleluya, me siento feliz y orgulloso de servirle a un Cristo vivo. Ya hace 50 años y ya un poquito más, unos días quizás más. O quizás ya unos días va a cumplir los 50. Vamos a ver. Así quizás. Por ahí estamos, entre un poquito más o un poquito menos. Pero sí le damos la gloria al Señor por habernos rescatado, por habernos salvado.
0: Gracias.
1: Porque Él es nuestra salvación. Aleluya. Es autor y consumador de la fe. Y usted tiene que entender, hermano, que nadie puede salvarse solo. Nadie. Al igual que si usted tiene una cama tirado, usted no puede levantarse solo de la cama. Necesita alguien que le dé la mano y lo levante.
0: Aleluya.
1: Y vamos a la ciencia. Que mucha gente dice que la ciencia no tiene que ver nada con Dios. Pues sí, hermano. La ciencia anuncia la grandeza de Dios.
0: Aleluya.
1: Y los descubrimientos científicos han determinado lo que la Biblia ya expresa. Aleluya. La gente hablando de que si el planeta Tierra era cuadrado, que si era redondo, que si era oblicuo, que si era elíptico. Gloria a Dios, aleluya. Mas sin embargo, ya el Señor en la Biblia, en el profeta Isaías, nos hablaba y decía que estaba Él. ¿Quién es Él? Con mayúscula, Jesús de Nazaret, el Padre, el Hijo y el Espíritu Santo, que son uno. Estaba el Dios Trino ahí. Aleluya. Gloria a Dios. Estaba Él sentado sobre el círculo de la tierra.
0: Aleluya.
1: Cuyos moradores son como langostas. Y ahí extiende Él los cielos y la tierra y todo lo que hace Él. Aleluya. ¿Y qué significa? Sobre el círculo de la tierra. La tierra es circular.
0: Aleluya.
1: Que no había que discutir eso, porque ya la Biblia lo decía, ya el Señor lo sabe. Y todos aquellos que habían leído la Escritura sabían eso. Por eso Cristóbal Colón, aleluya, sabía que la tierra no era plana. Lo sabía con certeza, porque él era, a pesar de que era, aleluya, un navegante genovés, de Génova, Italia, también había estudiado la palabra, no como los italianos la estudiaban en aquella época.
0: Aleluya.
1: Que solamente era para el sacerdote. Aleluya, porque el sacerdote decía que nadie podía leer la Biblia, como todavía lo siguen diciendo algunos por ahí, porque el que la lee se vuelve loco. Yo me volví loco, aleluya, y ahora adoro a Dios con locura, con gozo. Estoy loco en Cristo Jesús.
0: Gloria a Dios, aleluya.
1: Aleluya, porque mi locura no es de esta tierra, porque si mi locura fuera de esta tierra, estuviera en un manicomio. Pero mi locura viene de arriba, viene del cielo. Aleluya, esa locura que nos dio el Señor cuando cambió nuestras vidas, cuando pudimos determinar que Él era el grande y el poderoso, y lo que hizo Él, que nadie lo puede hacer, porque nadie puede dar su vida y volverla a tomar como Él lo hizo. Por eso lo dice, aleluya, entregó su vida por nosotros y la volvió a tomar.
0: Aleluya.
1: Aleluya. Y resucitó al tercer día y nos está vigilando y nos está cuidando siempre. Porque no te deja solo, hermano. Él está contigo. Como Él dijo, estaré con vosotros hasta el fin.
0: Aleluya.
1: El fin no ha llegado. Y eso lo dijo Jesús. Pero pues todavía está con nosotros.
0: Gracias.
1: Hasta el fin. Y después arriba, pues estaremos con Él. Aleluya.
0: Gloria a Dios.
1: Él con nosotros aquí y nosotros con Él en el cielo. Porque estamos buscando, aleluya, andar por estos caminos que nos van a llevar,
0: gracias,
1: a esa vida,
0: Jesús,
1: eterna con Él. Aleluya. Y no queremos flaquear ni fallarle a Dios. Mi oración todos los días, Señor, no me dejes caer en tentación. No dejes que yo te falle. Ayúdame, Señor. Esa es la oración que debe pedir uno siempre, como un auxilio espiritual al cielo, Señor. Para que el Dios del cielo, aleluya, tenga esa bendición para ti, de darte esa vida eterna y que tú la sientas. ¿Cuántas personas no están en las congregaciones hoy día y no sienten la salvación del alma?
0: Dios, aleluya.
1: Si usted está congregándose en un lugar y usted no siente la salvación del alma, entonces usted no está convertido a Cristo.
0: Bendito Dios.
1: Porque cuando uno se convierte a Cristo, inmediatamente le entrega el corazón y el alma al Señor. Rápidamente uno siente esa salvación tan, aleluya, grande, tan grande, aleluya, que no costó cualquier cosa, sino que costó la sangre del testamento eterno. Jesús de Nazaret. Aleluya. Mi padre, esposa me va a decir algo de eso también, porque ella también está ahí, sabe. Aleluya. Yo sé que ella está haciendo algo por allá, pero aleluya. Bueno, vamos a dar un breakcito, pero no muy largo, porque ya yo estoy loco por tomar un buchito de café y la única forma es cuando ella habla, yo tomo café. Aleluya, mi alma te alaba.
0: Bendito Dios.
1: Aleluya, yo creo que ese es mi desayuno de hoy, ¿verdad? Ese poquito de café. Amén. Ah, bueno, pues estoy desayunando aquí con ustedes.
0: Gloria a Dios.
1: Así que la salvación, aleluya, el autor de la salvación, y vamos a hablar, a buscar el libro de Jonás, capítulo 2, verso 9. Aleluya. Mi amada esposa, pues me va a buscar ese texto. Vamos a hablar de Jonás. De Jonás casi nadie habla, porque Jonás, pues usted sabe lo que hizo. Y casi nadie, pues, quiere meterse en el vientre de la ballena, pero tú estás en el vientre del diablo, porque no estás sirviéndole a Cristo. Eso simboliza que Jonás estuvo en el vientre de la ballena 3 días con 3 noches. ¿Y cuántos días hace usted que está metido, cuántos años, en el vientre de Satanás? Aleluya. Donde Satanás, aleluya, te ordena y tú obedeces. Satanás te manda y tú vas. Mas sin embargo, no te da nada, lo que hace es que te quita. Porque el enemigo de las almas no da nada, quita. Pero Dios te da cuando tú lo buscas. Y Dios está ahí preparado para, aleluya, hacer la voluntad del Señor. Vamos a buscar el primer texto, aleluya, de la salvación. Vamos a buscar a Jonás 2:9 y nos va a decir ahí Jonás cuál es el autor de la salvación. Adelante, mi amor. Amén. Gloria a Dios.
0: Amén, gloria a Dios. La palabra se lee así en el nombre del Padre, del Hijo y del Espíritu Santo. Amén. Mas yo, con voz de alabanza,
1: aleluya,
0: seré sacrificios, pagaré lo que prometí. La salvación es de Jehová.
1: Amén. Ahí te lo dice claro. El autor de la salvación es Jehová. Y Jehová, aleluya, es un Dios, pero un Dios trino. Gloria a Dios. ¿Y sabe lo que sucede? Que está compuesto de 3 personas divinas. Aleluya. Padre, Hijo y Espíritu Santo.
0: Aleluya.
1: Y funciones diferentes cada uno. Por si acaso, ¿verdad? No te lo han explicado. Porque yo, cuando estaba en Joma, no me explicaron eso. Cuando yo cogí el catecismo romano, que lo cogía con personas que sabían supuestamente de lo que era eso, nunca me dijeron a mí qué era ese misterio. Para ellos es el misterio, como decía el sacerdote, el misterio de la Santísima Trinidad. Hay un misterio.
0: Aleluya.
1: Porque ellos no saben lo que es, pero yo lo sé lo que es. Primero, el Padre Creador. Creó los cielos, creó la tierra, todo lo que existe en esta tierra, árboles, plantas, animales inferiores, superiores, los creó Dios.
0: Aleluya.
1: Aleluya. Y después que creó todo hermoso, hacía falta alguien para que señoreara de eso y disfrutara, porque él no quería hacer nada para que nadie lo disfrutara.
0: Bendito Dios.
1: Era para que el hombre lo disfrutara. Aleluya. Y todavía el hombre no estaba creado. Pero así había que crear un ser que pudiera disfrutar de todo eso que Dios había creado. ¿Y qué hizo él? Aleluya, del polvo de la tierra, juntó polvo. Y del polvo creó al hombre.
0: Aleluya.
1: Dice la Biblia, conforme a su imagen y semejanza. Aleluya. Para que señoreara sobre lo que él había creado. Y lo vio caminar. Cuando lo creó, se levantó. Dios le dio aliento de vida soplando en su nariz. Y vino a ser, como dice la Escritura, alma viviente. Una alma que vive. Y usted y yo somos también almas que vivimos. Porque dentro de nosotros hay un alma y hay un espíritu. El alma, y yo siempre lo repito porque hay gente que no sabe el significado. Algunos todavía no lo han aprendido. Algunos nos oyen a nosotros y lo aprenden. El alma es el asiento de las emociones. A través del alma tú sientes. A través del alma tú palpitas. Aleluya. A través del alma tú comprendes y entiendes. Aleluya. El alma. Y el espíritu es el que te da el movimiento. Pues cuando una gente muere, alguien muere y se expiró. Quiere decir que ya el Espíritu salió de él.
0: Aleluya.
1: Y murió. Aleluya. Pero luego entonces, esa alma y ese espíritu, dice la Biblia, que va a Dios que lo dio. Y el cuerpo, que es la tercera persona, que es donde yo estoy aquí ahora, que estoy hablando dentro de este cuerpo, que soy yo. Aleluya. Y yo soy el que hablo y el cuerpo es el que me sostiene. Y me lleva de un lado a otro. Ese cuerpo, aleluya, va a ser transformado.
0: Bendito Dios.
1: Primero, cuando una persona muere, la palabra clave es que duerme en Cristo, porque va a ser resucitado, va a ser despertado. ¿Cuándo? Cuando venga el arrebatamiento de la iglesia, donde los muertos en Cristo van a resucitar primero, y luego nosotros, yo voy a estar ahí, mi esposa también, y todos ustedes, si buscan a Dios, los que hemos creído en su nombre, seremos arrebatados al cielo con Jesús.
0: Aleluya.
1: Y estaremos siempre con el Señor. Ahí no vamos a salir más nada. Ya no hay, aleluya, peligro que te pierda. Porque Satanás va a ser echado y lanzado al lago que arde con fuego y azufre, que es la muerte segunda, y ahí no va a salir nunca. Va a ser atado con cadenas en el infierno. Y claro, las cadenas que estoy hablando son cadenas espirituales, que no las puedes romper. Una cadena normal, de esas que están por ahí, de hierro, cualquiera las puede cortar con unos instrumentos, aleluya, o romperlo, pero esa cadena con la cual va a ser atado el enemigo son cadenas espirituales y él no puede romperlas. Por lo tanto, no va a poder, hasta que Dios le dé la oportunidad de salir, de volver a salir de ahí.
0: Aleluya.
1: Y él se la va a dar. ¿Cuándo se la va a dar? En el juicio final. Porque él tiene que comparecer también ante
0: Dios,
1: ese juicio, ante el gran trono blanco, a contar lo que hizo malo. Porque primero que nada, cuando Dios creó a Satanás, lo creó un ángel bueno. Era un ángel llamado Luzbel. Aleluya. Pero él, Dios, se rebeló contra Dios, porque él quería ser Dios. Es como muchos hermanitos a veces que están en las congregaciones y quieren ser pastores. Y la Biblia dice que quien quiere obispado, buena obra desea. Y dice los parámetros que tienes que tener tú para poder ser un ministro. Pero sobre todo un llamado.
0: Aleluya.
1: Porque si no te llama Dios,

0: Cualquier suceso parecido a eso es pura coincidencia. Pero eso sucede todos los días, hermano. En este momento, mientras estamos hablando aquí,
1: aleluya,
0: hay reuniones clandestinas de hermanos de las congregaciones con obreros fraudulentos. ¿Para qué? Para tratar de desbancar,
1: aleluya,
0: desarticular, desmembrar y quitar del medio a los pastores que Dios ha llamado, para ponerse ellos que no los llamó Dios. Por eso es que el evangelio está siendo tan vituperado.
1: Aleluya.
0: Por eso es que el evangelio está siendo nada, hermano, hoy día, porque no es un evangelio genuino y verdadero, es un evangelio hipócrita, es un evangelio, aleluya, humanístico, más que espiritual. Y aquí no estamos hablando del humanismo. El humanismo no te va a salvar a ti ni a mí. El que te va a salvar a ti y a mí se llama Jesús de Nazaret, que no es humanista,
1: aleluya,
0: que es un Dios verdadero y genuino, aleluya, y que descendió a esta tierra para morir por ti, por mí, en la cruz del Calvario. Si no fuera por Jesús, ¿dónde estaría yo hoy? Si no hubiera sido por su gracia y por su poder.
1: Aleluya.
0: Y usted también, ¿dónde estaría? Porque aún así hay gente que no lo entiende. Y a veces dicen que son cristianos, pero hacen obras de mundano. Y tú tienes que ser cristiano 24 hours. Bueno, 25, porque yo agajo una más por si acaso. Aleluya. 24 horas al día, 365 días del año. Que cuando es un año bisiesto, cada 4 años, son 366. Acuérdese que ese año, febrero va a traer 29.
1: Aleluya.
0: Cada 4 años, febrero trae 29. Pero los demás días trae 28. Ahí es que se lo añaden a febrero, que es menos días que tiene. Y dijeron, vamos a colocárselo ahí. Gloria a Dios, aleluya. Así que, amados, lo importante aquí es la salvación que Dios nos ha dado. Y que de acuerdo a Jonás 2:9, el autor de esa salvación fue Jehová. Porque fue quien envió a su Hijo Jesús a morir por nosotros. Así que los tres, Padre y Espíritu Santo, son autores de esa salvación.
1: Gloria a Dios.
0: Y nosotros tenemos que agradecerle todos los días a nuestro Dios.
1: Aleluya.
0: Por la autoría de esa salvación y por el amor que tuvo para que fuera autor de esa salvación.
1: Aleluya.
0: Que nosotros, dentro de la obediencia a Dios y dentro de los parámetros espirituales, nunca nos vamos a caer.
1: Bendito Dios.
0: Si es que estamos con Dios. ¿Cuándo se cae el hombre? Cuando mira para el lado. Acuérdese de Pedro, que cuando miró para el lado fue cuando comenzó a hundirse.
1: Bendito
0: si él
1: Dios.
0: No mira para el lado, y se siguió derechito llegando hasta Jesús, andando como iba andando. Aleluya. Porque de bajarse de la barca y comenzar a y pararse sobre el agua, eso es una victoria.
1: Aleluya.
0: Aleluya. Pero cuando él comenzó a mirar para el lado, por el viento que le soplaba, le movía las orejas y el pelo, aleluya, y todo eso, y la ropa, pues se sintió como que algo estaba pasando y miró para el lado, quitó la mirada del maestro y comenzó a hundirse. ¿Y cuánta gente hoy día en las congregaciones nuestras se hunden?
1: Bendito Dios.
0: Porque quitan la mirada del maestro y ponen la mirada en lo que perece. Cuando pasa eso, Satanás aprovecha. Dice, espérate, te está mirando para el lado. Déjame yo meterme por ahí a ver cómo puedo lograr introducirme en su vida. Y cuando lo logra, la vida tuya viene a ser un guiñapo, viene a ser una vida perdida. Que a pesar de que le haya servido a Dios por muchos años, yo conozco gente que le ha servido a Dios por 38, 40 años y más, y al final de la jornada, hermano, se pierden, porque no quieren luchar, no quieren batallar.
1: Bendito Dios.
0: A veces se enferman y dicen, no, yo no quiero ir más para el culto, porque en el camino, que es el sereno, mira, cabeza de mimbre. Yo me acuerdo cuando yo me criaba, que nuestra mamá nos decía a nosotros, estás enfermo, no puedes coger, aguantar el sereno. Y el sereno que hablaba la gente es el vapor de agua que sube al cielo, a las nubes, para luego condensarse allí y formarse gotas de lluvia que caen otra vez para atrás en forma de precipitación pluvial o aguacero.
1: Aleluya.
0: Gloria a Jesús, mi alma te alaba. Y primero, para poder llover para abajo, llueve para arriba.
1: Aleluya.
0: De los lagos, de los ríos, de las fuentes, de todo, se evapora el agua. Y claro, también nosotros somos partícipes de eso, porque nosotros transpiramos, nuestros cuerpos transpiran, y eso se evapora y va al cielo. Los animales igual, las plantas igual, aleluya, y esa humedad va al cielo, y ahí se convierte en lluvia, que luego riega los estanques, los riachuelos, tu patio, tu techo, tu perrito si está afuera se mueve y sabe cómo ajanca a coger, porque los perros le tienen miedo al agua. Ustedes dicen que los va a bañar.

0: mi hermano, bueno, yo me acuerdo un hermano, yo lo he dicho aquí, que fue pastor y amigo mío, aleluya, y estaba viviendo en Florida, aleluya, yo le di clase al hijo de él y fuimos grandes amigos, aleluya, y él tenía un perro cuando él vivía en Naranjito, un pueblo, aleluya, cerca del pueblo de nosotros, vivió ahí, y yo fui a la casa de él porque él vendía goma y nosotros le comprábamos. Bendito y teníamos Dios. Negocio con él. Y entonces, ¿sabe qué pasó? Él dijo, tengo un perro ahí que lo bañe, yo le voy a regalar 50 pesos.
1: Aleluya.
0: Al que lo bañe, la gente se bañara un perro, eso es fácil. Uno lo agarra y lo baña, pues yo ese perro no había que lo cogiera.
1: Aleluya.
0: Y peleaba como gato boca abajo, como pantera, como tigre peleaba, pero no se dejaba bañar. Gloria a Dios. Por eso el hermano, aleluya, pues daba $50 al que lo bañara. Gloria a Dios. El hermano, ¿cómo se llamaba él? Dios mío. Gloria a Dios. Él vivía allá en Corozal, en el barrio Dos Bocas 2, cruzando el río de la aldea. Ahí estaba su casa, a la mano derecha. Así escribe, aleluya.
1: Aleluya.
0: Él trabajaba mucho, oh, gloria a Jesús. Y yo lo conocí cuando yo le di clase al hijo.
1: Bendito Dios.
0: Aleluya, que se llamaba como él también, gloria a Jesús. Y eran, aleluya, gente buena. La esposa era una sierva de Dios tremenda. Fueron pastores de alma, ahora viven en Florida. Se llama Agustín López. Agustín López. Aleluya. Y le decían Augusto, la gente de cariño. Agustín López. Aleluya. Y era una buena persona. De esas personas que tú puedes decirlo con tu corazón y tu alma, porque los conociste.
1: Aleluya.
0: Aleluya. Y yo me acuerdo que una vez fue un individuo que era de otro país, que no le voy a decir el país, ¿verdad? Y se puso a hablar de mí con él, a hablarle de mí, porque él había ido a mi casa, yo lo había invitado, ¿verdad? A cenar conmigo, y fue a almorzar ese día, y le dimos almuerzo, y le dimos, como cuando usted viene aquí, los que están escuchando me saben cómo somos nosotros, que si no tenemos preparado, lo preparamos, pero usted no se va con la barriga vacía, sale de aquí con la vajiga harta, la vajiga llena y contento también, porque se ora, se busca a Dios, se alaba y se cuentan las cosas del Señor, los testimonios, aleluya. Y él iba a mi casa y lo que le faltaba era el estómago, dice él, aleluya. Y ese hombre pues llegó a casa, aleluya, a buscar una ayuda.
1: Bendito Dios.
0: Y todo lo que él miraba y decía, a mí me hace falta esto allá en mi país, porque con esto yo puedo sacar dinero para la iglesia, llévatelo. Me acuerdo que compré un Hibachi nuevo que yo lo tenía para darle empleo a un hermano que era un vago y yo quería que ese hermano trabajara, y lo compré y me fui con él a Bayamón, preparé pincho y preparé todo para que vendiera pinchos, y el primer día bien, pero después no siguió. Tenía que estar yo entonces, no, yo tenía mi trabajo, yo lo que estaba era introduciéndolo, yo no tenía que hacer eso. Se supone que cada oveja tiene que producir para su familia, cada hermano, aleluya, tiene que producir para los gastos de su casa. Y no tiene nadie que, a menos que no sea que tú no puedes trabajar, ya es diferente. Y aquí, por lo menos en los Estados Unidos, los que no pueden trabajar, nadie se muere de hambre. Porque el gobierno le da hasta unas compras que está repartiendo por ahí cada rato en los veranos. Donde le echan una caja y ahí le echan huevo en polvo, ahí le echan, ¿qué más? Leche. ¿Qué más le echan? Frijoles.
2: Arroz.
0: Frijoles, arroz. ¿Y qué más? Bueno, muchas cosas. Queso, óigame. Y un queso largo de 5 libras, hermano. 5 libras de queso de papa. ¿Sabe cuánto vale eso? Póngale a 3 pesos la libra y son 15 pesos. Aleluya. Y sin embargo, hay gente que no los quiere y los vende. Ah, pero menos mal que uno los regala.
2: Ya ese no existe. Ahora es de a libra.
0: ¿Ahora son de a libra?
2: Sí.
0: Ah, yo pensaba que eran los de 5 libras, que eran unos quesotes grandes. Dice mi esposa que ya no sabe eso. Bueno, pero como quiera. Eso lo da el gobierno federal, que siempre está preocupado por la nutrición de la ciudadanía. El gobierno no quiere que la gente esté en clenque y debilucho, quieren que se críen bien. Aleluya. Bueno, continuamos. La salvación, aleluya, el autor es Jehová. Aleluya. ¿Y cuál es el camino de esa salvación? Cuando mi esposa esté por ahí, va a buscar Hechos 16, 17. Aleluya. Ya hablamos del autor, que es Jehová, autor de la salvación. ¿Y cuál es el camino de la salvación? Aleluya. Hechos. 16:17. Adelante.
1: Aleluya.
0: Vive Dios.
1: Hechos 16:17 dice así. Está siguiendo a Pablo y a nosotros. Daba voces diciendo: estos hombres son siervos de Dios Altísimo, quienes os anuncian el camino de salvación. Aleluya.
0: Amén. Y el camino de la salvación es anunciado. Primero fue por Jesús. Y claro, también por el Padre.
1: Aleluya.
0: Porque desde Génesis, ahí está ese camino. Desde que el hombre cayó de la gracia de Dios. Aleluya. Por mirar lo que no tenía que mirar. Y por comer lo que no tenía que comer. Aleluya. De ahí en adelante comenzó el plan de salvación para el hombre.
1: Aleluya.
0: Porque Dios no quiere que ninguno perezca. No quiere eso, hermano. Sino que todos procedamos al arrepentimiento. Y eso es lo que hemos hecho a través de la vida. Y es lo que le estamos predicando a otros, porque lo hagan igual. Y así, y sigan hacia adelante. Y dicho sea de paso, por eso tenemos una segunda emisora de radio en la isla de Puerto Rico. Lo estoy anunciando siempre. Pero ahora llegó el momento de decirlo.
1: Aleluya.
0: Iglesia Pentecostal Filadelfia de Fe y Poder. Localizada en la carretera 821, kilómetro 1.7, en el barrio Abras, del término municipal de Corozal.
1: Aleluya.
0: Allí está, aleluya, blandiendo sobre un pedestal, aleluya, ese transmisor de radio que lleva mensaje de la palabra que estamos predicando ahora mismo a diferentes lugares.
1: Bendito Dios.
0: Aleluya, de la isla de Puerto Rico. Además que estamos llegando a través de la internet también. Estamos llegando a través de las siguientes páginas sociales. Gloria a Dios, aleluya. Mi alma te alaba. Yo los tenía aquí anotados, pero parece que a lo mejor que no estén por aquí, miren, este lado. Se queda a ver. Gloria a Dios. Bueno, a través de Tuning Radio, a través de Roku TV, Roku,
1: Amazon
0: Fire TV, Amazon TV. Y a través, aleluya, de las 17:10 AM, donde se origina la transmisión, aquí en Bethlehem, Pensilvania, y en Puerto Rico, la Isla del Encanto. También a través de nuestra página web, radiounciónfeypoder.com. Aleluya. Y a través de otras páginas sociales que están por ahí. Como yo les dije, Amazon Fire TV, Amazon TV. Aleluya. Y todas estas páginas sociales, Facebook. Aleluya, YouTube, gloria a Dios, aleluya, que están ahí para que tú puedas escuchar palabras de Dios. No tienes excusa, porque Dios te está hablando. Dios te está hablando y diciéndote lo que tienes que hacer y lo que debes hacer. Si tú no lo quieres hacer o lo quieres escuchar, no es tu problema. Porque si tú obvias lo que Dios quiere hablarte a ti y no quieres aceptarlo y no quieres vivirlo, ya ese no es problema nuestro. Es tu problema. Si hay agua por ahí, pues
1: sí,
0: porque uno toma café y le da sed. Aleluya. Así que yo iba a tomar el último poquito de café, va a tomar agua. El último poquito está aquí. Aleluya. Si lo alaba, te goza.
1: Gloria a Dios, santo eres Jehová. Aleluya.
0: Qué bueno es Dios.
1: Santo eres.
0: Así que seguimos, amados, hablando. Estamos hablando de la salvación. Y que el autor de esa salvación es Jehová de los ejércitos, el Cristo de la gloria y el Espíritu Santo. Aleluya. Santo. Vamos a buscar Hechos 16, 17. Tú lo leíste, ¿verdad?
1: Sí, yo lo leí.
0: Amén. El camino de esa salvación es Cristo. No lo puedes perder. Aleluya. Y también el conocimiento de esa salvación, Lucas 2, 77. ¿Lo leíste eso, mi amor?
1: No, pastor.
0: Vamos a buscarlo. Vamos a buscar el Evangelio según San Lucas, capítulo 2, verso 7:7. Gloria al que vive y reina. Lucas, estoy buscando por aquí. Ah, ¿qué tú dices, mi amor?
1: Yo no soy pulpo.
0: ¿Que no eres qué?
1: No soy pulpo.
0: Flash. Aleluya. Bueno, allá en Puerto Rico fue un evangelista que decía que quería ser pulpo para abrazar a su mujer, pero cuando él vivía en mi casa, le daba, la golpeaba. Aleluya, menos mal que no era pulpo, que tuviera 8 tentáculos y la mataba. Gloria a Dios. Así es que estamos hablando, amén. ¿Cuál era el texto?
1: Lucas.
0: Amén. Bueno, estoy en Juan y en Lucas. Lucas, vamos por aquí a buscarlo. Estamos acá en Lucas, aleluya, 2:7-7. Vamos a buscar por aquí, estamos aquí llegando. Lucas 2:7-7. Déjame tomar un poquito de agua, a lo mejor no lo encontré porque no estaba tomando agua. Me hacía falta un poquito de agua. Aleluya, si lo alabas te goza.
1: Santo eres, Señor, gloria a Dios. Ay, santo Dios, Lucas 2. Bendito Dios.
0: Lucas 2, 7, 7. Amén, ¿lo tienes?
1: Estoy buscando.
0: Ah, bueno.
1: Amén.
0: 2,
1: 7, 7.
0: Ajá. Vive Dios. Aleluya. Ahí le damos la gloria.
1: Este se llama que
0: es 52. ¿Dónde yo saqué eso? De algún lado tengo que haberlo sacado.
1: ¿Cómo está leyendo todo
0: esto? Ah, bueno, no, mira, no. Yo te voy a decir ahora. Aleluya. Rapidito lo vamos a arreglar. Lucas, capítulo, aleluya, 2. Vamos a buscar el verso 7.
1: 2:7 dice así: y dio a luz a su hijo primogénito y lo envolvió en pañales y lo acostó en un pesebre porque no había lugar para ellos en el mesón.
0: En el mesón. Ahí está hablando del Salvador Jesucristo.
1: Aleluya.
0: Y naturalmente entiendan esto, que María dio a luz normal. Ahí no había un cirujano pediátrico para hacer una cesárea. En ese tiempo no se conocían las cesáreas. La persona que no podía dar a luz, pues sencillamente, aleluya, moría dando a luz.
1: Dios.
0: Tampoco se podía hacer una episiotomía ni medio lateral ni lateral. ¿Qué es una episiotomía? Es un proceso que usan, aleluya, los cirujanos pediátricos para que el perineo, donde va a salir el bebé, se amplíe y la cabeza del bebé podrá salir por ahí y el cuerpo después. Aleluya. El perineo es el área donde el niño va a nacer. Gloria a Dios, aleluya, que viene directamente de la matriz de la mujer, porque ese niño fue, aleluya, fabricado, amén, vamos a decir fabricado, pero fue fecundado ese óvulo de la mujer cuando se desprende cada 28 días un óvulo. Pero entonces, si esa mujer no tiene relación sexual con ningún hombre, porque no ha sido, no es casada, o no ha tenido relaciones por ahí, esas locas que la gente tiene, gloria a Dios, aleluya, entonces ese óvulo que está, aleluya, adherido a la matriz de la madre, pegado a la matriz, se va a desintegrar.
1: Aleluya.
0: Como flujo menstrual de todos los meses. Pero cuando es fecundado, que no se puede fecundar fuera, aleluya, de las trompas de Falopio, pues si se fecunda fuera de las trompas de Falopio, va a ser un embarazo ectópico. Y un embarazo ectópico casi nunca nace. Casi nunca. Si nace, va a nacer y va a morir después o lo que sea. Pero casi nunca. Gloria a Dios. Y ahí, en esas trompas de Falopio, ahí mismo sale el óvulo. El espermatozoide se pega ahí y automáticamente comienza una división celular que se llama división meiótica. Aleluya. Y comienzan a dividirse esas dos células que se unieron. Aleluya. Se dividen en 4, en 8, en 16. Por ahí para abajo sigue hasta que se forma, aleluya, el embrión.
1: Aleluya.
0: Aleluya. Y después el embrión va cambiando y se forma el feto. Y el feto va creciendo hasta que se forma un bebé ready ya para en 9 meses, 40 semanas, pues salir fuera del útero y convertirse en una criatura viva. Como usted y yo, que estamos vivos hoy día, y así salimos. Todos pasamos por ese proceso.
1: Aleluya.
0: No es como le dijeron a usted los viejitos de antes. No, tú naciste por las axilas. Cuando los hijos le preguntan a los padres, aleluya, que porque cómo fueron formados y cómo ellos nacieron, le meten más mentiras, hermano, y después cuando el hijo le miente a ellos porque le dicen una mentira de algo, le dan en la boca por mentiroso.
1: Bendito
0: lo
1: primero
0: que tienen que hacer en la boca son ellos, porque hay que decir a los hijos la verdad. Y la verdad viene de Dios, porque Jesucristo es el camino y es la verdad y es la vida. Así que Jesús es la verdad y no podemos engañar a nadie con mentiras falsas. El que lo haga está mal. Háblele a su hijo. Si usted no sabe hablarle, pregúntele a alguien que le ayude, lo prepare a usted para hablarle.
1: Bendito Dios.
0: Hablarle de los óvulos, de los espermatozoides que produce el hombre, los espermatozoides, los óvulos que madura la mujer, cuando se unen, qué pasa ahí, que ese proceso de fecundación, aleluya, que hay y que sucede hasta los 9 meses y después viene el parto. Gloria a Dios, aleluya. Donde el niño nace, nace para afuera, aleluya, ya el útero no lo aguanta porque es demasiado grande y llegó el momento de salir. Y así es, amados. Y háblele de eso bien como es. Aleluya, háblele de la copulación. Si usted no lo dice, va a venir el otro por la calle, le va a hablar una palabra fresca, vulgar, y eso es lo que ellos van a aprender. La copulación es la unión del hombre con la mujer, en la cual esa copulación va a producir, aleluya, un espermatozoide de parte del hombre. No uno, millones, que van a salir disparados para arriba para encontrar un óvulo. Y solamente uno solo, aleluya, puede penetrar ese óvulo y ya está fecundado.
1: Aleluya.
0: Pero ¿qué pasa si en ese óvulo vienen 2 espermatozoides que van juntitos y entran? Puede suceder. Y ha sucedido. Eso es el caso de los gemelos idénticos. Es cuando un óvulo es fecundado por 2 espermatozoides. Pero está el otro caso, que son los gemelos fraternos, que no son idénticos. Es cuando, como cada 28 días madura un óvulo, pues madura uno y es fecundado. Pero hay mujeres que tienen menstruación 2 veces al mes. No es siempre. Eso no es normal. Eso es una excepción. Puede deberse a diferentes razones, de las cuales pues hay que ir donde un médico, un galeno, que te haga estudio y análisis a ver por qué tiene ese problema.
1: Aleluya.
0: Porque puede ser que una vez en la vida eso pase, pero no va a pasar siempre. Todos los meses no es lo mismo. Que tú tengas doble menstruación, eso no es así. Entonces, ¿pero qué pasa? Cuando son esos 2 óvulos que maduraron y salieron, se desprendieron de las trompas de Falopio, los 2 van a quedar fecundados. Y van a ser gemelos fraternos. Se van a parecer,
1: aleluya,
0: pero no son idénticos. Lo idéntico es cuando se divide ese óvulo que es fecundado por 2 espermatozoides y se divide en 2. Ahí es. Gloria a Dios. Estamos hablando de esto para que usted entienda. Y si no entiende, pues por lo menos escuche a alguien que le explica algo. Así que esa salvación, amados hermanos, fue por el Señor. Aleluya. Y está conocido en la Biblia. Y también el Salmo 51:12 nos dice. Salmo 51:12. Aleluya, vamos a leerlo. Mi esposa me lo va a leer. Aleluya, habla del gozo. Del gozo de la salvación.
1: Amén.
0: ¿Produce gozo? Adelante, mi amor. Amén.
1: Dice así. Vuélveme el gozo de tu salvación y espíritu noble me sustente. Salmo 51:12.
0: Ese fue el Salmo
1: 51:12.
0: Que el salmista David, aleluya, escribió después que le falló a Jehová con la mujer de Urías el heteo, un adulterio, una fornicación y un asesinato. Porque luego de eso, aleluya, lo mandó a poner al frente de la batalla sencillamente para que lo mataran. Entonces, ¿quién lo asesinó? David lo asesinó.
1: Bendito Dios.
0: Diga usted lo que diga. Entienda usted otra cosa, porque hoy día hay mucha filosofía metida en la palabra. Y la palabra no es filosófica. Es teológica y real. Cuando usted busca la palabra en una filosofía, ahí tiene problemas. Por eso es que nunca va a poder entender, porque no es filosofía hueca ni vana. Es una realidad real y tangible. Que tú la puedes palpar, la puedes escuchar, la puedes ver, aleluya, y la puedes sentir. Gloria al que vive y reina por los siglos de los siglos. Así que, amados hermanos, la salvación, aleluya, produce gozo. Aleluya. Y ya la leímos. También, aleluya, el día de la salvación, 2 Corintios 6:2. De Corintios 6:2. Aleluya. Ese día está cercano, amados. Prepárese. Esté preparado, no se esté preparando. Si todavía tú no se ha preparado, hermano, tiene que agajarse de Cristo, pedir a Dios que lo ayude y agajarse de esa salvación. Porque la Biblia misma lo dice. Hay de aquellos que tengan poco una tan grande salvación. Tan grande. No ha habido una como esa, ni la habrá jamás. Adelante, mi amor.
1: Amén. La palabra será así, 2 Corintios 6:2.
0: Aleluya.
1: ¿Verdad? 6:2. Uh-huh. Dice, porque dice, en tiempo aceptable te he oído, uh-huh, y el día de salvación te he socorrido.
0: Amén.
1: He aquí ahora el tiempo aceptable. He aquí ahora el día de salvación.
0: Hoy es el día aceptable. Hoy, porque mañana no sabemos. Sabemos del hoy. Si quieres salvación para tu alma, aprovéchate. Estamos hablando de este tema. Y escribe ahí. Escríbanos. Yo quiero salvación de mi alma. Dilo a sí mismo. Identifícate si quieres. Si no, anónimo, no importa. Que yo voy a tener, aleluya, cuidado de orar por ti al final por esa salvación. Y vamos a hacer lo que tenemos que hacer para que así la salvación venga a tu vida y no tenga ningún problema.
1: Aleluya.
0: Problema tiene aquel que deja pasar la salvación. Es como los años pasan. Y si tú no haces nada en la vida, vas a decir como el poeta: pasarás por mi vida sin saber que has pasado. Aleluya. Y nosotros tenemos que saber que sí, estamos pasando una vida en esta tierra y que esa vida especial nos la ha dado Dios. ¿Por qué es especial? Porque vivimos en gozo. Aleluya. Estamos de gozo en gozo. ¿Por qué, hermano? Porque la Biblia te lo dice. El gozo de Jehová es nuestra fortaleza. Y queremos fuerza de Dios y fortaleza de Dios. Tenemos que gozarnos en Él, en lo que Él nos dice y lo que Él nos hace.
1: Aleluya.
0: Dime, mi amor,
1: así
0: la... Amén. Así que continuamos entonces. Ya nos queda poquito. Aleluya. Vamos a buscar el último texto. Hebreos 5:9. Vamos a ver si la salvación tiene duración. Y a ver si tiene duración, vamos a ver cuánto dura. Y de acuerdo a la Biblia, vamos a hablar en esta hora. Capítulo, aleluya, 5, verso 9 del libro de los Hebreos.
1: Amén.
0: Adelante.
1: Dice así: y habiendo sido perfeccionado, vino a ser autor de eterna salvación para todos los que le obedecen.
0: Amén. Fíjese, hermano, una salvación eterna. Per secula secularum, seculorum, para toda la vida, es eterna. Significa que tú nunca, nunca vas a estar sin salvación. Siempre y cuando que tú obedezcas los preceptos y estatutos establecidos en la santa y bendita palabra de Dios.
1: Aleluya.
0: Es lo que te está diciendo Él para que tú hagas y no pierdas la oportunidad. Y hablando de todo un poco hoy, cuando estemos orando, vamos a hacer una oración por el Papa de Roma. Pastor, pero usted nunca ora por el Papa. Bueno, el Papa es un individuo, es un ciudadano de la humanidad y es una criatura, una creación de Dios también. Que esté equivocado no quiere decir que nosotros lo vamos a aborrecer y a odiar. Por lo tanto, vamos a orar porque se restablezca su salud, ya que tiene, aleluya, un nódulo en el pulmón izquierdo que le está ocasionando problemas y se cree que es canceroso. Casi siempre esos nódulos que están en esa área son cancerosos. Aleluya, pero nosotros podemos orar a Dios también.
1: Aleluya.
0: Para que Dios lo levante y lo haga, porque es un ser humano así como usted ora por cualquier persona por ahí. Hasta por los perros yo he orado, y si yo he orado por perros para que Dios los sane y Dios los ha sanado, ¿por qué no voy a orar por un hombre? Aleluya, que a pesar de que esté equivocado, piensa que está bien, tiene a la humanidad enjerada en basuras y porquería. Primero que nada, el hombre tiene que darse cuenta que él es un hombre normal, como cualquier otro, que se enferma y que también muere.
1: Aleluya.
0: Porque si no muriera, entonces, ni se enfermara, pues era Dios. Así que eso de alter Cristo no le cabe ni en el bolsillo de la gelojera. Gloria a Dios, aleluya.
1: Aleluya.
0: ¿Por qué razón? Porque el único que murió por nosotros fue Jesús y dio su vida y la volvió a tomar. Pero nadie más, ninguno de los papas que se han muerto o los ministros se han levantado. No, a menos que no resuciten, pero no han resucitado. Yo conozco casos de personas que han muerto, cristianos, y Dios los ha levantado. Si usted busca el libro Con un viento recio que se escribió en Indonesia, en el avivamiento grande que hubo en Indonesia, un avivamiento terrible, y Melchior Tadi fue el autor de ese libro, porque
1: aleluya,
0: él tuvo ese avivamiento. Y la Biblia habla de que él murió y se levantó. Aleluya. Porque el Dios del cielo es el que resucita a los muertos, pero no es el hombre. Y el hombre no va a resucitar si no es voluntad divina de Dios.
1: Aleluya.
0: Pero yo quiero orar aleluya, hoy al final, mi esposa me lo va a acordar si se me olvida, por ese sacerdote romano, aleluya, que no está sirviéndole a Dios como es, para que yo le dé una oportunidad de vida. Y que en esa oportunidad de vida el Señor le hable y se la revele. Porque ellos tienen en la mano la salvación de mucha gente en la humanidad. Y no es que ellos los puedan salvar, pero le pueden decir lo que está mal para que se arrepientan y se salven.
1: Aleluya.
0: Porque por más que católicos que sean, que la palabra católica significa universal. También yo soy católico, soy universal también. Y ahora más como estamos llevando la palabra en diferentes partes del globo terráqueo. Aleluya. Pero eso no quiere decir que porque tú seas universal te vas a salvar. Necesitas a Cristo en tu corazón y en tu vida para que seas salvo. Y cuando haya alguien que no tenga a Cristo y esté en etapa de muerte o esté en riesgo de muerte, el deber suyo y mío es orar por ellos, sin distinción de persona, porque Dios no hace distinción. Para Dios todos somos uno, hoy somos iguales. Por eso se lo digo, esa es la palabra de Dios. Amén. Así que, amado hermano, gloria a Dios, aleluya. Esa salvación es eterna, es para siempre. Una vez que usted la logra, no se va nunca. Se va si usted se mete a hacer otra cosa que no sea lo concernido con la salvación. Que usted peque, que usted falle, que usted no quiera hacer la voluntad de Dios y no se alinee en los pensamientos celestiales de Dios para hacer su voluntad. Ahí es que está el fallo. Amén. Así que vamos a dar por terminado este programa en el día de hoy. Y vamos entonces a ver los hermanos que estuvieron en la sintonía para orar por ellos y también por el Papa de Roma, para que así Dios le dé una oportunidad de que se salve. Aleluya, y que Dios lo pueda sanar. Gloria a eso. Adelante, mi amor.
1: Amén. Estuvieron con nosotros la hermana Wanda Janet Negrón. Gloria a Jesús. Aleluya.
0: Dios bendiga a la hermana Wanda Janet Negrón. Ella, desde que vino a los caminos con nosotros, desde que vino a la emisora, ha estado ahí. Y le agradecemos eso, hermana Wanda. Qué bueno que está usted ahí con nosotros. Que Dios la siga bendiciendo, la siga cuidando, la siga fortaleciendo. Y no solo a usted, sino a toda su distinguida familia. Que Dios la bendiga, que Dios la cuide. Y gracias por estar con nosotros. Amén.
1: Y que esté sana ya de la situación.
0: Y esperamos que ya, bueno, ya lo declaramos hecho. Uh-huh. La situación de enfermedad que tenía, pues ya se haya quitado. Porque el Dios de los cielos, cuando clamamos, hace la obra, aleluya, lucha. Amén.
1: También estaba la hermana Rosa Vega.
0: Dios bendiga a nuestra hermana Rosa Aide Jiménez Vega, de donde es la hermana, de Silver Creek, Nueva York. Que Dios bendiga a su esposo Juan, a sus hijos Darren y Kio, y a sus hijas Aleidy, Gigi, Sol Marie y Heidi. Y que bendiga, aleluya, a la primogénita de Heidi, Keilian. Que Dios me los cuide y me los proteja ahí en ese hermoso lugar de Silver Creek en Nueva York, bien cerquita de Canadá. Aleluya. Amén.
1: También está la hermana Jackie Jurado.
0: Dios bendiga a nuestra hermana Jackie Jurado. Dios te bendiga, sierva del Señor. Dios te cuide a ti y a toda tu distinguida familia. Y que sigas hacia adelante. Gracias por estar con nosotros en sintonía. Y si tú quieres tener una sintonía completa, estamos 24/7. Cuando uno se está predicando, se está cantando. Alabanzas que dan un mensaje bíblico tremendo. Aleluya, que te va a tocar y te va a llenar tu corazón y tu alma. Y todos los evangelistas, pastores, ministros que toman parte en este ministerio radial, que van a estar predicando en diferentes momentos de la vida o del día. Esas 24 horas estamos transmitiendo en vivo. Y quiero decirles que hoy es...
1: Miércoles,
0: hoy estaremos en nuestro templo, estudio bíblico. Comenzamos a orar a las 7 de la noche y de 7 a 7 y 50, aleluya, estamos orando, leyendo, orando, y luego leemos la Biblia, hacemos una oración completa, y después de las 8 de la noche, aleluya, pasamos al estudio bíblico. Estamos estudiando la palabra entre todos, aleluya. Así que a menos que yo no me diga otra cosa, ¿verdad? Pues yo voy a seguir con lo que hemos empezado a hacer. Así que Dios te bendiga y te cuide, y te invitamos a que estés con nosotros esta noche. Aleluya, desde que se abren los micrófonos a las 7:50 hasta que terminamos después de las 9:30 o antes o después, como sea, porque el tiempo es del Señor y el tiempo nuestro está sujeto a la voluntad divina de Dios. Amén. ¿Quién más, mi amor?
1: La hermana María González.
0: Dios bendiga a nuestra hermana María González. Para María González, aleluya, es de Orlando, Florida. Que Dios la bendiga y la cuide. hemos tenido el placer de visitarle y estar con nosotros, estar con ellos allá y ellas con nosotros. Y también está su mamá Fini, que está por ahí también, y su hijo Joel. Y ella tiene unos perritos pequeñitos, bien lindos allá también, que siempre que uno va, pues le ladran a uno, pero no lo muerden. Ellos lo que hacen es ladrar. Y como decía mi mamá, perro que ladra, no muerde. Aleluya, mi alma te alaba. Amén.
1: También estaba Génesis Saraí Correa.
0: Amén. Dios bendiga a Génesis Saraí Correa. Dios te bendiga, sierva del Señor. Dios te guarde. Que la paz de Dios esté contigo siempre. Y que la unción y el poder, aleluya, te usen para la gloria de tu nombre. Amén.
1: Y la hermana Mary Ochoa.
0: Dios bendiga a nuestra hermana allá, sí, en Cali, Colombia. Mary Ochoa, bello. Dios te bendiga, sierva del Señor. Dios te guarde. Y qué bueno que como siempre está por ahí con nosotros. Que Dios te bendiga, te cuide y te guarde y te dé fortaleza. Aleluya, siempre. Y gracias por estar con nosotros. Y que la paz de Dios inunde a todo tu ser. Y que Dios bendiga también a todos. Aleluya, a tus familiares, cercanos y lejanos también. Aleluya. Amén.
1: También estaba a la hermana Julia Monclova.
0: Dios bendiga a la hermana, yo le digo Julita, hermana Julita, hermana Julia Monclova. Aleluya, de aquí de Pensilvania también. Que Dios te bendiga, sierva, Dios te guarde a ti, a tu esposa, a tus hijos y a toda tu hermosa familia. Dios te bendiga.
1: Aleluya. Amén. La hermana Maribel Vélez.
0: Dios bendiga, aleluya, allá en Puerto Rico.
1: La María.
0: En el pueblo de Las Marías, en aquella montaña hermosa de ahí. Aleluya a nuestra hermana, amiga, compañera de milicias, aleluya, y programadora de este ministerio los sábados a las 8 de la noche en el programa Tiempo Finales, Maribel Vélez. Y que Dios bendiga a su papá, aleluya,
1: Federico
0: Vélez, y a su mamá
1: Margarita
0: Vélez también, y a su hijo, aleluya, Adiel Gabriel. Que Dios me los bendiga y me los cuide ahí en ese lugar hermoso, orando siempre a Dios, porque quiero volverles a visitar y quiero ver que un día Dios me permita volver por allá. Nosotros vamos en carro desde Corozal hasta allá. ¿Son cuántas? Como 3 horas, ¿verdad? Son de 2 horas y media, casi 3 horas. Aleluya, hay que pasar por muchos pueblos. Hay que pasar por Vega Alta, Vega Baja, Manatí, Florida, es un pueblo de allá también. Arecibo. Y en Arecibo ahí que se desvía uno. Aleluya, pasa por debajo de la autopista y sigue por ahí a mano izquierda, derechito por ahí, hasta Las Marías. Aleluya. Y después pasa por Lares también. Y después llega a Las Marías. ¿Amén? Así que Dios me los bendiga y me los cuide a todos los que están en esa trayectoria también igual. Amén.
1: También está la hermana María Esther y Eddie Varela.
0: Dios bendiga a nuestros evangelistas del ministerio y de la iglesia. María Estel y Eddie William Varela, programadores de este ministerio, aleluya, y siervos del Señor, y hermanos que están con nosotros en el templo congregándose. Ellos son siervos de Dios, pero se congregan, porque por ahí hay muchos siervos de Dios, hermanos, que no se congregan. Cuando la Biblia no tiene excepción de personas, dice que no dejando de congregarnos, como algunos tienen por costumbre. Hay gente de las congregaciones que tienen por costumbre no congregarse. Hay pastores que no se congregan, evangelistas que no se congregan. Y déjeme decirle, un evangelista que quería predicar en mi iglesia, yo investigaba y llamaba al pastor, ese hermano, ¿cómo está? Sí, es un hermano bueno, úselo para llevar la palabra, que se deje usar por ahí. Pero llamaba a otro y me decía, no, hermano, él no se congrega. ¿Sabe cuándo él viene aquí? Algún domingo al mes viene. Y siempre está predicando en otras iglesias y nunca se acerca aquí.
1: Bendito Dios.
0: Nunca da cuenta de nada. No diezma, no ofrenda. Aleluya. Y entonces dice que es cristiano. Y predica la palabra. Y el que le abre las puertas a una persona de ese calibre, hermano, le está abriendo las puertas a una persona apóstata. Que son los que en estos tiempos apostatarán de la fe. Porque están escuchando espíritus engañadores y doctrinas de demonios. Eso es lo que están llevando, espíritus engañadores, no están llevando la verdad. Por eso hay que tener mucho cuidado con el altar, hermano. No le dé el altar a cualquier loco o loca que venga por ahí. Amén. Adelante.
1: Invitado a la familia Mendoza.
0: Dios bendiga a nuestros hermanos y amigos. Familia Mendoza. Ellos son de Brownsville, Texas, donde también son pastores de ellos. Nuestros hermanos, amados hermanos y amigos, José y Rodríguez Jr. Chilo y su amada esposa Gracie. Y también, aleluya, sus hijos. Aleluya, y sus hijas que también son hijos de ellos y le sirven al Señor. Que Dios me los bendiga y me los cuide a toditos ahí, en ese hermoso lugar donde están, aleluya, y que sigan llevando palabra viva de Dios. Y la hermana y los hermanos Mendoza, aleluya, la hermanita, su esposo y su hijo, Juana Mendoza, que ellos son, aleluya, los músicos, cantantes de esa congregación. Muy bien que lo hacen. Y que Dios me los bendiga y me los cuide, con muchos deseos ya de verlo. Pero yo sé que un día Dios me va a permitir, antes que venga el Señor, volver allá para compartir con todos ustedes. Dios me los bendiga y Dios me los cuide. Amén.
1: También estaba Wanda Sánchez.
0: Dios te bendiga, Wanda Sánchez, mi hermanita carnal. Es la hermana mía más pequeña. Somos 10 y ella es la más pequeñita.
2: La
0: 10. La número 10. Aleluya. Dios te bendiga, Wanda, y Dios te cuide como siempre a tu orden, ¿ok? Dios te bendiga. Y bendiga a toda tu familia, que son mía también. Gloria a Dios. Amén.
1: También estaba la hermana Chullita Solano.
0: Dios bendiga a nuestra hermana Chullita Solano. Hermana Chullita Solano es de Tijuana, México, de Baja California. Y su esposo se llama Rosario Lomeli. Que Dios me los bendiga a ambos. Aleluya. Ahí en Tijuana, México, en Baja California. Y que Dios lo siga ayudando, lo siga protegiendo en esos lugares donde hay profecía que van a venir situaciones difíciles, pero los que son del Señor, Dios los va a guardar. Así que Dios me la bendiga, hermana, y Dios la cuide siempre.
1: Ella dice, amén. Ella dice, pastor, le pido oración por mi esposo. Anoche tuvo mucha temperatura y dolor de hueso.
0: Wow, bendito. Vamos a orar por él, claro que sí. Dios lo puede sanar, y no lo puede sanar, lo sana. Eso es así. Uh-huh. Yo sé que después de la oración, donde vamos a intervenir en oración por él, Dios se va a glorificar. Amén. Adelante.
1: También estaba Vivi.
0: Dios bendiga a nuestros pastores de John Carter. ¿Quiénes son? Virginia y Pedro Andino, que no es lo mismo ni se escribe igual. Aleluya. Que Dios bendiga a todos sus hijos, sus hijas, sus nietos y nietas. Y un saludo especial para nuestra sobrina adoptiva, María Cristina. Que Dios me la bendiga y me la cuide, y bendiga también a su esposo y a su hijo, y a todos los hijos de nuestra hermana, aleluya, pastora Virgin, claro que sí. No se pongan celosos, también ustedes son mis sobrinos también.
1: Aleluya.
0: Dios me los bendiga y me los cuide, los queremos mucho y de gratis. Aleluya, amén.
1: Estamos contentos de la obra que Dios está haciendo con todos ellos.
0: Y estamos, sí, estamos contentos de que Dios siga obrando y siga haciendo obras con ellos y cuidándolos, porque son buenas personas, hermosas personas, hermosos hijos. Hay que ver cómo ellos se preocupan por sus padres. ¿Cómo lo hacen? Que no hay nadie que lo haga de esa manera. No conozco a nadie. Si usted conoce a alguno, me avisa. A mencionarlo aquí también. ¿Ok? ¿Quién más?
1: Viviana Ortiz.
0: Dios bendiga a la hermana Vivi. Ella, yo digo cariñosamente, hermana Vivi, espero que no se sienta mal, pero la hermana Viviana, ella es miembro de nuestra congregación allá en la Isla del Encanto, Puerto Rico, carretera 821, kilómetro 1.7 del barrio Abras, del término municipal de Corozal. Que Dios me la bendiga, hermana Vivi, y bendiga a toda su distinguida familia. Y cuando esté allá en el templo, dígale que nosotros le mandamos saludos a los pastores y a toda la congregación. Aleluya. Amén.
1: María y Samuel.
0: Dios bendiga también a nuestros vecinos y amigos, María y Samuel. Que Dios me los cuide y me los bendiga a todos. Y vamos a orar para que Dios del cielo se glorifique de una manera especial, como solamente Él lo sabe hacer. Señor, te damos gracias porque tú eres bueno y para siempre es tu misericordia. Yo te pido, Padre mío, por el hermano, aleluya, Lomeli, Señor amado, Rosario Lomeli, que te hagas un milagro, papá. Él te necesita, tiene fiebre, lo que indica que hay una infección en su cuerpo que le está perturbando, Padre. Reprendemos, atamos y ligamos todo demonio de enfermedad, toda infección de ese cuerpo, y lo echamos fuera en el nombre de Jesús, y proclamamos sanidad instantánea para su cuerpo. Bendice todos los hermanitos, Padre, que estuvieron con nosotros en la sintonía en esta hermosa tarde, cada uno por nombre y apellido. Bendice a nuestros pastores asociados, aleluya, Ángel Ortiz Morales y Clarián Ortiz Nieves, la hermana Clara y toda la familia. Bendice a la pequeña Samarita y a Lía. Cuídalos a todos y prospéralos, Señor, conforme a tu voluntad. Bendice a todos los que estuvieron en la sintonía, nuestros evangelistas, Eddie y María Esther. Cuídalos y protégelos, Dios. Y bendice a la iglesia completa, Filadelfia, aquí en Brownsville, Texas, allá en Brown Ridge, Texas, y aquí en Bethlehem, Pensilvania, y allá en la Isla del Encanto, Puerto Rico, y también, aleluya, en Yonkers, Nueva York. Cuídalos a todos, bendícelos a todos, y bendice a todos aquellos que van a estar escuchando esta programación a las 5 de la tarde en horario diferido. Que todas las peticiones que ellos tengan y las pongan ante tu consideración, tú las contestes, Señor.
1: Gloria,
0: la gloria toda es tuya, Padre, lo declaro hecho en el nombre del Padre, del Hijo y del Espíritu Santo. Amén. Bien, mis amados hermanos, Dios me los bendiga y me los cuide. No te olvides, a las 5 de la tarde este programa en horario diferido, no te lo pierdas. Y gózate en los caminos del Señor. Y después a las 7:50, viendo cámaras y micrófonos, para que estés con nosotros también en el culto, aleluya, de hoy, miércoles.
1: Sí.
0: Miércoles, ya me perdió el día. Así que Dios te bendiga, Dios te cuide. Gracias por tu sintonía. Y señora directora, mi amada esposa, disponga de las cámaras y de los micrófonos. Amén. Aleluya, gracias, Señor.

se busca. Su nombre, Jesús de Nazaret. Edad, 33 años. Origen judío, profesión carpintero. Se le acusa de predicar la verdad, de llamarse hijo de Dios y de enseñar a amar al prójimo como a sí mismo. Recompensa, salvación y vida eterna. Si lo encuentras, sigue sus pasos.

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Dedico esta canción a esos ancianos, hombres y mujeres que labraron la tierra, que trabajaron arduamente, que encallecieron sus manos, que vieron cómo su piel se quemaba bajo un sol candente e implacable, y todo por sacar adelante a sus hijos, a su familia. Y hoy se consumen en la más horrible soledad, encarcelados en los asilos, sin que nadie les visite. Para ustedes,

0: Gloria a Dios, gloria a Jesús. Dios me los bendiga a todos en esta hermosa tarde. Gloria a Jesús, una tarde preciosa. Aleluya. Gloria a Dios, dándole gracias al Señor. Aleluya. Por un día más de vida que Dios nos da día a día. Aleluya. Para darle toda la gloria y toda la honra al Señor. Bendito sea Dios. Aleluya. Gloria a Jesús, Dios me los bendiga a todos, aleluya. Este es tu programa, aleluya, de todo un poco, con el pastor Miguel Ángel Marrero Sinio, que dentro de unos minutitos va a estar en la sintonía. Gloria a Jesús, aleluya. Y le damos gracias a Dios porque estamos por diferentes plataformas. Gloria a Jesús, aleluya. Estamos por Roku TV, aleluya. Bendito sea Dios, aleluya, por Android TV, Apple TV, gloria a Jesús, por la aplicación Radio Unción Fe y Poder.com, aleluya, gloria a Jesús, por la 1710 AM, aleluya, por su radio, la radio aquí en Bethlehem, Pensilvania, gloria a Jesús, y le damos gracias al Señor porque siempre Dios tiene el control de todas las cosas. Y lo que tenemos que decirle siempre al Señor, gracias Señor por todas las cosas que tú haces y seguirás haciendo. Bendito sea el Señor, aleluya. Así que le damos gracias al Señor por un día más de vida que nos da. Un día precioso, un día de victoria, un día de logros y de triunfos. Gloria a Jesús, porque tenemos que declararnos en victoria. Gloria a Jesús, aleluya. No podemos declararnos en derrota, aleluya, porque... Aleluya, de las derrotas no se ha escrito nada, aleluya, o sea, de los cobardes, aleluya, bendito sea el Señor, gloria a Dios, pero nosotros en Cristo somos más que vencedores, somos valientes y le damos la gloria y la honra al Señor por la fuerza que Dios nos da día a día para poder, aleluya, para poder vencer y seguir hacia adelante peleando la batalla, aleluya. Porque la lucha se hace fuerte, pero si estamos con Cristo, somos más que vencedores, aleluya. Y Dios nos da la victoria día a día, bendito sea el Señor. Muchas veces el enemigo no deja ver, aleluya, las victorias que Dios te está dando, aleluya. Te está sanando de diferentes enfermedades, aleluya. Te está dando la salud, bendito sea el Señor, aleluya. La fuerza para que tú puedas trabajar, para que tú puedas seguir caminando, bendito sea el Señor, sanándote de esas dolencias, aleluya, del cuerpo, sea de espalda, de las rodillas, bendito sea el Señor, porque el enemigo está atacando las rodillas del creyente, aleluya, para que no doble rodilla ante la presencia de Jehová, aleluya. Y no saben que cuando uno dobla las rodillas ante la presencia del Señor, uno va a ver la victoria, va a ver las cosas lindas que Dios hace, bendito sea el Señor, aleluya. A veces uno mira ancianitos, aleluya, personas ya mayores de edad, bendito sea el Señor, aleluya, aleluya, bendito sea Dios, doblando rodillas, aleluya, ya lo que le quedan son los huesitos, bendito sea el Señor, pero ellos dicen, ah, yo tengo que doblar mis rodillas ante la presencia del Rey de Reyes, Señor de Señores, aleluya. No podemos, bendito sea Dios, doblar las rodillas a Baal, sino a Jehová de los ejércitos, aleluya, el que ha hecho cosas buenas para con cada uno de nosotros. Pero a veces, muchas veces, nosotros, aleluya, provocamos a ir a Jehová, aleluya, ¿cómo? Desobedeciendo la palabra, haciendo cosas que no le agradan al Señor, aleluya, te pones a hacer cosas como adorar ídolos, adorar a tus hijos, tus nietos, porque hay personas que dicen, yo adoro a mi hijo, yo adoro a mi nieto, este nieto mío es mi adoración. No, la adoración tuya es Jehová de los ejércitos. Bendito sea Dios. Uno sin querer, aleluya, está provocando a ir a Dios. Bendito sea el Señor, porque Él no quiere que tú pongas a nadie antes que Él, aleluya, ni esposo, ni esposa, ni hijo, ni hija, nieto, ni nieta, a nadie, sino que tú pongas a Jehová por altísimo, bendito sea el Señor, aleluya, y a Él se le da toda la gloria y toda la honra, a Él hay que adorar, a Él hay que bendecir, a Él hay que darle todo el poder, aleluya, porque eres el que lo tiene, bendito sea el Señor, aleluya. Pero muchas personas le dan gloria y honra al hombre. Ah, no, eso fue fulano de tal porque él me hizo eso y yo le doy gracias a él, aleluya. Y la gente, pero no, pero Dios lo usó a él como vaso para ayudarte a ti, bendito sea el Señor. No, pero ellos dicen, no, no, fue él que vino y me ayudó. No, Dios lo usó para bendecirte, bendito sea Dios. Y tú eres de bendición a las otras vidas, bendito sea el Señor, aleluya. Tenemos que darle gracias a Dios por la salvación de vuestras almas, porque antes andábamos sin fe, sin Dios, sin esperanza. Antes no teníamos, aleluya, rumbo fijo. Antes lo que andábamos era sin medir, aleluya, sin pensar, aleluya. Hacíamos cosas que no le agradaban al Señor. Pero ahora somos más que vencedores. Ahora, aleluya, el Señor, gloria a Jesús, aleluya, está, aleluya, agradecido por lo que Él ha hecho con nosotros, aleluya. Cuando uno es agradecido también a Dios, diciendo gracias, Señor, porque tú hiciste de mí una nueva criatura. Gracias, Señor, porque soy tu vaso, aleluya. Yo estoy aquí, Señor, haz conmigo como tú quieras, aleluya. Tú tienes que depositarte en las manos del Señor y Dios va a hacer la obra contigo, gloria a Jesús. Así que estas pocas palabras, bendito sea el Señor. Y aquí dejo al Pastor Miguel Ángel Marrero Sr. en su programa. Bendito sea Dios, de todo un poco. Adelante, siervo.
1: ¡Aleluya! Gloria a Dios. Dios le bendiga, mis amados hermanos y amigos. Ay, que en esta hermosa tarde nos sintonizan a través de Radio Unción, Fe y Poder. La emisora del amor de Cristo que Dios nos ha dado. Aleluya, para llevar palabra de vida eterna a todo aquel que la necesita. Así que Dios los bendiga a todos. Aleluya. A Él le damos toda la gloria y toda la honra. Subirlo un poquito más. Ahí. Gloria a Dios, aleluya. Amén. Así es que aquí estamos. Ya llegamos. Gloria a Dios. Aleluya. Agradecemos a mi esposa que siempre pues, nos está cubriendo ahí en el momento que hay necesidad.
0: Bendito Dios.
1: Y eso es bueno, eso habla mucho de lo que es la pareja de matrimonio, del compañerismo, porque la pareja de matrimonio, aleluya, que Dios ha unido y que ya no son uno y uno, sino que ya no son dos, uno más uno, dos, sino uno en solamente. Aleluya, en Cristo Jesús. Así que le damos la gloria al Señor.
0: Aleluya.
1: Aleluya, y felicitamos también a mi esposa por las palabras que estaba hablando. Y también felicitamos a nuestros evangelistas, María Estel y Eddie William Varela, por el programa anterior que tuvieron, sí, también, señor, donde Dios, aleluya, sigue hablando. Aleluya.
0: Aleluya.
1: Sea el nombre de Jehová bendito. Aleluya. Así es que Él es bueno y para siempre es su misericordia. Y nunca nos cansamos de adorar su nombre. Aleluya.
0: Bendito
1: Santo.
0: Vive
1: Dios.
0: Aleluya.
1: Aleluya. Santo, santo. Aleluya. Vamos a ver si, yo no sé si yo hablé este tema, pero pienso hablar hoy los resultados del nuevo nacimiento. Aleluya, que es una vida. Aleluya, gloria a Dios. Santo Jesús. Imperecedera, aleluya, y también una satisfacción aleluya, ilimitada. Gloria a Dios, aleluya, que no hay límites. Una paz, aleluya, inmutable, y un gozo, aleluya, inefable. Con el gozo inefable que Dios nos da cada día cuando le servimos y le amamos.
0: Aleluya.
1: Aleluya, reconocemos cuán grande es Él. No es que usted, aleluya, lo cante.
0: Bendito Dios.
1: Es que usted lo reconozca. Aleluya.
0: Aleluya.
1: Vive Cristo Jesús. Vive el Padre, vive el Hijo.
0: Gracias, Jesús.
1: Y viva el Espíritu Santo.
0: Gloria a Dios.
1: Alabamos al Dios que sana y salva.
0: Gloria a Dios.
1: Aleluya, el Dios poderoso. Vamos a orar. Mi esposa ya oró, pero siempre yo oro por todo también. Padre, gracias te damos en esta hora, por este momento que nos da para estar aquí, aleluya,
0: aleluya,
1: ante estos micrófonos y ante llevando a través de estas ondas de radio, Señor amado, palabra de vida eterna a todo aquel que la necesita. Tú eres el Señor, tú eres grande, aleluya, y Eres el Dios Todopoderoso.
0: Gracias.
1: Aleluya. Vive Dios. Santo Jesús, Santo Jesús. Aleluya. Así que, amado, gracias te damos, mi Jesús. La gloria es tuya. Úsame conforme tu voluntad. Amén. Vamos a hablar de un tema que estamos cansados de hablar aquí, de la salvación. Todos los días hablamos de salvación, porque todo lo que hablamos, aunque a muchos le parezca negativo, tiene que ver con la salvación de tu alma y de nuestras almas, si nosotros obedecemos siempre al Señor. Pero cuando el hombre deja de obedecer a Dios, automáticamente el hombre pierde esa salvación. Salvación es un tema, aleluya, bien trascendental de vida. De vida, porque a través de esa salvación usted y yo alcanzamos vida eterna. ¿Quién la ofreció y quién la dio? La ofreció el Padre, aleluya, porque Él no quiere que nadie se pierda, aleluya, sino que todos procedan al arrepentimiento. ¿Y quién fue, aleluya, el que pagó el precio por esa salvación? Jesús de Nazaret.
0: Aleluya.
1: Y te lo ofrece a ti en esta hora, así como me lo ofreció a mí hace 50 años atrás, y yo decidí, aleluya, aceptarlo, y para gloria y honra de Dios, aleluya, me siento feliz y orgulloso de servirle a un Cristo vivo. Ya hace 50 años y hago un poquito más, unos días quizás más. O quizás ya unos días va a cumplir los 50. Vamos a ver. Así quizás. Por ahí estamos entre un poquito más o un poquito menos. Pero sí le damos la gloria al Señor por habernos rescatado, por habernos salvado.
0: Gracias,
1: porque Él es nuestra salvación. Aleluya. Es autor y consumador de la fe. Y usted tiene que entender, hermano, que nadie puede salvarse solo. Nadie. Al igual que si usted tiene una cama tirado, usted no puede levantarse solo de la cama. Necesita alguien que le dé la mano y lo levante.
0: Aleluya.
1: Y vamos a la ciencia. Que mucha gente dice que la ciencia no tiene que ver nada con Dios. Pues sí, hermano. La ciencia anuncia la grandeza de Dios.
0: Aleluya.
1: Y los descubrimientos científicos han determinado lo que la Biblia ya expresa. Aleluya. La gente hablando de que si el planeta Tierra era cuadrado, que si era redondo, que si era oblicuo, que si era elíptico. Gloria a Dios, aleluya. Mas sin embargo, ya el Señor en la Biblia, en el profeta Isaías, nos hablaba y decía que estaba Él. ¿Quién es Él? Con mayúscula, Jesús de Nazaret, el Padre, el Hijo y el Espíritu Santo, que son uno. Estaba el Dios Trino ahí. Aleluya. Gloria a Dios. Estaba Él sentado sobre el círculo de la tierra.
0: Aleluya.
1: Cuyos moradores son como langostas. Y ahí extiende Él los cielos y la tierra y todo lo que hace Él. Aleluya. ¿Y qué significa? Sobre el círculo de la tierra. La tierra es circular.
0: Aleluya.
1: Que no había que discutir eso porque ya la Biblia lo decía, ya el Señor lo sabe. Y todos aquellos que habían leído la Escritura sabían eso. Por eso Cristóbal Colón, aleluya, sabía que la tierra no era plana. Lo sabía. Con certeza, porque él era, a pesar de que era, aleluya, un navegante genovés, de Génova, Italia, también había estudiado la palabra, no como los italianos la estudiaban en aquella época,
0: aleluya,
1: que solamente era para el sacerdote, aleluya, porque el sacerdote decía que nadie podía leer la Biblia, como todavía lo siguen diciendo algunos por ahí, porque que la lee se vuelve loco. Yo me volví loco, aleluya, y ahora adoro a Dios con locura, con gozo. Estoy loco en Cristo,
0: gloria,
1: Jesús,
0: Dios, aleluya.
1: Aleluya, porque mi locura no es de esta tierra, porque si mi locura fuera de esta tierra estuviera en un manicomio, pero mi locura viene de arriba, viene del cielo. Aleluya, esa locura que nos dio el Señor cuando cambió nuestras vidas, cuando pudimos determinar que Él era el grande y el poderoso, y lo que hizo Él, que nadie lo puede hacer, porque nadie puede dar su vida y volverla a tomar como Él lo hizo. Por eso lo dice, aleluya, entregó su vida por nosotros y la volvió a tomar.
0: Aleluya.
1: Aleluya, y resucitó al tercer día y nos está vigilando y nos está cuidando siempre. Porque no te deja solo, hermano. Él está contigo. Como Él dijo, estaré con vosotros hasta el fin.
0: Aleluya.
1: El fin no ha llegado. Y eso lo dijo Jesús. Pero pues todavía está con nosotros.
0: Gracias.
1: Hasta el fin. Y después arriba, pues estaremos con Él. Aleluya.
0: Gloria a Dios.
1: Él con nosotros aquí y nosotros con Él en el cielo. Porque estamos buscando, aleluya, andar por estos caminos que nos van a llevar,
0: gracias,
1: a esa vida,
0: Jesús,
1: eterna con Él. Aleluya. Y no queremos flaquear ni fallarle a Dios. Mi oración todos los días es: Señor, no me dejes caer en tentación. No dejes que yo te falle. Ayúdame, Señor. Esa es la oración que debe pedir uno siempre, como un auxilio espiritual al cielo, para que el Dios del cielo, aleluya, tenga esa bendición para ti, de darte esa vida eterna y que tú la sientas. ¿Cuántas personas no están en las congregaciones hoy día y no sienten la salvación del alma?
0: Dios, aleluya.
1: Si usted está congregándose en un lugar y usted no siente la salvación del alma, entonces usted no está convertido a Cristo.
0: Bendito Dios.
1: Porque cuando uno se convierte a Cristo, inmediatamente le entrega el corazón y el alma al Señor. Rápidamente uno siente esa salvación tan, aleluya, grande, tan grande. Aleluya, que no costó cualquier cosa, sino que costó la sangre del testamento eterno. Jesús de Nazaret. Aleluya. Mi padre, esposa, me va a decir algo de eso también, porque ella también está ahí, sabe. Aleluya. Yo sé que ella está haciendo algo por allá, pero aleluya. Bueno, vamos a dar un brequecito, pero no muy largo, porque ya yo estoy loco por tomar un buchito de café y la única forma es cuando ella habla, yo tomo café. Aleluya, mi alma te alaba.
0: Bendito Dios.
1: Aleluya, yo creo que ese es mi desayuno de hoy, ¿verdad? Ese poquito de café. Amén, bueno, estoy desayunando aquí con ustedes.
0: Gloria a Dios.
1: Así que la salvación, aleluya, el autor de la salvación, y vamos a hablar, a buscar el libro de Jonás, capítulo 2, verso 9. Aleluya. Mi amada esposa, pues me va a buscar ese texto. Vamos a hablar de Jonás. De Jonás casi nadie habla, porque Jonás, pues usted sabe lo que hizo. Y casi nadie, pues, quiere meterse en el vientre de la ballena, pero tú estás en el vientre del diablo, porque no estás sirviéndole a Cristo. Eso simboliza que Jonás estuvo en el vientre de la ballena 3 días con 3 noches. ¿Y cuántos días hace usted que está metido, cuántos años, en el vientre de Satanás? Aleluya. Donde Satanás, aleluya, te ordena y tú obedeces. Satanás te manda y tú vas. Mas, sin embargo, no te da nada, lo que hace es que te quita. Porque el enemigo de las almas no da nada, quita. Pero Dios te da cuando tú lo buscas. Y Dios está ahí preparado para, aleluya, hacer la voluntad del Señor. Vamos a buscar el primer texto, aleluya, de la salvación. Vamos a buscar a Jonás 2:9 y nos va a decir ahí Jonás cuál es el autor de la salvación. Adelante, mi amor. Amén. Gloria a Dios.
0: Amén, gloria a Dios. La palabra se lee así, en el nombre del Padre, del Hijo y del Espíritu Santo. Amén. Mas yo, con voz de alabanza,
1: aleluya,
0: ofreceré sacrificios, pagaré lo que prometí. La salvación es de Jehová.
1: Aleluya. Amén. Ahí te lo dice claro. El autor de la salvación es Jehová. Y Jehová, aleluya, es un Dios, pero un Dios trino. Gloria a Dios. ¿Y sabe lo que sucede? Que está compuesto de 3 personas divinas. Aleluya. Padre, Hijo y Espíritu Santo.
0: Aleluya.
1: Y funciones diferentes cada uno. Por si acaso, ¿verdad? No te lo han explicado, porque yo cuando estaba en Roma no me explicaron eso. Cuando yo cogí el catecismo romano, que lo cogía con personas que sabían supuestamente de lo que era eso, nunca me dijeron a mí qué era ese misterio. Para ellos es el misterio, como decía el sacerdote, el misterio de la Santísima Trinidad. Hay un misterio.
0: Aleluya.
1: Porque ellos no saben lo que es, pero yo lo sé lo que es. Primero, el Padre Creador creó los cielos, creó la tierra. Todo lo que existe en esta tierra, árboles, plantas, animales inferiores, superiores, los creó Dios.
0: Aleluya.
1: Aleluya. Y después que creó todo hermoso, hacía falta alguien para que señoreara de eso y disfrutara, porque él no quería hacer nada para que nadie lo disfrutara.
0: Bendito
1: era
0: Dios.
1: Para que el hombre lo disfrutara. Aleluya. Y todavía el hombre no estaba creado. Pero había que crear un ser que pudiera disfrutar de todo eso que Dios había creado. ¿Y qué hizo él? Aleluya, del polvo de la tierra, juntó polvo, y del polvo creó al hombre.
0: Aleluya.
1: Dice la Biblia, conforme a su imagen y semejanza, aleluya, para que señoreara sobre lo que él había creado. Y lo vio caminar, cuando lo creó se levantó, Dios le dio aliento de vida, soplando en su nariz, y vino a ser, como dice la Escritura, alma viviente, una alma que vive. Y usted y yo somos también almas que vivimos. Porque dentro de nosotros hay un alma y hay un espíritu. El alma, y yo siempre lo repito porque hay gente que no sabe el significado. Algunos todavía no lo han aprendido, algunos nos oyen a nosotros y lo aprenden. El alma es el asiento de las emociones. A través del alma tú sientes. A través del alma tú palpitas. Aleluya. A través del alma tú comprendes y entiendes. Aleluya. El alma. Y el espíritu es el que te da el movimiento. Pues cuando una gente muere, alguien muere y se expiró. Quiere decir que ya el Espíritu salió de él.
0: Aleluya.
1: Y murió. Aleluya. Pero luego entonces, esa alma y ese espíritu, dice la Biblia, que va a Dios que lo dio. Y el cuerpo, que es la tercera persona, que es donde yo estoy aquí ahora, que estoy hablando dentro de este cuerpo, que soy yo. Aleluya. Y yo soy el que hablo y el cuerpo es el que me sostiene. Y me lleva de un lado a otro. Ese cuerpo, aleluya, va a ser transformado.
0: Bendito Dios.
1: Primero, cuando una persona muere, la palabra clave es que duerme en Cristo, porque va a ser resucitado, va a ser despertado. ¿Cuándo? Cuando venga el arrebatamiento de la iglesia, donde los muertos en Cristo van a resucitar primero, y luego nosotros, yo voy a estar ahí, mi esposa también, y todos

0: con unos instrumentos, aleluya, o romperlos, pero esa cadena con la cual va a ser atado el enemigo son cadenas espirituales y él no puede romperlas. Por lo tanto, no va a poder, hasta que Dios le dé la oportunidad de salir, de volver a salir de ahí. Aleluya. Y él se la va a dar. ¿Cuándo se la va a dar? En el juicio final. Porque él tiene que comparecer también ante ese juicio, ante el gran trono blanco, a contar lo que hizo malo. Porque primero que nada, cuando Dios creó a Satanás, lo creó un ángel bueno. Era un ángel llamado Luzbel. Aleluya. Pero él se rebeló contra Dios, porque él quería ser Dios. Es como muchos hermanitos a veces que están en las congregaciones y quieren ser pastores. Y la Biblia dice que quien quiere obispado, buena obra desea. Y dice los parámetros que tienes que tener tú para poder ser un ministro. Pero sobre todo un llamado.
1: Aleluya.
0: Porque si no te llama Dios y te pone un concilio, o te pones tú mismo, como es el caso de algunos, pues entonces, aleluya, ese llamado no es lícito, no es legal. Y sobre todo, lo más grande, no es real.
1: Aleluya.
0: Es ficticio. Entonces tú estás viviendo una vida irreal. Estás viviendo una vida de ensueños. Tú querías ser un ministro y sencillamente viste la oportunidad de darle un desbancazo al pastor y ponerte a hablar de él para que así lo voten de la iglesia y tú congraciarte con los hermanitos. Aleluya, para que te pongan de pastor. Cualquier suceso parecido a eso es pura coincidencia. Pero eso sucede todos los días, hermano. En este momento, mientras estamos hablando aquí,
1: aleluya,
0: hay reuniones clandestinas de hermanos de las congregaciones con obreros fraudulentos. ¿Para qué? Para tratar de desbancar,
1: aleluya,
0: desarticular, desmembrar y quitar del medio a los pastores que Dios ha llamado, para ponerse ellos que no los llamó Dios. Por eso es que el evangelio está siendo tan vituperado.
1: Aleluya.
0: Por eso es que el evangelio está siendo nada, hermano, hoy día, porque no es un evangelio genuino y verdadero, es un evangelio hipócrita, es un evangelio, aleluya, humanístico, más que espiritual. Y aquí no estamos hablando del humanismo. El humanismo no te va a salvar a ti ni a mí. El que te va a salvar a ti y a mí se llama Jesús de Nazaret, que no es humanista.
1: Aleluya.
0: Que es un Dios verdadero y genuino. Aleluya. Y que descendió a esta tierra para morir por ti, por mí, en la cruz del Calvario. Si no fuera por Jesús, ¿dónde estaría yo hoy? Si no he sido por su gracia y por su poder.
1: Aleluya.
0: Y usted también, ¿dónde estaría? Porque aún así hay gente que no lo entiende. Y a veces dicen que son cristianos, pero hacen obras de mundano. Y tú tienes que ser cristiano 24 hours. Bueno, 25, porque yo agajo una más por si acaso. Aleluya. 24 horas al día, 365 días del año. Que cuando es un año bisiesto, cada 4 años, son 366. Acuérdense que ese año, febrero va a traer 29.
1: Aleluya.
0: Cada 4 años, febrero trae 29. Pero los demás días trae 28. Ahí es que se lo añaden a febrero, que es menos días que tiene. Y dijeron, vamos a colocárselo ahí. Gloria a Dios, aleluya. Así que, amados, lo importante aquí es la salvación que Dios nos ha dado. Y que de acuerdo a Jonás 2:9, el autor de esa salvación fue Jehová. Porque fue quien envió a su Hijo Jesús a morir por nosotros. Así que los tres, Padre y Espíritu Santo, son autores de esa salvación.
1: Gloria a Dios.
0: Y nosotros tenemos que agradecerle todos los días a nuestro Dios.
1: Aleluya.
0: Por la autoría de esa salvación y por el amor que tuvo para que fuera autor de esa salvación.
1: Aleluya.
0: Que nosotros, dentro de la obediencia a Dios y dentro de los parámetros espirituales, nunca nos vamos a caer.
1: Bendito Dios.
0: Si es que estamos con Dios. ¿Cuándo se cae el hombre? Cuando mira para el lado.
1: Uh-huh.
0: Acuérdese de Pedro, que cuando miró para el lado fue cuando comenzó a hundirse.
1: Bendito
0: si
1: Dios.
0: Él no mira para el lado, y se siguió derechito llegando hasta Jesús, andando como iba andando. Aleluya. Porque de bajarse de la barca y comenzar y pararse sobre el agua, eso es una victoria.
1: Aleluya.
0: Aleluya. Pero cuando él comenzó a mirar para el lado, por el viento que le soplaba, le movía las orejas y el pelo, aleluya, y todo eso, y la ropa, pues se sintió como que algo estaba pasando y miró para el lado, quitó la mirada del maestro y comenzó a hundirse. ¿Y cuánta gente hoy día en las congregaciones nuestras se hunden?
1: Bendito Dios.
0: Porque quitan la mirada del

0: y ponen la mirada en lo que perece. Cuando pasa eso, Satanás aprovecha. Entonces, espérate, te está mirando para el lado. Déjame yo meterme por ahí a ver cómo puedo lograr introducirme en su vida. Y cuando lo logra, la vida tuya viene a ser un guiñapo. Viene a ser una vida perdida. Que a pesar de que le haya servido a Dios por muchos años, yo conozco gente que le ha servido a Dios por 38, 40 años y más. Y al final de la jornada, hermano, se pierden. Porque no quieren luchar, no quieren batallar.
1: Bendito Dios.
0: A veces se enferman y dicen, no, yo no quiero ir más para el culto, porque en el camino, que es el sereno, mira que a veces mimbre. Yo me acuerdo cuando yo me criaba, que nuestra mamá nos decía a nosotros, estás enfermo, no puedes coger, aguantar el sereno. Y el sereno que hablaba la gente es el vapor de agua que sube al cielo, a las nubes, para luego condensarse allí y formarse gotas de lluvia que caen otra vez para atrás en forma de precipitación pluvial o aguacero. Aleluya. Gloria a Jesús, mi alma te alaba. Y primero, para poder llover para abajo, llueve para arriba.
1: Aleluya.
0: De los lagos, de los ríos, de las afuentes, de todo, se evapora el agua. Y claro, también nosotros somos partícipes de eso, porque nosotros transpiramos, nuestros cuerpos transpiran, y eso se evapora y va al cielo. Los animales igual, las plantas igual, aleluya. Y esa humedad va al cielo y ahí se convierte en lluvia que luego riega los estanques, los riachuelos, tu patio, tu techo, tu perrito si está afuera se mueve y sabe cómo arranca a coger porque hay, los perros le tienen miedo al agua. Usted dice que los va a bañar, mi hermano. Bueno, yo me acuerdo un hermano, yo lo he dicho aquí, que fue pastor y amigo mío, aleluya, y estaba viviendo en Florida. Aleluya, yo le di clase al hijo de él y fuimos grandes amigos. Aleluya. Y él tenía un perro cuando él vivía en Naranjito, un pueblo, aleluya, cerca del pueblo de nosotros, vivió ahí. Y yo fui a la casa de él porque él vendía goma y nosotros le comprábamos. Bendito y teníamos negocio con él. Y entonces, ¿sabe qué pasó? Él dijo, tengo un perro ahí que el que lo bañe, yo le voy a regalar 50 pesos.
1: Aleluya.
0: Al que lo bañe, la gente se baña. Un perro, eso es fácil. Uno lo agarra y lo baña, pues yo ese perro no había que lo cogiera.
1: Aleluya.
0: Y peleaba como gato boca abajo, como pantera, como tigre peleaba, pero no se dejaba bañar. Gloria a Dios. Por eso el hermano, aleluya, pues daba $50 al que lo bañara. Gloria a Dios. El hermano, ¿cómo se llamaba él? Dios mío. Gloria a Dios. Él vivía allá en Corozal, en el barrio Dos Bocas 2, cruzando el río de la aldea. Ahí estaba su casa, a la mano derecha. Así escribe, aleluya.
1: Aleluya.
0: Él trabajaba mucho, oh, gloria a Jesús. Y yo lo conocí cuando yo le di clase al hijo.
1: Bendito Dios. Aleluya,
0: que se llamaba como él también, gloria a Jesús. Y eran, aleluya, gente buena. La esposa era una sierva de Dios tremenda. Fueron pastores de alma, ahora viven en Florida. Se llama Agustín López. Sí, Agustín López. No, Agustín no. Sí, Agustín López.
1: Sí,
0: sí, Agustín López. Aleluya. Y le decían Augusto, la gente de cariño, Agustín López, aleluya. Y era una buena persona, de esas personas que tú puedes decirlo con tu corazón y tu alma, porque los conociste.
1: Aleluya.
0: Aleluya. Y yo me acuerdo que una vez fue un individuo que era de otro país, que no le voy a decir el país, ¿verdad? Y se puso a hablar de mí con él, a hablarle de mí, porque él había ido a mi casa. Yo lo había invitado, ¿verdad?, a cenar conmigo y fue a almorzar ese día. Y le dimos almuerzo y le dimos, como cuando usted viene aquí, los que están escuchando me saben cómo somos nosotros, que si no tenemos preparado, lo preparamos. Pero usted no se va con la barriga vacía, sale de aquí con la barriga harta, la barriga llena y contento también porque se ora, se busca allí, se alaba y se cuentan las cosas del Señor, los testimonios. Aleluya. Y él iba a mi casa y lo que le faltaba era el estómago, dice él. Aleluya. Y ese hombre, pues llegó a casa, aleluya, a buscar una ayuda.
1: Bendito Dios.
0: Y todo lo que él miraba y decía, a mí me hace falta esto allá en mi país, porque con esto yo puedo sacar dinero para la iglesia. Llévatelo. Me acuerdo que compré un Hibachi nuevo, que yo lo tenía para darle empleo a un hermano, que era un vago, y yo quería que ese hermano trabajara. Y lo compré y me fui con él a Bayamón, preparé pincho y preparé todo para que vendiera pinchos. Y el primer día, bien, pero después no siguió. Tenía que estar yo entonces, no, yo tenía mi trabajo. Yo lo que estaba era introduciéndolo, yo no tenía que hacer eso. Se supone que cada oveja tiene que producir para su familia. Cada hermano, aleluya, tiene que producir para los gastos de su casa. Y no tiene nadie que, a menos que no sea que tú no puedes trabajar, ya es diferente. Y aquí, por lo menos en los Estados Unidos, los que no pueden trabajar, nadie se muere de hambre. Porque el gobierno le da, hasta unas compras que está repartiendo por ahí cada rato en los veranos, donde le echan una caja y ahí le echan huevo en polvo, ahí le echan, ¿qué más? Leche, ¿qué más le echan? Frijoles, arroz, frijoles, arroz y ¿qué más? Bueno, muchas cosas, queso, óigame, y un queso largo de 5 libras, hermano, 5 libras de queso de papa, ¿sabe cuánto vale eso? Póngale a 3 pesos la libra y son 15 pesos. Aleluya, sin embargo hay gente que no los quiere y los vende. Ah, pero menos mal que algunos los regalan.
1: Ya ese no existe, ahora es de a libra.
0: ¿Ahora son de a libra?
1: Sí.
0: Ah, yo pensaba que eran los de 5 libras, que eran unos quesotes grandes.
1: No.
0: Dice mi esposa que ya no sabe eso. Bueno, pero como quiera, eso lo da el gobierno federal, que siempre está preocupado por la nutrición de la ciudadanía. El gobierno no quiere que la gente esté enclenque y debilucho, quieren que se críen bien. Aleluya. Bueno, continuamos. La salvación, aleluya, el autor es Jehová. Aleluya. ¿Y cuál es el camino de esa salvación? Cuando mi esposa esté por ahí, va a buscar Hechos 16, 17. Aleluya. Ya hablamos del autor, que es Jehová, autor de la salvación. ¿Y cuál es el camino de la salvación? Aleluya. Hechos 16, 17. Adelante.
1: Aleluya.
0: Vive Dios.
1: Hechos 16, 17 dice así. Está siguiendo a Pablo y a nosotros. Daba voces diciendo, estos hombres son siervos de Dios Altísimo, quienes os anuncian el camino de salvación. Aleluya.
0: Amén. Y el camino de la salvación es anunciado. Primero fue por Jesús. Y claro, también por el Padre.
1: Aleluya.
0: Porque desde Génesis, ahí está ese camino. Desde que el hombre cayó de la gracia de Dios, aleluya, por mirar lo que no tenía que mirar, y por comer lo que no tenía que comer, aleluya, de ahí en adelante comenzó el plan de salvación para el hombre.
1: Aleluya.
0: Porque Dios no quiere que ninguno perezca, no quiere eso, hermano, sino que todos procedamos al arrepentimiento, y eso es lo que hemos hecho a través de la vida, y es lo que le estamos predicando a otros, porque lo hagan igual, y así, y sigan hacia adelante. Y dicho sea de paso, por eso tenemos una segunda emisora de radio en la isla de Puerto Rico, que lo estoy anunciando siempre, pero ahora llegó el momento de decirlo.
1: Aleluya.
0: Iglesia Pentecostal Filadelfia de Fe y Poder, localizada en la carretera 821, kilómetro 1.7, en el barrio Abras del término municipal de Corozal.
1: Aleluya.
0: Allí está, aleluya, blandiendo sobre un pedestal, aleluya, ese transmisor de radio que lleva mensaje de la palabra que estamos predicando ahora mismo a diferentes lugares.
1: Bendito Dios.
0: Aleluya, de la isla de Puerto Rico. Además que estamos llegando a través de la internet también. Estamos llegando a través de las siguientes páginas sociales. Gloria a Dios, aleluya. Mi alma te alaba. Yo los tenía aquí anotados, pero parece que a lo mejor que no estén por aquí, miren, este lado. Se queda a ver. Gloria a Dios. Bueno, a través de Tuning Radio, a través de Roku TV, Roku,
1: Amazon
0: Fire TV, Amazon TV, y a través, aleluya, de la 1710 AM, donde se origina la transmisión, aquí en Bethlehem, Pensilvania, y en Puerto Rico, la Isla del Encanto. También a través de nuestra página web, radiounciónfeypoder.com. Aleluya. Y a través de otras páginas sociales que están por ahí. Como yo les dije, Amazon Fire TV, Amazon TV. Aleluya. Y todas estas páginas sociales, Facebook, aleluya, YouTube, gloria a Dios, aleluya, que están ahí para que tú puedas escuchar palabras de Dios. No tienes excusa. Porque Dios te está hablando. Dios te está hablando y diciéndote lo que tienes que hacer y lo que debes hacer. Si tú no lo quieres hacer o lo quieres escuchar, no es tu problema. Porque si tú obvias lo que Dios quiere hablarte a ti y no quieres aceptarlo y no quieres vivirlo, ya ese no es problema nuestro. es tu problema. Si hay agua por ahí, pues sí, porque uno toma café y le da sed. Aleluya, así que ya iba a tomar el último poquito de café, ahora va a tomar agua. El último poquito está aquí. Aleluya, se lo alaba, te goza.
1: Gloria a Dios, santo eres Jehová, aleluya.
0: Qué bueno es Dios. Así que seguimos, amados, hablando. Estamos hablando de la salvación. Y que el autor de esa salvación es Jehová de los ejércitos, el Cristo de la gloria y el Espíritu Santo. Aleluya. Santo. Vamos a buscar Hechos 16, 17. Tú lo leíste, ¿verdad?
1: Yo lo leí.
0: Amén. El camino de esa salvación es Cristo. No lo puedes perder. Aleluya. Y también el conocimiento de esa salvación, Lucas 2, 77. ¿Lo leíste eso, mi amor? Vamos a buscarlo. Vamos a buscar el Evangelio según San Lucas, capítulo 2, verso 77. Gloria al que vive y reina. Lucas, estoy buscando por aquí. Ah, ¿qué tú dices, mi amor?
1: Yo no soy pulpo.
0: ¿Que no eres qué?
1: No soy pulpo.
0: Flash. Aleluya. Bueno, allá en Puerto Rico fue un evangelista que decía que quisiera, hubiese querido ser pulpo para abrazar a su mujer, pero cuando él vivía en mi casa, le daba, la golpeaba. Aleluya, menos mal que no era pulpo, porque si tuviera 8 tentáculos y la mataba. Gloria a Dios. Así es que estamos hablando, amén. ¿Cuál es el texto?
1: Lucas.
0: Amén. Bueno, estoy en Juan y es en Lucas. Lucas, vamos por aquí a buscarlo. Estamos acá en Lucas, aleluya, 2:77. Vamos a buscar por aquí, estamos aquí llegando. Lucas 2:77. Déjame tomar un poquito de agua, a lo mejor no lo encontré porque no estaba tomando agua. Me hacía falta un poquito
1: aleluya,
0: de agua. Aleluya, si lo alaba, te goza.
1: Santo eres, Señor, gloria a Dios. Ay, santo Dios, Lucas 2. Bendito Dios.
0: Lucas 2. 77. Amén, ¿lo tienes? Ah, bueno.
1: Okay. 2:77.
0: Ajá. Vive Dios. Aleluya. Ahí le damos la gloria.
1: Este
0: sí es donde yo saqué eso. De algún lado tengo que haberlo sacado. Ah, bueno, no, mira, no. Yo te voy a decir ahora. Aleluya. Rapidito lo vamos a arreglar. Lucas, capítulo, aleluya, 2. Vamos a buscar el verso 7.
1: 2:7 dice así: y dio a luz a su hijo primogénito, y lo envolvió en pañales, y lo acostó en un pesebre, porque no había lugar para ellos en el mesón.
0: En el mesón. Ahí está hablando del Salvador Jesucristo.
1: Aleluya.
0: Y naturalmente entiendan esto: que María dio a luz normal. Ahí no había un cirujano pediátrico para hacer una cesárea. En ese tiempo no se conocían las cesáreas. La persona que no podía dar a luz, pues sencillamente, aleluya, moría dando a luz.
1: Dios.
0: Tampoco se podía hacer una episiotomía ni medio lateral ni lateral. ¿Qué es una episiotomía? Es un proceso que usan, aleluya, los cirujanos pediátricos para que el perineo, donde va a salir el bebé, se amplíe y la cabeza del bebé pueda salir por ahí y el cuerpo después. Aleluya. El perineo es el área donde el niño va a nacer. Gloria a Dios, aleluya. Que viene directamente de la matriz de la mujer. Porque ese niño fue, aleluya, fabricado. Amén. Vamos a decir fabricado, pero fue fecundado ese óvulo de la mujer cuando se desprende cada 28 días un óvulo. Pero entonces, si esa mujer no tiene relación sexual con ningún hombre, porque no es casada, o no ha tenido relaciones por ahí, esas locas que la gente tiene, gloria a Dios, aleluya, entonces, ese óvulo que está, aleluya, adherido a la matriz de la madre, pegado a la matriz, se va a desintegrar.
1: Aleluya.
0: Como flujo menstrual de todos los meses. Pero cuando es fecundado, que no se puede fecundar fuera, aleluya, de las trompas de Falopio, pues si se fecunda fuera de las trompas de Falopio, va a ser un embarazo ectópico. Y un embarazo ectópico casi nunca nace. casi nunca. Si nace, va a nacer y va a morir después, o lo que sea. Pero casi nunca, gloria a Dios. Y ahí, en esas trompas del Falopio, ahí mismo sale el óvulo, el espermatozoide se pega ahí y automáticamente comienza una división celular que se llama división meiótica. Aleluya. Y comienzan a dividirse esas dos células que se unieron. Aleluya, se dividen en 4, en 8, en 16, por ahí para abajo sigue, hasta que se forma, aleluya, el embrión.
1: Aleluya.
0: Aleluya. Y después el embrión va cambiando y se forma el feto. Y el feto va creciendo hasta que se forma un bebé ready ya para en 9 meses, 40 semanas, pues salir fuera del útero y convertirse en una criatura viva, como usted y yo, que estamos vivos hoy día, y así salimos. Todos pasamos por ese proceso.
1: Aleluya.
0: No es como le dijeron a usted los viejitos de antes, no, tú naciste por las axilas. Cuando los hijos le preguntan a los padres, aleluya, que porque cómo fueron formados y cómo ellos nacieron, le meten más mentiras, hermano, y después cuando el hijo le miente a ellos porque le dicen una mentira de algo, le dan en la boca por mentiroso.
1: Bendito
0: lo primero
1: Dios.
0: Que tienen que hacer en la boca son ellos, porque hay que decir a los hijos la verdad. Y la verdad viene de Dios, porque Jesucristo es el camino y es la verdad y es la vida. Así que Jesús es la verdad y no podemos engañar a nadie con mentiras falsas. El que lo haga está mal. Háblele a su hijo, y si usted no sabe hablarle, pregúntele a alguien que le ayude y lo prepare a usted para hablarle.
1: Bendito Dios.
0: Hablarle de los óvulos, de los espermatozoides que produce el hombre, los espermatozoides, los óvulos que madura la mujer cuando se unen, qué pasa ahí, que ese proceso de fecundación, aleluya, que hay y que sucede hasta los 9 meses, y después viene el parto. Gloria a Dios. Aleluya. Donde el niño nace para afuera, aleluya, ya el útero no lo aguanta porque es demasiado grande y llegó el momento de salir. Y así es, amados. Y háblele de eso bien como es. Aleluya. Háblele de la copulación. Si usted no lo dice, va a venir el otro por la calle, le va a hablar una palabra fresca, vulgar, y eso es lo que ellos van a aprender. La copulación es la unión del hombre con la mujer, en la cual esa copulación va a producir, aleluya, un espermatozoide de parte del hombre. No uno, millones, que van a salir disparados para arriba para encontrar un óvulo. Y solamente uno solo, aleluya, puede penetrar ese óvulo y ya está fecundado.
1: Aleluya.
0: Pero ¿qué pasa si en ese óvulo vienen dos espermatozoides que van juntitos y entran? Puede suceder. Y ha sucedido. Eso es el caso de los gemelos idénticos. Es cuando un óvulo es fecundado por dos espermatozoides. Pero está el otro caso, que son los gemelos fraternos, que no son idénticos. Es cuando, como cada 28 días, madura un óvulo, pues madura uno y es fecundado. Pero hay mujeres que tienen menstruación 2 veces al mes. No es siempre. Eso no es normal. Eso es una excepción. Puede deberse a diferentes razones, de las cuales pues hay que ir donde un médico, un galeno, que te haga estudios y análisis a ver por qué tiene ese problema.
1: Aleluya.
0: Porque puede ser que una vez en la vida eso pase, pero no va a pasar siempre. Todos los meses no es lo mismo. Que tú tengas doble menstruación, eso no es así. Entonces, ¿pero qué pasa? Cuando son esos dos óvulos que maduraron y salieron, se desprendieron de las trompas de Falopio, los dos van a quedar fecundados. Y van a ser gemelos fraternos. Se van a parecer.
1: Aleluya.
0: Pero no son idénticos. Lo idéntico es cuando se divide ese óvulo que es fecundado por dos espermatozoides y se divide en dos. Ahí es. Gloria a Dios. Estamos hablando de esto para que usted entienda. Y si no entiende, pues por lo menos escuche a alguien que le explica algo. Así que esa salvación, amados hermanos, fue por el Señor. Aleluya. Y está conocido en la Biblia. Y también el Salmo 51:12 nos dice. Salmo 51:12. Aleluya, vamos a leerlo. Mi esposa me lo va a leer. Aleluya, habla del gozo. Del gozo de la salvación.
1: Amén.
0: ¿Produce gozo? Adelante, mi amor. Amén.
1: Dice así: vuélveme el gozo de tu salvación y espíritu noble me sustente. Salmo 51:12.
0: Ese fue el Salmo
1: 51:12.
0: Que el salmista David, aleluya, escribió después que le falló a Jehová con la mujer de Urías el heteo, un adulterio, una fornicación y un asesinato. Porque luego de eso, aleluya, lo mandó a poner al frente de la batalla sencillamente para que lo mataran. Entonces, ¿quién lo asesinó? David lo asesinó.
1: Bendito Dios.
0: Diga usted lo que diga. Entienda usted otra cosa, porque hoy día hay mucha filosofía metida en la palabra. Y la palabra no es filosófica, es teológica y real. Cuando usted busca la palabra en una filosofía, ahí tiene problemas. Por eso es que nunca va a poder entender, porque no es filosofía hueca ni vana. Es una realidad real y tangible, que tú la puedes palpar, la puedes escuchar, la puedes ver, aleluya, y la puedes sentir. Gloria al que vive y reina por los siglos de los siglos. Así que, amados hermanos, la salvación, aleluya, produce gozo. Aleluya. Y ya la leímos. También, aleluya, el día de la salvación, segunda de Corintios 6:2. De Corintios 6:2. Aleluya. Ese día está cercano, amados. Prepárese. Esté preparado, no se esté preparando. Si todavía tú no se ha preparado, hermano, tiene que agajarse de Cristo, pedir a Dios que lo ayude y agajarse de esa salvación. Porque la Biblia misma lo dice: ¡ay de aquellos que tengan poco una tan grande salvación! ¡Tan grande! No ha habido una como esa, ni la habrá jamás. Adelante, mi amor.
1: Amén. La palabra será así, 2 Corintios 6:2.
0: Aleluya.
1: Dice, porque dice: en tiempo aceptable te he oído, y el día de salvación te he socorrido.
0: Amén.
1: He aquí ahora el tiempo aceptable, he aquí ahora el día de salvación.
0: Hoy es el día aceptable. Hoy, porque mañana no sabemos. Sabemos del hoy. Si quieres salvación para tu alma, aprovéchate. Estamos hablando de este tema. Y escribe ahí. Escríbanos. Yo quiero salvación de mi alma. Dilo a sí mismo. Y identifícate si quieres. Si no, anónimo, no importa. Que yo voy a tener, aleluya, cuidado de orar por ti al final por esa salvación. Y vamos a hacer lo que tenemos que hacer para que así la salvación venga a tu vida y no tenga ningún problema.
1: Aleluya.
0: Problema tiene aquel que deja pasar la salvación. Es como los años pasan. Y si tú no haces nada en la vida, va a decir como el poeta: pasarás por mi vida sin saber que has pasado. Aleluya. Y nosotros tenemos que saber que sí, estamos pasando una vida en esta tierra y que esa vida especial nos la ha dado Dios. ¿Por qué es especial? Porque vivimos en gozo. Aleluya. Estamos de gozo en gozo. ¿Por qué, hermano? Porque la Biblia te lo dice. El gozo de Jehová es nuestra fortaleza. Y queremos fuerza de Dios y fortaleza de Dios. Tenemos que gozarnos en Él, en lo que Él nos dice y lo que Él nos hace.
1: Aleluya.
0: Dime, mi amor,
1: ¿vas a decir
0: algo? Santo eres, Señor. Amén. Así que continuamos entonces. Ya nos queda poquito. Aleluya. Vamos a buscar el último texto. Hebreos 5:9. Vamos a ver si la salvación tiene duración. Y a ver, si tiene duración, vamos a ver cuánto dura. Y de acuerdo a la Biblia, vamos a hablar en esta hora. Capítulo, aleluya, 5, verso 9 del libro de los Hebreos.
1: Amén.
0: Adelante.
1: Dice así: y habiendo sido perfeccionado, vino a ser autor de eterna salvación para todos los que le obedecen.
0: Amén. Fíjese, hermano, una salvación eterna, per secula secularum, seculorum, para toda la vida, eterna, significa que tú nunca, nunca vas a estar sin salvación, siempre y cuando que tú obedezcas los preceptos y estatutos establecidos en la santa y bendita palabra de Dios.
1: Aleluya.
0: Creo que te está diciendo Él para que tú hagas y no pierdas la oportunidad. Y hablando de todo un poco hoy, cuando estemos orando, vamos a hacer una oración por el Papa de Roma. Pastor, ¿por qué usted nunca ora por el Papa? Bueno, el Papa es un individuo, es un ciudadano de la humanidad y es una criatura, una creación de Dios también. Que esté equivocado no quiere decir que nosotros lo vamos a aborrecer y a odiar. Por lo tanto, vamos a orar porque se restablezca su salud ya que tiene, aleluya, un nódulo en el pulmón izquierdo que le está ocasionando problemas y se cree que es canceroso. Casi siempre esos nódulos que están en esa área son cancerosos. Aleluya, pero nosotros podemos orar a Dios también para que Dios lo levante y lo haga, porque es un ser humano. Así como usted ora por cualquier persona por ahí, hasta por los perros yo he orado. Y si yo he orado por perros para que Dios los sane, Dios los ha sanado, ¿por qué no voy a orar por un hombre? Aleluya, que a pesar de que esté equivocado, piensa que está bien, tiene a la humanidad enjerada en basuras y porquería. Primero que nada, el hombre tiene que darse cuenta que él es un hombre normal, como cualquier otro, que se enferma y que también muere. Aleluya. Porque si no muriera entonces, ni se enfermara, pues era Dios. Así que eso de alter Cristo no le cabe ni en el bolsillo de la gelojera. Gloria a Dios, aleluya.
1: Aleluya.
0: ¿Por qué razón? Porque el único que murió por nosotros fue Jesús y dio su vida y la volvió a tomar. Pero nadie más, ninguno de los papas que se han muerto o los ministros se han levantado. No, a menos que no resuciten, pero no han resucitado. Yo conozco casos de personas que han muerto, cristianos, y Dios los ha levantado. Si usted busca el libro Con un viento recio de que se escribió en Indonesia, en el avivamiento grande que hubo en Indonesia, un avivamiento terrible, y Melchior Tadi fue el autor de ese libro, porque aleluya, él tuvo ese avivamiento. Y la Biblia habla de que él murió y se levantó. Aleluya. Porque el Dios del cielo es el que resucita a los muertos, pero no es el hombre. Y el hombre no va a resucitar si no es voluntad divina de Dios.
1: Aleluya.
0: Pero yo quiero orar, aleluya, hoy al final, mi esposa me lo va a contar si se me olvida, por ese sacerdote romano, aleluya, que no está sirviéndole a Dios como es, para que yo le dé una oportunidad de vida. Y que en esa oportunidad de vida el Señor le hable y se la revele. Porque ellos tienen en la mano la salvación de mucha gente en la humanidad. Y no es que ellos los puedan salvar, pero le pueden decir lo que está mal para que se arrepientan y se salven.
1: Aleluya.
0: Porque por más que católicos que sean, que la palabra católica significa universal. También yo soy católico, soy universal también. Y ahora más como estamos llevando la palabra en diferentes partes del globo terráqueo. Aleluya. Pero eso no quiere decir que porque tú seas universal te vas a salvar. Necesitas a Cristo en tu corazón y en tu vida para que seas salvo. Y cuando haya alguien que no tenga a Cristo y esté en etapa de muerte o esté en riesgo de muerte, el deber suyo y mío es orar por ellos, sin distinción de persona, porque Dios no hace distinción. Para Dios todos somos uno, hoy somos iguales. Por eso se lo digo, esa es la palabra de Dios. Amén. Así que, amado hermano, gloria a Dios, aleluya, esa salvación es eterna, es para siempre. Una vez que usted la logra, no se va nunca. Se va si usted se mete a hacer otra cosa que no sea lo concernido con la salvación. Que usted peque, que usted falle, que usted no quiera hacer la voluntad de Dios y no se alinee en los pensamientos celestiales de Dios para hacer su voluntad. Ahí es que está el fallo. Amén. Así que vamos a dar por terminado este programa en el día de hoy. Y vamos entonces a ver los hermanos que estuvieron en la sintonía para orar por ellos. Y también por el Papa de Roma, para que así Dios le dé una oportunidad de que se salve. Aleluya. Y que Dios lo pueda sanar. Gloria a Jesús. Adelante.

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0: Jesús, aleluya. Hermanos, que el Señor les bendiga.
1: Amén.
0: Que el Señor les bendiga más.
1: Amén.
0: Que Dios bendiga a todos los hermanos que están en sintonía a través de Radio Unción, Fe y Poder. Aleluya.
1: Amén.
0: Estamos en el culto de miércoles, estudio bíblico o lo que el Espíritu diga para la gloria y la honra del Señor. 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Gloria a Dios. También estamos a través de Amazon Fire TV, Roku TV, Apple TV y Android TV. Ahí nos puedes oír y nos puedes ver. Gloria a Jesús, aleluya, para la gloria y la honra de tu nombre, Señor, aleluya. También está la segunda emisora ancleada allá en el barrio Abras de Corozal, Puerto Rico, a las 1710 AM. Gloria a Dios, allí también escuchas palabra del Señor. Ahí está la iglesia, gloria a Jesús. Sube allí, congrégate a buscar de Dios y palabra del Señor, aleluya, porque los tiempos son difíciles, aleluya. Bendito Dios, aleluya, le damos gracias al Señor por este privilegio que nos concede en esta noche de poder estar en su casa de oración y puerta del cielo, aleluya. También quiero informarle que estamos ubicados en la, gloria a Jesús, aleluya, en la 548 de la Broadway, aquí en Bergen, Pensilvania. Nuestros pastores son Miguel Marrero y Nisa de Marrero, aleluya. Si estás cerquita, si no tienes un templo donde ir y congregarte, aquí estamos, bendito Dios, aleluya. Llégate hasta aquí, tocas el timbre blanco y un diácono bajará y te abrirá la puerta, gloria a Dios, y te gozarás con nosotros de la palabra del Señor y de las ricas bendiciones que el Señor tiene para cada uno de nosotros en esta noche. Así, gloria a Jesús, vamos a orar, gloria a Dios, para hacer el clamor y dar comienzo a este culto en esta noche, para que el Señor sea tomando el control de principio a fin, aleluya, en el nombre de Jesús. Padre, te damos gracias en esta noche por este privilegio que tú nos concedes de estar en tu casa de oración, puerta del cielo, para alabar y glorificar tu nombre, Padre, para darte gracias, Señor, por lo que por gracia hemos recibido, mi Dios eterno. Oh, Padre Santo, en este momento yo te pido, Señor amado, que tú te pases en una forma especial, que tu Espíritu Santo ministre nuestras vidas en una forma especial, Padre, que tú seas quitando el cansancio, el sueño, la pesadez, Padre, todo lo que impida que tu bendición descienda con gran poder y gloria, échalo fuera, Padre Santo. Quítalo, Señor amado. Hemos venido a buscar una bendición nueva, mi Dios. La de ayer ya pasó, Padre mío. Glorifícate, Padre mío, en una forma especial. Oh, Padre Santo, yo te presento a la iglesia. Aquí presenta la iglesia local, Señor amado. Yo te presento cada hermano con nombre y apellido, Señor. Te pido por cada uno de ellos, Padre, que tú derrames bendición sobre cada uno de ellos, Padre. Que tú hables a sus vidas en esta noche, Padre mío. Oh, Señor amado, que tú los llenes de tu presencia, de tu poder, Jehová, aleluya. Danos fuerzas nuevas cada día, Padre, para seguir hacia adelante, mi Dios eterno, aleluya. Oh, Padre Santo, si hay alguno quebrantado de salud, Padre, yo te pido que tú poses tu mano de sanidad en esta hora, Señor amado. Padre, unge cada cuerpo quebrantado de salud, Padre mío. Quita, Señor amado, todo dolor de cabeza, dolor de hombro, dolor de estómago, Padre Santo, malestares, Señor, estomacales, de rodillas, Padre, de pie, de espalda, Señor amado. Oh, Señor, tú tienes el control de nuestra salud y de nuestras vidas, Señor amado. Oh, Padre Santo, por tus llagas hemos sido curados. Declaramos sanidad, Padre Santo, en esta hora, Señor. Declaramos victoria para tu iglesia, Padre, en el nombre de Jesús de Nazaret, Padre Santo. Oh, nombre que es sobre todo nombre. Oh, Señor amado, yo te presento también mis pastores, tus siervos, Padre, que tú has puesto al frente de esta congregación, Señor amado. para guiarnos a pastos verdes, aguas cristalinas, Jehová. Yo te pido por ellos y te doy gracias por ellos, Padre Santo. Y yo te pido, Señor amado, que tú los sigas llenando de tu presencia, de tu poder. Padre, dale fuerzas nuevas cada día, Señor amado. Síguele dando la victoria, Padre. Síguele dando mensaje de lo alto, Señor amado. Oh, Padre Santo, para que tu evangelio siga siendo predicado a través de ellos a toda criatura, mi Dios eterno. Oh, Padre Santo, cuida su entrada, su salida, su acostar y su levantar, mi Dios eterno. Pon un cerco alrededor de ellos, Señor amado, cuidándolos y guardando, librándolos de todo peligro, de toda maldad, Padre Santo. Oh, Señor amado, en el nombre de Jesús de Nazaret. Oh, Padre Santo, cuídaslos, Padre, cuando ellos salgan del hogar, Padre. Unge su vehículo, Padre, de donde quiera que ellos se muevan y vayan, tú seas con ellos, cuidándoles y guardándoles. Padre, que ángeles administradores sean con ellos, cuidándolos, Padre. Oh, Señor, quitando toda piedra de tropiezo en el camino, Jehová, y librándolos de accidentes, Padre Santo, en el nombre de Jesús de Nazaret, Padre. Oh, Señor amado, yo te lo pido, Dios eterno. Oh, Padre Santo, oh, Señor, cuida su salud, Padre. Oh, Señor amado, manténlos sanos, Padre Santo, para tu gloria y tu honra, Padre mío. Fortalécelos, Padre mío, físicamente, Padre, porque el cuerpo, Padre mío, se agota, se debilita, Padre. Pero tú, Señor amado, nos das la fuerza cada día para seguir hacia adelante, para seguir en pie de guerra, Padre, para seguir batallando, mi Dios eterno. Oh, Señor amado, en el nombre de Jesús, síguele dando la victoria, Padre Santo, para la gloria y la honra de tu nombre, Señor amado. Si están quebrantados de salud, pasa tu mano de sanidad sobre ellos, Padre Santo. Espíritu Santo, ministra sus vidas en este momento, Padre. Quita toda dolama, Padre, de espalda, de hombro, de cuello, Señor amado, de espalda, Señor, de rodillas, Padre mío, en el nombre de Jesús. Los declaramos sanos y libres, Padre mío, porque tú llevaste las enfermedades en la cruz del Calvario, Padre. Por tus llagas ellos han sido curados, Señor. Oh, Padre mío, suple cada una de sus necesidades, Padre, tanto espiritual como material y monetaria, Padre. Porque tú eres dueño del oro y de la plata y a quien tú quieres la da, Padre. Tú conoces cada necesidad de ellos, Señor amado. Oh, Padre mío, aleluya, en el nombre de Jesús de Nazaret. En el nombre de Jesús de Nazaret yo te lo pido, Dios eterno, aleluya. Oh, Señor, te presento las peticiones que ellos tienen ante tu consideración. Padre, yo te pido por ellas, Señor, que tú seas contestándolas conforme sea tu voluntad, mi Dios eterno. En el nombre de Jesús, bendice a sus hijos, sus nietos, sus bisnietos, Padre Santo. Oh, Señor amado, los que no te sirven, inquiétalos a que te busquen, a que se congreguen, Padre, que se reconcilien sus vidas contigo, Padre mío. En el nombre de Jesús, Padre, para que no se pierdan, Dios eterno. Padre, porque están en la promesa, Señor amado. Los atamos y los ligamos al cuerpo de Cristo, que es la iglesia, para que no se pierdan, Dios eterno, en el nombre de Jesús.
1: ¡Vive Dios!
0: ¡Aleluya! En el nombre de Jesús yo te lo pido, Padre Santo, porque a ti damos toda gloria y toda honra, Señor eterno. Gracias, Jesús, aleluya, gracias, Padre. Te presento a nuestros familiares, Padre Santo, nuestros padres, nuestras madres, nuestros abuelos, abuelas, tíos, tías, primos, primas, sobrinos, sobrinos, nietos, nietas, Padre Santo, aleluya. Oh, Padre Santo, te presento, Padre Santo, nuestros cuñados, cuñadas, yernos, nueras, Padre Santo, aleluya. Oh, Padre Santo, yo te los presento a todos, Señor amado. Y te pido, Dios eterno, que los que te sirven, que tú los sigas ayudando a seguir adelante, Padre. Que tú no los dejes de tu mano, Señor amado. Que tú les des fuerzas nuevas, Jehová. Oh, fortaleza de lo alto, Señor amado. Que tú nos ayudes a vencer en ti, Padre Santo de la gloria. En el nombre de Jesús de Nazaret, derrama bendición sobre ellos. Cuídalos, guárdalos, protege a nuestros familiares, Padre. De todo mal, de todo peligro, Señor amado. Oh, Señor, y los que no te sirven, Padre, te pido por ellos también. Padre, que tú tengas misericordia, Jehová. Oh, Padre, que tú te les reveles en el silencio de la noche. Oh, Padre Santo, que ellos tengan un encuentro contigo, Padre mío, para que no se pierdan, Dios eterno. En el nombre de Jesús de Nazaret, Te pido por ellos, Señor amado, en el nombre de Jesús de Nazaret, Padre. También te pido, Señor amado, por mi tía Eva, Señor amado. Oh, Padre Santo, que se encuentra encamada, Padre Santo. Oh, Señor, yo te pido por ella, Señor amado.